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1: El encuentro de Babiš con Zelensky, el incendio en la Suiza Bohemia y la delegación comercial de Nayarit en Praga. Esos son los temas que veremos en esta nueva emisión de Radio Praga Internacional. Hola a todos, soy Cristina y os saludo desde nuestros estudios de la capital checa. En primer lugar, en el programa de este lunes desglosamos los detalles de la reunión en Armenia entre el primer ministro Andrei Babiš con el presidente Zelensky, los planes para el fin de la guerra en Ucrania, la participación de Chequia en la reconstrucción del país y el aumento en gasto en defensa. Esos fueron los principales temas de discusión. Más adelante echamos un vistazo a los meses de sequía que amenazan la República Checa, con más de una decena de incendios en los últimos días, el más preocupante en el norte de Bohemia. Y por último conoceremos la nueva apuesta de la Delegación Comercial del Estado Mexicano de Nayarit por la conectividad, la infraestructura logística y el desarrollo industrial, una propuesta presentada recientemente en la capital checa. Todo eso y mucho más en el programa de hoy. Esperemos que tengáis un rato agradable en nuestra compañía y ahora pasamos ya con las noticias del día.
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1: El primer ministro Andrei Babiš ha criticado abiertamente el estilo de comunicación del partido Automovilistas, su socio menor en la coalición de gobierno. Según informaciones de Irosnachezet y Radio Journal, las declaraciones provocadoras de sus representantes han generado malestar tanto dentro del Ejecutivo como en la oposición. Figuras destacadas del partido, como Filip Turek y Petr Maczinka, han protagonizado una serie de comentarios polémicos en las últimas semanas, incluyendo ataques verbales a opositores y funcionarios públicos. Estas intervenciones han sido calificadas por varios ministros como inapropiadas y dañinas para la imagen del gobierno. Babiš reaccionó con dureza especialmente a unas declaraciones de Turek sobre supuestos parásitos en la administración pública. El primer ministro afirmó que este tipo de lenguaje es inaceptable y subrayó que los políticos deben moderar su discurso, dejando claro su descontento incluso en intervenciones públicas recientes. El primer ministro Andrei Babiš se reunió con el secretario general de la OTAN, Mark Rutte, para tratar el incremento del gasto en defensa dentro de la alianza. El encuentro tuvo lugar antes del inicio de la cumbre de la Comunidad Política Europea en Ereván, Armenia, según informó la agencia CTK. Babiš aseguró que el gobierno checo está comprometido con el cumplimiento de los objetivos de la OTAN, incluido el gasto mínimo del 2% del Producto Interno Bruto en defensa. En este contexto destacó el nombramiento de Jakub Landowski como nuevo enviado gubernamental para supervisar el cumplimiento de estos compromisos. El incendio en Parque Nacional de la Suiza Bohemia no se ha extendido y se mantiene en una superficie inferior a las 100 hectáreas, aunque todavía no está completamente bajo control. Según informaron CTR 24 y la agencia CTK, unos 400 bomberos continúan trabajando en la zona con apoyo de helicópteros, incluidos refuerzos procedentes de Eslovaquia, para contener las llamas en un terreno de difícil acceso. El primer ministro checo Andrei Babiš afirmó que tanto Ucrania como Chequia desean el fin de la guerra, aunque persisten dudas sobre quién podría mediar en un eventual acuerdo. Tras reunirse con el presidente ucraniano Volodymyr Zelensky en Ereván, Babiš señaló que el papel clave en las negociaciones podría recaer en actores como Donald Trump o el mandatario turco Recep Erdogan. Según el jefe del gobierno, la implicación internacional es esencial, aunque la situación se complica por otras crisis globales. Para este martes, en Bohemia predominarán los cielos nublados a cubiertos con intervalos de claros y posibilidad aislada de chubascos hacia la tarde y la noche. En Moravia y Silesia se espera un panorama mayormente despejado sin precipitaciones. Las temperaturas máximas oscilarán entre los 22 y los 27 grados, mientras que en zonas de montaña a unos 1.000 metros de altitud rondarán los 18 grados centígrados. Y estas han sido las noticias con Radio Praga Internacional.
2: Buen día, gente querida de Radio Praga Internacional. Quería saludarlos, darles mi aliento, decirles que los leo, siempre los escucho desde mi ciudad, Mar del Plata, Argentina. Soy descendiente de checos y para mí, para mucha gente, es emocionante, es hermoso leer las notas, escuchar las voces y enterarnos de todas las cosas que ocurren en ese bellísimo lugar de donde emigraron nuestros abuelos, a veces bisabuelos, en mi caso mi abuelo. Mi nombre es María Esther Kulnek, mi abuelo emigró desde Dobrojov, se llamaba Josef Kulhánek y tuve el placer de conocer Praga el año pasado. Me encantaría seguir, volver a viajar, por supuesto, y seguir recibiendo las noticias y todas las notas hermosas que publican en esta emisora. Un abrazo enorme desde la distancia y espero que continúe este medio porque transmite mucho, transmite gran parte de lo que nosotros quisiéramos disfrutar y vivir en ese lugar. Abrazo enorme.
1: Un saludo muy grande a María Esther en Argentina. Y os recordamos a todos los que nos escucháis que podéis enviar vuestros mensajes a Radio Praga Internacional por nuestro WhatsApp 00420-601-064596 o sus emails a español@radio.cz. Poco a poco los iremos emitiendo en nuestras emisiones, todo lo que nos cuenten, por qué nos siguen, qué es lo que más os gusta de Radio Praga y en definitiva, qué significa esta emisora para vosotros. Todo esto lo podéis consultar también en nuestra página web español.radio.cz en el apartamento Radio Praga Internacional y tú escríbenos, cuéntanos. Otra vez, un saludo para María Esther. Muchas gracias a todos los que nos estáis enviando estos mensajes y ahora continuamos ya con el programa, el primer tema. Y es que el primer ministro checo se encontró en Armenia con el presidente ucraniano Volodymyr Zelensky para hablar del fin de la guerra, la participación checa en la reconstrucción de Ucrania y energía. Babiš también prometió elevar el gasto checo en defensa tras reunirse con el secretario general de la OTAN, Mark Rutte. Los detalles con Daniel Ordóñez.
3: Antes de que diese comienzo este lunes la cumbre de la Comunidad Política Europea en Ereván, la capital de Armenia, en la que la Unión Europea, Gran Bretaña y Canadá van a apoyar el acercamiento de Armenia a Occidente y la paz entre el país caucásico con su vecina Azerbaiyán, al primer ministro checo Andrei Babiš ya le había dado tiempo a reunirse con el presidente de Ucrania, Volodymyr Zelensky, y con el secretario general de la OTAN, Mark Rutte. Con ambos tiene Praga varias cuestiones abiertas. Zelensky calificó la reunión de la tarde del domingo de productiva y agradeció a los checos su apoyo de corazón a Ucrania durante la invasión rusa. Según Babiš, el presidente ucraniano, igual que su gobierno, quiere que se acabe la guerra, que se prolonga ya durante más de 4 años. Hay opciones de ponerle fin, insistió, pero quedan aún largas negociaciones, indicó.
4: Es evidente que Ucrania difícilmente puede aceptar las condiciones que el presidente Putin plantea. Ya tuvieron lugar negociaciones. Sin duda es necesario continuarlas, pero por ahora estamos a la espera de ver la involucración real de la parte estadounidense.
3: Zelensky insistió en Ereván que en la mesa de negociaciones debe estar presente Europa, algo que rechazan Rusia y Estados Unidos. ¿Pero quién mediará en las conversaciones? Llegó a preguntar Babiš. El primer ministro checo destacó que el papel más importante lo tiene Trump, pero lo cierto es que el compromiso del presidente norteamericano está cada vez menos claro, especialmente desde el inicio de la guerra en Irán y el levantamiento de algunas sanciones de Estados Unidos a Rusia.
4: Por supuesto, hablamos en profundidad de ello con el señor Zelensky. Ahora bien, la cuestión es qué sucederá si el presidente Trump retomará el diálogo con nosotros antes de la cumbre de la OTAN, si se resolverá lo del estrecho de Hormuz. El hecho de que la cumbre de la OTAN se celebre en Ankara es positivo, ya que la Organización de Estados Túrquicos mantiene contacto con Rusia y, además, Erdogan es cercano a Trump. Veremos si se produce algún avance, porque sin duda todos deseamos que terminen estas guerras.
3: La Organización de Estados Túrquicos reúne desde 2009 a Azerbaiyán, Kazajistán, Kirguistán y Turquía. 3 de ellos son antiguas repúblicas soviéticas y miembros en la actualidad de la Comunidad de Estados Independientes junto a Rusia. Turquía, por su parte, miembro de la OTAN, que controla la entrada al Mar Negro en el Estrecho del Bósforo, ya ha servido en el pasado de intermediador entre Moscú y Occidente, por lo que Babiš cree que se trata de actores autorizados para estas conversaciones de paz en Ucrania que hay que relanzar. La conversación entre Babiš y Zelensky no abordó ni la eventual entrada de Ucrania a la Unión Europea ni el apoyo militar del actual gobierno checo a Kiev. Nos dejaron la caja vacía, un agujero en el presupuesto, dijo Babiš sobre el anterior gobierno checo. Pero sí hablaron sobre energía. Eslovaquia y Hungría serán los últimos países de la Unión Europea que dejarán de recibir gas y petróleo ruso, lo que sucederá a finales de 2027. El primer ministro checo negoció que Kiev permita el tránsito de combustibles de otros países, y en eso Zelensky no tuvo objeción.
4: Para mí lo importante es que el presidente Zelensky no tiene ningún problema en permitir el transporte de petróleo kazajo y gas azerbaiyano a través del oleoducto Druzhba y del gasoducto.
3: Este lunes, la jornada de Babiš comenzó con una reunión con el secretario general de la OTAN, Mark Rutte. El gasto en defensa de la República Checa era algo a menudo usado por el actual gobierno cuando estaba en la oposición para criticar a sus antecesores. Por activa y por pasiva, lo que han dado a entender es que con ellos no se subiría esta partida, que el país tiene cosas más importantes a las que atender ante sus ciudadanos, frente a la opinión del presidente de la República Checa, Petr Pavel, que alerta de las amenazas de seguridad del país con la situación geopolítica actual. Finalmente, y después de la reciente visita a Praga de Rutte para tratar esa cuestión, Babiš da por sentado que Chequia aumentará el gasto en defensa para al menos cubrir el 2% del PIB. También se refirió a la designación este sábado del antiguo embajador checo ante la OTAN, Jakub Landowski, como delegado gubernamental para el cumplimiento de los compromisos del país con la Alianza del Atlántico Norte.
4: Lo que parece por ahora es que estaremos en el gobierno hasta octubre de 2029. Los que estuvieron antes que nosotros no lo subieron ni una sola vez, pero ahora nos estamos centrando en ello. Me alegra que Landowski haya aceptado el cargo porque conoce a la perfección cómo es por dentro la OTAN y soy optimista. Esto tiene prioridad sobre lo demás. Es un reto y, como siempre, lo acepto. Es algo importante.
3: En Armenia, el jefe del gobierno checo se encontrará aún con numerosos líderes europeos, incluido el primer ministro británico Keir Starmer, del que un relajado Babiš contó una anécdota a la prensa.
4: No conozco en persona aún al primer ministro británico, pero tuvimos una conversación por mensaje de texto muy curiosa cuando ganamos las elecciones. Me escribió un mensaje diciendo que íbamos a mejorar nuestras relaciones y firmó como Keir. Así que le pregunté que quién era y de qué país. Al día siguiente el embajador británico me llamó para decirme que el primer ministro británico me había escrito. Y yo le pregunté, ¿pero dónde? Buscamos el SMS y lo encontramos y entonces me disculpé.
3: La comunidad política europea fue impulsada en 2022 por el presidente francés Emmanuel Macron. Esta plataforma informal tiene como objetivo fomentar el diálogo político en Europa y contribuir a su estabilidad, seguridad y prosperidad. La primera reunión se celebró en Praga en otoño del 22 y la última cumbre tuvo lugar en Copenhague el pasado mes de octubre. Tras la cumbre de Armenia, la próxima se celebrará en Irlanda en noviembre.
1: Chequia acaba de cerrar los meses de marzo y abril más secos desde que comenzaron los registros meteorológicos en 1961, lo que además conlleva un incremento en el riesgo de incendios forestales. En el norte del país, por ejemplo, arde de nuevo la Suiza Bohemia y otros incendios se mantienen activos a lo largo y ancho del país. Los detalles con Gonzalo Núñez.
4: La lluvia no llega, es mezquina, se hace rogar, y la sequía no da respiro al país, afectando las reservas de agua, la agricultura, la ganadería, la vida salvaje, y aumentando el riesgo de incendios forestales. Entre marzo y abril cayeron solo 32 milímetros de lluvia en total entre ambos meses, muy por debajo de los 83 milímetros habituales de promedio para este periodo, informó el Instituto Hidrometeorológico Checo, citado por CTK. Y de la mano de la sequía, los incendios forestales. Hay varios que afectan el país en estos momentos, pero el más preocupante en el norte de Chequia. Los bomberos luchan por controlar un incendio en el Parque Nacional Suiza Bohemia, que ya fue devastada por otro gran incendio en 2022 y recién empezaba a recuperarse y volver a la normalidad. Tomáš Kalvoda, portavoz de bomberos de la región de Ústí nad Labem, donde se encuentra el parque, dice que aunque la situación no está bajo control, el fuego no se expande y siguen luchando para extinguirlo.
5: V současné době vypadá situace na místě tak, že probíhá.

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1: El encuentro de Babiš con Zelensky, el incendio en la Suiza Bohemia y la delegación comercial de Nayarit en Praga, esos son los temas que veremos en esta nueva emisión de Radio Praga Internacional. Hola a todos, soy Cristina y os saludo desde nuestros estudios de la capital checa. En primer lugar, en el programa de este lunes desglosamos los detalles de la reunión en Armenia entre el primer ministro Andrei Babiš con el presidente Zelensky, los planes para el fin de la guerra en Ucrania, la participación de Chequia en la reconstrucción del país y el aumento en gasto en defensa. Esos fueron los principales temas de discusión. Más adelante echamos un vistazo a los meses de sequía que amenazan la República Checa, con más de una decena de incendios en los últimos días, el más preocupante en el norte de Bohemia. Y por último conoceremos la nueva apuesta de la Delegación Comercial del Estado Mexicano de Nayarit por la conectividad, la infraestructura logística y el desarrollo industrial, una propuesta presentada recientemente en la capital checa. Todo eso y mucho más en el programa de hoy. Esperemos que tengáis un rato agradable en nuestra compañía y ahora pasamos ya con las noticias del día.
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1: El primer ministro Andrei Babiš ha criticado abiertamente el estilo de comunicación del partido Automovilistas, su socio menor en la coalición de gobierno. Según informaciones de Irosnas.cz y Radio Journal, las declaraciones provocadoras de sus representantes han generado malestar tanto dentro del Ejecutivo como en la oposición. Figuras destacadas del partido, como Filip Turek y Petr Maczinka, han protagonizado una serie de comentarios polémicos en las últimas semanas, incluyendo ataques verbales a opositores y funcionarios públicos. Estas intervenciones han sido calificadas por varios ministros como inapropiadas y dañinas para la imagen del gobierno. Babiš reaccionó con dureza especialmente a unas declaraciones de Turek sobre supuestos parásitos en la administración pública. El primer ministro afirmó que este tipo de lenguaje es inaceptable y subrayó que los políticos deben moderar su discurso, dejando claro su descontento incluso en intervenciones públicas recientes. El primer ministro Andrei Babiš se reunió con el secretario general de la OTAN, Mark Rutte, para tratar el incremento del gasto en defensa dentro de la alianza. El encuentro tuvo lugar antes del inicio de la cumbre de la Comunidad Política Europea en Ereván, Armenia, según informó la agencia CTK. Babiš aseguró que el gobierno checo está comprometido con el cumplimiento de los objetivos de la OTAN, incluido el gasto mínimo del 2% del Producto Interno Bruto en defensa. En este contexto destacó el nombramiento de Jakub Landowski como nuevo enviado gubernamental para supervisar el cumplimiento de estos compromisos. El incendio en Parque Nacional de la Suiza Bohemia no se ha extendido y se mantiene en una superficie inferior a las 100 hectáreas, aunque todavía no está completamente bajo control. Según informaron CT24 y la agencia CTK, unos 400 bomberos continúan trabajando en la zona con apoyo de helicópteros, incluidos refuerzos procedentes de Eslovaquia, para contener las llamas en un terreno de difícil acceso. El primer ministro checo Andrei Babiš afirmó que tanto Ucrania como Chequia desean el fin de la guerra, aunque persisten dudas sobre quién podría mediar en un eventual acuerdo. Tras reunirse con el presidente ucraniano Volodymyr Zelensky en Ereván, Babiš señaló que el papel clave en las negociaciones podría recaer en actores como Donald Trump o el mandatario turco Recep Erdogan. Según el jefe del gobierno, la implicación internacional es esencial, aunque la situación se complica por otras crisis globales. Para este martes, en Bohemia predominarán los cielos nublados a cubiertos con intervalos de claros y posibilidad aislada de chubascos hacia la tarde y la noche. En Moravia y Silesia se espera un panorama mayormente despejado sin precipitaciones. Las temperaturas máximas oscilarán entre los 22 y los 27 grados, mientras que en zonas de montaña a unos 1.000 metros de altitud rondarán los 18 grados centígrados. Y estas han sido las noticias con Radio Praga Internacional.
2: Buen día, gente querida de Radio Praga Internacional. Quería saludarlos, darles mi aliento, decirles que los leo, siempre los escucho desde mi ciudad, Mar del Plata, Argentina. Soy descendiente de checos y para mí, para mucha gente, es emocionante, es hermoso leer las notas, escuchar las voces y enterarnos de todas las cosas que ocurren en ese bellísimo lugar de donde emigraron nuestros abuelos, a veces bisabuelos, en mi caso mi abuelo. Mi nombre es María Esther Kulnek. Mi abuelo emigró desde Dobrojov. Se llamaba Josef Kulhánek y tuve el placer de conocer Praga el año pasado. Me encantaría seguir, volver a viajar, por supuesto, y seguir recibiendo las noticias y todas las notas hermosas que publican en esta emisora. Un abrazo enorme desde la distancia y espero que continúe este medio porque transmite mucho, transmite gran parte de lo que nosotros quisiéramos disfrutar y vivir en ese lugar. Abrazo enorme.
1: Un saludo muy grande a María Esther en Argentina. Y os recordamos a todos los que nos escucháis que podéis enviar vuestros mensajes a Radio Praga Internacional por nuestro WhatsApp 00420-601-064596 o sus emails a español@radio.cz. Poco a poco los iremos emitiendo en nuestras emisiones, todo lo que nos cuenten, por qué nos siguen, qué es lo que más os gusta de Radio Praga y en definitiva, qué significa esta emisora para vosotros. Todo esto lo podéis consultar también en nuestra página web español.radio.cz en el apartamento Radio Praga Internacional y tú escríbenos, cuéntanos. Otra vez, un saludo para María Esther. Muchas gracias a todos los que nos estáis enviando estos mensajes y ahora continuamos ya con el programa, el primer tema. Y es que el primer ministro checo se encontró en Armenia con el presidente ucraniano Volodymyr Zelensky para hablar del fin de la guerra, la participación checa en la reconstrucción de Ucrania y energía. Babish también prometió elevar el gasto checo en defensa tras reunirse con el secretario general de la OTAN, Mark Rutte. Los detalles con Daniel Ordóñez.
3: Antes de que diese comienzo este lunes la cumbre de la Comunidad Política Europea en Ereván, la capital de Armenia, en la que la Unión Europea, Gran Bretaña y Canadá van a apoyar el acercamiento de Armenia a Occidente y la paz entre el país caucásico con su vecina Azerbaiyán, al primer ministro checo Andrei Babiš ya le había dado tiempo a reunirse con el presidente de Ucrania, Volodymyr Zelensky, y con el secretario general de la OTAN, Mark Rutte. Con ambos tiene Praga varias cuestiones abiertas. Zelensky calificó la reunión de la tarde del domingo de productiva y agradeció a los checos su apoyo de corazón a Ucrania durante la invasión rusa. Según Babiš, el presidente ucraniano, igual que su gobierno, quiere que se acabe la guerra, que se prolonga ya durante más de 4 años. Hay opciones de ponerle fin, insistió, pero quedan aún largas negociaciones, indicó.
4: Es evidente que Ucrania difícilmente puede aceptar las condiciones que el presidente Putin plantea. Ya tuvieron lugar negociaciones. Sin duda es necesario continuarlas, pero por ahora estamos a la espera de ver la involucración real de la parte estadounidense.
3: Zelensky insistió en Ereván que en la mesa de negociaciones debe estar presente Europa, algo que rechazan Rusia y Estados Unidos. ¿Pero quién mediará en las conversaciones? Llegó a preguntar Babiš. El primer ministro checo destacó que el papel más importante lo tiene Trump, pero lo cierto es que el compromiso del presidente norteamericano está cada vez menos claro, especialmente desde el inicio de la guerra en Irán y el levantamiento de algunas sanciones de Estados Unidos a Rusia.
4: Por supuesto, hablamos en profundidad de ello con el señor Zelensky. Ahora bien, la cuestión es qué sucederá si el presidente Trump retomará el diálogo con nosotros antes de la cumbre de la OTAN, si se resolverá lo del estrecho de Hormuz. El hecho de que la cumbre de la OTAN se celebre en Ankara es positivo, ya que la Organización de Estados Túrquicos mantiene contacto con Rusia y, además, Erdogan es cercano a Trump. Veremos si se produce algún avance, porque sin duda todos deseamos que terminen estas guerras.
3: La Organización de Estados Túrquicos reúne desde 2009 a Azerbaiyán, Kazajistán, Kirguistán y Turquía. Tres de ellos son antiguas repúblicas soviéticas y miembros en la actualidad de la Comunidad de Estados Independientes junto a Rusia. Turquía, por su parte, miembro de la OTAN, que controla la entrada al Mar Negro en el Estrecho del Bósforo, ya ha servido en el pasado de intermediador entre Moscú y Occidente, por lo que Babiš cree que se trata de actores autorizados para estas conversaciones de paz en Ucrania que hay que relanzar. La conversación entre Babiš y Zelensky no abordó ni la eventual entrada de Ucrania a la Unión Europea ni el apoyo militar del actual gobierno checo a Kiev. Nos dejaron la caja vacía, un agujero en el presupuesto, dijo Babiš sobre el anterior gobierno checo. Pero sí hablaron sobre energía. Eslovaquia y Hungría serán los últimos países de la Unión Europea que dejarán de recibir gas y petróleo ruso, lo que sucederá a finales de 2027. El primer ministro checo negoció que Kiev permita el tránsito de combustibles de otros países, y en eso Zelensky no tuvo objeción.
4: Para mí lo importante es que el presidente Zelensky no tiene ningún problema en permitir el transporte de petróleo kazajo y gas azerbaiyano a través del oleoducto Druzhba y del gasoducto.
3: Este lunes, la jornada de Babiš comenzó con una reunión con el secretario general de la OTAN, Mark Rutte. El gasto en defensa de la República Checa era algo a menudo usado por el actual gobierno cuando estaba en la oposición para criticar a sus antecesores. Por activa y por pasiva, lo que han dado a entender es que con ellos no se subiría esta partida, que el país tiene cosas más importantes a las que atender ante sus ciudadanos, frente a la opinión del presidente de la República Checa, Petr Pavel, que alerta de las amenazas de seguridad del país con la situación geopolítica actual. Finalmente, y después de la reciente visita a Praga de Rutte para tratar esa cuestión, Babiš da por sentado que Chequia aumentará el gasto en defensa para al menos cubrir el 2% del PIB. También se refirió a la designación este sábado del antiguo embajador checo ante la OTAN, Jakub Landowski, como delegado gubernamental para el cumplimiento de los compromisos del país con la Alianza del Atlántico Norte.
4: Lo que parece por ahora es que estaremos en el gobierno hasta octubre de 2029. Los que estuvieron antes que nosotros no lo subieron ni una sola vez, pero ahora nos estamos centrando en ello. Me alegra que Landowski haya aceptado el cargo porque conoce a la perfección cómo es por dentro la OTAN, y soy optimista. Esto tiene prioridad sobre lo demás, es un reto, y como siempre, lo acepto, es algo importante.
3: En Armenia, el jefe del gobierno checo se encontrará aún con numerosos líderes europeos, incluido el primer ministro británico, Keir Starmer, del que un relajado Babiš contó una anécdota a la prensa.
4: No conozco en persona aún al primer ministro británico, pero tuvimos una conversación por mensaje de texto muy curiosa cuando ganamos las elecciones. Me escribió un mensaje diciendo que íbamos a mejorar nuestras relaciones y firmó como Keir. Así que le pregunté que quién era y de qué país. Al día siguiente el embajador británico me llamó para decirme que el primer ministro británico me había escrito. Y yo le pregunté, ¿pero dónde? Buscamos el SMS y lo encontramos y entonces me disculpé.
3: La comunidad política europea fue impulsada en 2022 por el presidente francés Emmanuel Macron. Esta plataforma informal tiene como objetivo fomentar el diálogo político en Europa y contribuir a su estabilidad, seguridad y prosperidad. La primera reunión se celebró en Praga en otoño del 22 y la última cumbre tuvo lugar en Copenhague el pasado mes de octubre. Tras la cumbre de Armenia, la próxima se celebrará en Irlanda en noviembre.
1: Chequia acaba de cerrar los meses de marzo y abril más secos desde que comenzaron los registros meteorológicos en 1961, lo que además conlleva un incremento en el riesgo de incendios forestales. En el norte del país, por ejemplo, arde de nuevo la Suiza Bohemia y otros incendios se mantienen activos a lo largo y ancho del país. Los detalles con Gonzalo Núñez.
4: La lluvia no llega, es mezquina, se hace rogar, y la sequía no da respiro al país, afectando las reservas de agua, la agricultura, la ganadería, la vida salvaje, y aumentando el riesgo de incendios forestales. Entre marzo y abril cayeron solo 32 milímetros de lluvia en total entre ambos meses, muy por debajo de los 83 milímetros habituales de promedio para este periodo, informó el Instituto Hidrometeorológico Checo, citado por CTK. Y de la mano de la sequía, los incendios forestales. Hay varios que afectan el país en estos momentos, pero el más preocupante en el norte de Chequia. Los bomberos luchan por controlar un incendio en el Parque Nacional Suiza Bohemia, que ya fue devastada por otro gran incendio en 2022 y recién empezaba a recuperarse y volver a la normalidad. Tomáš Kalvoda, portavoz de bomberos de la región de Ústí nad Labem, donde se encuentra el parque, dice que aunque la situación no está bajo control, el fuego no se expande y siguen luchando para extinguirlo.
5: La situación en el terreno es tal que se están llevando a cabo intensas labores de extinción desde un helicóptero en el tercer sector del incendio, cerca de Stara Tukanska, donde estamos intentando controlar el fuego. Tenemos 5 helicópteros desplegados y se espera la llegada de 2 más y estamos determinando el número de aterrizajes en la zona. Aproximadamente 500 bomberos y 70 unidades de protección contra incendios están respondiendo a la emergencia. También contamos con equipos especiales de rescate en el lugar.
4: La Suiza Bohemia lleva ardiendo entre Rinartice y Dolní Chřivská desde la tarde del sábado, pero Tomáš Kalvoda espera que los esfuerzos que realizan para detener el incendio finalmente den resultados.
5: Estamos atacando el fuego con todo lo que tenemos, usando equipamiento especial avanzado. Tenemos quad bikes y tenemos drones, por ejemplo. Además, hay 2 tanques gigantes de agua aquí en el aeropuerto de Křišské, de 50

0: pedir a la población que no tire colillas de cigarrillos ni haga hogueras cerca de los bosques. Probablemente todos sabemos, ya que no se debe hacer fuego a menos de 50 metros de un bosque, pero hay que usar el sentido común. Hace mucho que no llueve nada y la naturaleza está muy seca y la menor chispa puede causar mucho daño.
1: El ministro de Medio Ambiente, Igor Cerveny, sostuvo que de momento no era necesario convocar un equipo de crisis por el incendio en la Suiza Bohemia. Si logramos solucionar la situación, por supuesto, iremos al lugar con los responsables del Ministerio del Medio Ambiente para comprobar los daños que se han producido y discutir con los responsables del Parque Nacional qué medidas deberán adoptarse de inmediato, indicó el ministro en sus redes sociales. Aparte de este incendio en la Suiza Bohemia, bomberos luchan contra otro en la zona de Zbraslav al sur de Praga y en Hostivar, al este de la capital, el que ya fue extinguido completamente. Según los meteorólogos, la falta de precipitaciones ya se refleja tanto en la capa superficial del suelo como en las reservas de agua subterránea. El portal especializado Intersujo señaló además que la sequía intensa afecta el 60% del territorio checo, agravada por un invierno seco, el adelanto de la vegetación y las altas temperaturas, añadió CTK. Con tan solo 32 milímetros de lluvia en todo el territorio, siendo el promedio de 83 milímetros, marzo y abril fueron los meses más secos en la República Checa en décadas, según anunció el Instituto Hidrometeorológico Checo el viernes en su web y en redes sociales. En todo caso, algo de buenas noticias. La República Checa espera una semana fría y lluviosa. Estamos monitoreando cada milímetro de precipitación, informan los meteorólogos. Tras un fin de semana muy caluroso y seco, se prevé un cambio en el tiempo esta semana. Las temperaturas comenzarán a descender a partir del martes y se esperan chubascos y tormentas eléctricas localizadas, informa CTK. La mayor cantidad de precipitaciones se registrará el jueves, según anuncia el Instituto Hidrometeorológico Checo en su sitio web. Por el momento se mantiene la alerta máxima por riesgo de incendios en todo el país y ojalá que la lluvia caiga pronto. Bendita lluvia.
2: La delegación comercial del Estado mexicano de Nayarit presentó en Praga su apuesta por la conectividad, la infraestructura logística y el desarrollo industrial, además de subrayar la identidad cultural del Estado mediante las artesanías de sus pueblos originarios. Desde la tierra del muelle de San Blas, Nayarit busca ahora tender nuevos puentes con Europa Central. Más con Juan Pablo Bertaza.
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0: Como Penélope, pero sin las idas y vueltas de Odiseo. Inspirada en una historia real de la costa de Nayarit, la célebre canción En el muelle de San Blas de Maná narra la espera interminable de Rebeca Méndez Jiménez, quien perdió a su prometido en el mar poco antes de su boda y pasó el resto de su vida aguardándolo en ese mismo muelle. Desde ese rincón cargado de leyenda acaba de llegar a Praga una delegación comercial encabezada por César Octavio Lara Fonseca, secretario de Desarrollo Económico y Social de Nayarit.
4: Yo diría que Nayarit es la joya mejor guardada de nuestro país. Es un espacio con una riqueza natural increíble, con una riqueza cultural también, con una vocación de servicio que nos ha ayudado a que todo esto ocurra al mismo tiempo. Somos muy conocidos por el turismo, la gente disfruta de nuestro turismo de sol y playa, pero no somos solo eso, tenemos el 40% de la inversión extranjera directa en materia turística del país ocurre hoy en Nayarit. Y se nutre de todo, o sea, tú quieres nadar con tiburón ballena, lo puedes hacer en Nayarit. Quieres liberar tortugas en la playa, lo puedes hacer en Nayarit. Quieres subir a un volcán activo y disfrutar ahí todos esos paisajes, lo puedes hacer en Nayarit. Quieres convivir con culturas vivas de pueblos originarios, visita Nayarit. Entonces tenemos platillos emblemáticos como el pescado zarandeado, tenemos una variedad de sabores que dejan ver el concepto de bioculturalidad. La cultura está ligada a su entorno natural, comemos en función de los elementos con los que convivimos y eso hace que la música, el arte, la ciencia, la agricultura estén ligadas de manera muy estrecha al territorio.
0: En cuanto al turismo, dice Fonseca que proviene sobre todo de Estados Unidos y Canadá, pero también considera que muchos europeos están empezando a descubrir Nayarit. Justamente en ese contexto se desarrolla esta misión que se interesó en Praga por tratarse de una capital con una

0: Ubicación geográfica privilegiada que permite el acercamiento a casi toda Europa y con la que coinciden además en la perspectiva de una economía libre.
1: En el caso de Nayarit tenemos una capacidad logística y tenemos un modelo de salud que es hoy el modelo nacional. Entonces tenemos ahora un nuevo puerto seco que justamente queremos atraer como el primer hub logístico en materia de industria farmacéutica y logística. Entonces teníamos esa misión principal, compartir esta nueva oportunidad de nearshoring para la República Checa. Vemos ese potencial de innovación, nos vamos gratamente sorprendidos de las capacidades técnicas y sobre todo de la apertura y de la ética de negocios que nos han compartido. Entonces, vemos una gran fortaleza en esta alianza y además consideramos que en una agenda muy diversa encontramos oportunidades en materia de educación, en materia de sinergias en agricultura, en diferentes ámbitos desde lo cultural hasta comercial y turístico. Entonces, sí, teníamos una intención muy clara de promover el puerto interior de Nayarit con esta vocación del primer hub logístico, lo repito, en materia farmacéutica, pero encontramos bastante más.
0: En ese sentido, asegura Fonseca que las reuniones que tuvieron con los responsables de las distintas cámaras de comercio fueron muy positivas porque, según dijo, permitieron algo que él considera fundamental.
1: El principal resultado es la construcción de la confianza. Es importante que también visiten, visualicen el ecosistema, se integren también en la cadena de valor de nuestro país o nosotros en la de ustedes. Entonces, son temas que van prosperando. Pero ese primer resultado de generar ese entendimiento, de construir la confianza, creo que es muy, muy valioso y a veces lo perdemos de vista. A veces vamos por el gran contrato, ¿no? Pero no, el primer acercamiento es realmente quizás el paso más importante para llegar hasta ese momento. Invitarles, y fue parte también del objetivo, porque vamos a tener un evento para la atracción de la inversión en el próximo mes de octubre, 15 y 16 de octubre, tendremos este foro de atracción de la inversión en Nayarit y ha resultado de mucho interés.
0: Más que conforme con la confianza construida, Fonseca está convencido de que Nayarit cuenta con muchas ventajas que pueden interesar a Chequia.
1: Nayarit, al estar en México y particularmente a la mitad del mismo, permite que los procesos que se desarrollan en nuestro estado estén muy cerca a mercados tan importantes como puede ser Estados Unidos, pero con una red de conectividad, un aeropuerto que permite trasladarnos también a Latinoamérica o cruzar también del Pacífico al Atlántico. Entonces, la calidad de la gente, la mano de obra calificada. Nosotros producimos nuestra electricidad a través de hidroeléctricas, tenemos 4 sobre el río Santiago, y entonces no permite la suficiencia eléctrica. Y por último, tendría que destacar el tema de seguridad. Para nosotros es muy importante la seguridad física y patrimonial, tanto de los ciudadanos como quienes deciden invertir con nosotros. Hoy Nayarit está en los primeros lugares de seguridad de nuestro país y es un trabajo que hacemos día con día para poder generar esa certeza.
0: En lo que respecta al lugar donde se desarrollaron los encuentros, cuenta Fonseca que ya había estado antes en Praga, pero no deja de sorprenderlo la belleza de la ciudad.
1: La ciudad es bellísima, la ciudad es bellísima, por supuesto, yo creo que es algo que debemos destacar y reconocer, la cultura tan, tan rica que tienen, pero me llevo una muy grata impresión de la capacidad técnica de los empresarios checos. En ocasiones mantenemos reuniones que son de carácter administrativo y que poco podemos abordar en temas técnicos, que son a veces los que necesitamos resolver en el día a día. A veces entender cuáles son las necesidades técnicas para elaborar un producto y saber si contamos con las condiciones para tampoco generar una falsa expectativa. Y también entender su visión de hacia dónde quieren dirigir el tema de la agricultura o el tema de la innovación, el tema de la protección ambiental, que para nuestro estado también es muy importante.
0: Fonseca insiste en el aspecto técnico porque asegura que si bien fueron reuniones breves, se pudo hablar de temas muy específicos en los más diversos terrenos. Y en el marco de esa cooperación, un punto fundamental es el acuerdo económico entre México y la Unión Europea, que se firmará a mediados de este mes y permitirá colocar productos checos en México, particularmente en Nayarit y viceversa. Una sinergia de las mejores capacidades de cada uno que, sin embargo, y curiosamente, ya existe en la actualidad, tal como cuenta Fonseca.
1: Algo que es muy destacado y también es razón de reconocimiento internacional es la cultura de nuestros pueblos originarios. Nosotros somos muy orgullosos de ese patrimonio, particularmente el pueblo Wixárika, en ocasiones reconocido también como Huichol. Tiene estas manifestaciones artísticas muy, muy interesantes con Shakira. Shakira que curiosamente va de la República Checa para allá y que nutre el arte de nuestros pueblos originarios. Tenemos dos animales muy emblemáticos de esta cultura. Se reconoce que todos tenemos una parte masculina y femenina, energías que están presentes en nosotros. Esta energía femenina corresponde al venado. Van a haber muchas expresiones del venado. Y el venado para nosotros es el sueño que persigues en la vida. Por el otro lado tenemos el jaguar, que es la fuerza masculina. Entonces la fuerza masculina y femenina que todos, tanto hombres como mujeres, poseemos, es la fuerza para alcanzar tu venado azul. Entonces estas imágenes son muy potentes y se nutren de un color y de una capacidad técnica en el diseño de los patrones. La chaquira son elementos quizás de un milímetro y con eso se construyen historias, se construyen muchas cosas.
0: El secretario de Desarrollo Económico y Social dejó en claro que la identidad cultural de Nayarit está profundamente ligada a los símbolos, cosmogonía y tradiciones de los pueblos originarios y destacó que el desarrollo del Estado busca equilibrar esa herencia con la modernización de infraestructura mediante nuevas carreteras, servicios y la reciente inauguración del Aeropuerto Internacional de Tepic Nayarit. Lo cierto es que muy pronto habrá en Praga una exposición de esas obras autóctonas que en algunos casos cuentan con chaquiras realizadas por la empresa checa Preciosa, una curiosa conexión que existe desde hace muchos años y que probablemente ahora se potencie mucho más.
2: Aquí concluye nuestro programa de Radio Praga Internacional. Hoy agradecemos a Aleš Krupka por su asistencia desde los controles. Díky, Aleši. 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Os damos las gracias a todos los que nos escucháis. Esperemos que tengáis un buen lunes y será hasta una próxima ocasión. Hezký den.

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1: El encuentro de Babiš con Zelensky, el incendio en la Suiza Bohemia y la delegación comercial de Nayarit en Praga. Esos son los temas que veremos en esta nueva emisión de Radio Praga Internacional. Hola a todos, soy Cristina y os saludo desde nuestros estudios de la capital checa. En primer lugar, en el programa de este lunes desglosamos los detalles de la reunión en Armenia entre el primer ministro Andrei Babiš con el presidente Zelensky, los planes para el fin de la guerra en Ucrania, la participación de Chequia en la reconstrucción del país y el aumento en gasto en defensa. Esos fueron los principales temas de discusión. Más adelante echamos un vistazo a los meses de sequía que amenazan la República Checa, con más de una decena de incendios en los últimos días, el más preocupante en el norte de Bohemia. Y por último conoceremos la nueva apuesta de la Delegación Comercial del Estado Mexicano de Nayarit por la conectividad, la infraestructura logística y el desarrollo industrial, una propuesta presentada recientemente en la capital checa. Todo eso y mucho más en el programa de hoy. Esperemos que tengáis un rato agradable en nuestra compañía y ahora pasamos ya con las noticias del día.
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1: El primer ministro Andrei Babiš ha criticado abiertamente el estilo de comunicación del partido Automovilistas, su socio menor en la coalición de gobierno. Según informaciones de Irosnas.cz y Radio Journal, las declaraciones provocadoras de sus representantes han generado malestar tanto dentro del Ejecutivo como en la oposición. Figuras destacadas del partido, como Filip Turek y Petr Maczinka, han protagonizado una serie de comentarios polémicos en las últimas semanas, incluyendo ataques verbales a opositores y funcionarios públicos. Estas intervenciones han sido calificadas por varios ministros como inapropiadas y dañinas para la imagen del gobierno. Babiš reaccionó con dureza especialmente a unas declaraciones de Turek sobre supuestos parásitos en la administración pública. El primer ministro afirmó que este tipo de lenguaje es inaceptable y subrayó que los políticos deben moderar su discurso, dejando claro su descontento incluso en intervenciones públicas recientes. El primer ministro Andrei Babiš se reunió con el secretario general de la OTAN, Mark Rutte, para tratar el incremento del gasto en defensa dentro de la alianza. El encuentro tuvo lugar antes del inicio de la cumbre de la Comunidad Política Europea en Ereván, Armenia, según informó la agencia CTK. Babiš aseguró que el gobierno checo está comprometido con el cumplimiento de los objetivos de la OTAN, incluido el gasto mínimo del 2% del Producto Interno Bruto en defensa. En este contexto destacó el nombramiento de Jakub Landowski como nuevo enviado gubernamental para supervisar el cumplimiento de estos compromisos. El incendio en Parque Nacional de la Suiza Bohemia no se ha extendido y se mantiene en una superficie inferior a las 100 hectáreas, aunque todavía no está completamente bajo control. Según informaron CT24 y la agencia CTK, unos 400 bomberos continúan trabajando en la zona con apoyo de helicópteros, incluidos refuerzos procedentes de Eslovaquia, para contener las llamas en un terreno de difícil acceso. El primer ministro checo Andrei Babiš afirmó que tanto Ucrania como Chequia desean el fin de la guerra, aunque persisten dudas sobre quién podría mediar en un eventual acuerdo. Tras reunirse con el presidente ucraniano Volodymyr Zelensky en Ereván, Babiš señaló que el papel clave en las negociaciones podría recaer en actores como Donald Trump o el mandatario turco Recep Erdogan. Según el jefe del gobierno, la implicación internacional es esencial, aunque la situación se complica por otras crisis globales. Para este martes, en Bohemia predominarán los cielos nublados a cubiertos con intervalos de claros y posibilidad aislada de chubascos hacia la tarde y la noche. En Moravia y Silesia se espera un panorama mayormente despejado sin precipitaciones. Las temperaturas máximas oscilarán entre los 22 y los 27 grados, mientras que en zonas de montaña a unos 1.000 metros de altitud rondarán los 18 grados centígrados. Y estas han sido las noticias con Radio Praga Internacional.
2: Buen día, gente querida de Radio Praga Internacional. Quería saludarlos, darles mi aliento, decirles que los leo, siempre los escucho desde mi ciudad, Mar del Plata, Argentina. Soy descendiente de checos y para mí y para mucha gente es emocionante, es hermoso leer las notas, escuchar las voces y enterarnos de todas las cosas que ocurren en ese bellísimo lugar de donde emigraron nuestros abuelos, a veces bisabuelos, en mi caso mi abuelo. Mi nombre es María Esther Kulnek, mi abuelo emigró desde Dobrosov, se llamaba Josef Kulhánek y tuve el placer de conocer Praga el año pasado. Me encantaría seguir, volver a viajar, por supuesto, y seguir recibiendo las noticias y todas las notas hermosas que publican en esta emisora. Un abrazo enorme desde la distancia y espero que continúe este medio porque transmite mucho, transmite gran parte de lo que nosotros quisiéramos disfrutar y vivir en ese lugar. Abrazo enorme.
1: Un saludo muy grande a María Esther en Argentina. Y os recordamos a todos los que nos escucháis que podéis enviar vuestros mensajes a Radio Praga Internacional por nuestro WhatsApp 00420-601-064596 o sus emails a español@radio.cz. Poco a poco los iremos emitiendo en nuestras emisiones, todo lo que nos cuenten, por qué nos siguen, qué es lo que más os gusta de Radio Praga y en definitiva, qué significa esta emisora para vosotros. Todo esto lo podéis consultar también en nuestra página web español.radio.cz en el apartamento Radio Praga Internacional y tú escríbenos, cuéntanos. Otra vez, un saludo para María Esther. Muchas gracias a todos los que nos estáis enviando estos mensajes y ahora continuamos ya con el programa, el primer tema. Y es que el primer ministro checo se encontró en Armenia con el presidente ucraniano Volodymyr Zelensky para hablar del fin de la guerra, la participación checa en la reconstrucción de Ucrania y energía. Babiš también prometió elevar el gasto checo en defensa tras reunirse con el secretario general de la OTAN, Mark Rutte. Los detalles con Daniel Ordóñez.
3: Antes de que diese comienzo este lunes la cumbre de la Comunidad Política Europea en Ereván, la capital de Armenia, en la que la Unión Europea, Gran Bretaña y Canadá van a apoyar el acercamiento de Armenia a Occidente y la paz entre el país caucásico con su vecina Azerbaiyán, al primer ministro checo Andrei Babiš ya le había dado tiempo a reunirse con el presidente de Ucrania, Volodymyr Zelensky, y con el secretario general de la OTAN, Mark Rutte. Con ambos tiene Praga varias cuestiones abiertas. Zelensky calificó la reunión de la tarde del domingo de productiva y agradeció a los checos su apoyo de corazón a Ucrania durante la invasión rusa. Según Babiš, el presidente ucraniano, igual que su gobierno, quiere que se acabe la guerra, que se prolonga ya durante más de 4 años. Hay opciones de ponerle fin, insistió, pero quedan aún largas negociaciones, indicó.
4: Es evidente que Ucrania difícilmente puede aceptar las condiciones que el presidente Putin plantea. Ya tuvieron lugar negociaciones. Sin duda es necesario continuarlas, pero por ahora estamos a la espera de ver la involucración real de la parte estadounidense.
3: Zelensky insistió en Ereván que en la mesa de negociaciones debe estar presente Europa, algo que rechazan Rusia y Estados Unidos. ¿Pero quién mediará en las conversaciones? Llegó a preguntar Babiš. El primer ministro checo destacó que el papel más importante lo tiene Trump, pero lo cierto es que el compromiso del presidente norteamericano está cada vez menos claro, especialmente desde el inicio de la guerra en Irán y el levantamiento de algunas sanciones de Estados Unidos a Rusia.
4: Por supuesto, hablamos en profundidad de ello con el señor Zelensky. Ahora bien, la cuestión es qué sucederá si el presidente Trump retomará el diálogo con nosotros antes de la cumbre de la OTAN, si se resolverá lo del estrecho de Hormuz. El hecho de que la cumbre de la OTAN se celebre en Ankara es positivo, ya que la Organización de Estados Túrquicos mantiene contacto con Rusia y, además, Erdogan es cercano a Trump. Veremos si se produce algún avance, porque sin duda todos deseamos que terminen estas guerras.
3: La Organización de Estados Túrquicos reúne desde 2009 a Azerbaiyán, Kazajistán, Kirguistán y Turquía. Tres de ellos son antiguas repúblicas soviéticas y miembros en la actualidad de la Comunidad de Estados Independientes junto a Rusia. Turquía, por su parte, miembro de la OTAN, que controla la entrada al Mar Negro en el Estrecho del Bósforo, ya ha servido en el pasado de intermediador entre Moscú y Occidente, por lo que Babiš cree que se trata de actores autorizados para estas conversaciones de paz en Ucrania que hay que relanzar. La conversación entre Babiš y Zelensky no abordó ni la eventual entrada de Ucrania a la Unión Europea ni el apoyo militar del actual gobierno checo a Kiev. Nos dejaron la caja vacía, un agujero en el presupuesto, dijo Babiš sobre el anterior gobierno checo. Pero sí hablaron sobre energía. Eslovaquia y Hungría serán los últimos países de la Unión Europea que dejarán de recibir gas y petróleo ruso, lo que sucederá a finales de 2027. El primer ministro checo negoció que Kiev permita el tránsito de combustibles de otros países, y en eso Zelensky no tuvo objeción.
4: Para mí lo importante es que el presidente Zelensky no tiene ningún problema en permitir el transporte de petróleo kazajo y gas azerbaiyano a través del oleoducto Druzhba y del gasoducto.
3: Este lunes, la jornada de Babiš comenzó con una reunión con el secretario general de la OTAN, Mark Rutte. El gasto en defensa de la República Checa era algo a menudo usado por el actual gobierno cuando estaba en la oposición para criticar a sus antecesores. Por activa y por pasiva, lo que han dado a entender es que con ellos no se subiría esta partida, que el país tiene cosas más importantes a las que atender ante sus ciudadanos, frente a la opinión del presidente de la República Checa, Petr Pavel, que alerta de las amenazas de seguridad del país con la situación geopolítica actual. Finalmente, y después de la reciente visita a Praga de Rutte para tratar esa cuestión, Babiš da por sentado que Chequia aumentará el gasto en defensa para al menos cubrir el 2% del PIB. También se refirió a la designación este sábado del antiguo embajador checo ante la OTAN, Jakub Landowski, como delegado gubernamental para el cumplimiento de los compromisos del país con la Alianza del Atlántico Norte.
4: Lo que parece por ahora es que estaremos en el gobierno hasta octubre de 2029. Los que estuvieron antes que nosotros no lo subieron ni una sola vez, pero ahora nos estamos centrando en ello. Me alegra que Landowski haya aceptado el cargo porque conoce a la perfección cómo es por dentro la OTAN, y soy optimista. Esto tiene prioridad sobre lo demás, es un reto, y como siempre, lo acepto, es algo importante.
3: En Armenia, el jefe del gobierno checo se encontrará aún con numerosos líderes europeos, incluido el primer ministro británico, Keir Starmer, del que un relajado Babiš contó una anécdota a la prensa.
4: No conozco en persona aún al primer ministro británico, pero tuvimos una conversación por mensaje de texto muy curiosa cuando ganamos las elecciones. Me escribió un mensaje diciendo que íbamos a mejorar nuestras relaciones y firmó como Keir. Así que le pregunté que quién era y de qué país. Al día siguiente el embajador británico me llamó para decirme que el primer ministro británico me había escrito. Y yo le pregunté, ¿pero dónde? Buscamos el SMS y lo encontramos y entonces me disculpé.
3: La comunidad política europea fue impulsada en 2022 por el presidente francés Emmanuel Macron. Esta plataforma informal tiene como objetivo fomentar el diálogo político en Europa y contribuir a su estabilidad, seguridad y prosperidad. La primera reunión se celebró en Praga en otoño del 22 y la última cumbre tuvo lugar en Copenhague el pasado mes de octubre. Tras la cumbre de Armenia, la próxima se celebrará en Irlanda en noviembre.
1: Chequia acaba de cerrar los meses de marzo y abril más secos desde que comenzaron los registros meteorológicos en 1961, lo que además conlleva un incremento en el riesgo de incendios forestales. En el norte del país, por ejemplo, arde de nuevo la Suiza Bohemia y otros incendios se mantienen activos a lo largo y ancho del país. Los detalles con Gonzalo Núñez.
4: La lluvia no llega, es mezquina, se hace rogar, y la sequía no da respiro al país, afectando las reservas de agua, la agricultura, la ganadería, la vida salvaje, y aumentando el riesgo de incendios forestales. Entre marzo y abril cayeron solo 32 milímetros de lluvia en total entre ambos meses, muy por debajo de los 83 milímetros habituales de promedio para este periodo, informó el Instituto Hidrometeorológico Checo, citado por CTK. Y de la mano de la sequía, los incendios forestales. Hay varios que afectan el país en estos momentos, pero el más preocupante en el norte de Chequia. Los bomberos luchan por controlar un incendio en el Parque Nacional Suiza Bohemia, que ya fue devastada por otro gran incendio en 2022 y recién empezaba a recuperarse y volver a la normalidad. Tomáš Kalvoda, portavoz de bomberos de la región de Ústí nad Labem, donde se encuentra el parque, dice que aunque la situación no está bajo control, el fuego no se expande y siguen luchando para extinguirlo.
5: La situación en el terreno es tal que se están llevando a cabo intensas labores de extinción desde un helicóptero en el tercer sector del incendio, cerca de Stara Tukanska, donde estamos intentando controlar el fuego. Tenemos 5 helicópteros desplegados y se espera la llegada de 2 más y estamos determinando el número de aterrizajes en la zona. Aproximadamente 500 bomberos y 70 unidades de protección contra incendios están respondiendo a la emergencia. También contamos con equipos especiales de rescate en el lugar.
4: La Suiza Bohemia lleva ardiendo entre Rinartice y Dolní Chřivská desde la tarde del sábado, pero Tomáš Kalvoda espera que los esfuerzos que realizan para detener el incendio finalmente den resultados.
5: Estamos atacando el fuego con todo lo que tenemos, usando equipamiento especial avanzado. Tenemos quad bikes y tenemos drones, por ejemplo. Además, hay 2 tanques gigantes de agua aquí en el aeropuerto de Křižské, de 50 metros cúbicos que usamos para abastecer los 5 helicópteros y no damos abasto. Así que el esfuerzo es grande y todos estamos trabajando sin parar para detener este incendio.
4: El portavoz de bomberos de Bohemia del Sur, Vratislav Mali, hizo un llamamiento a la población para extremar precauciones en medio de la peor sequía primaveral que el país recuerda.
5: Queremos hacer un llamado y pedir a la población que no tire colillas de cigarrillos ni haga hogueras cerca de los bosques. Probablemente todos sabemos, ya que no se debe hacer fuego a menos de 50 metros de un bosque, pero hay que usar el sentido común. Hace mucho que no llueve nada y la naturaleza está muy seca y la menor chispa puede causar mucho daño.
4: El ministro de Medio Ambiente, Igor Červeni, sostuvo que de momento no era necesario convocar un equipo de crisis.

0: Los meteorólogos, la falta de precipitaciones ya se refleja tanto en la capa superficial del suelo como en las reservas de agua subterránea. El portal especializado Intersujo señaló además que la sequía intensa afecta el 60% del territorio checo, agravada por un invierno seco, el adelanto de la vegetación y las altas temperaturas, añadió CTK. Con tan solo 32 milímetros de lluvia en todo el territorio, siendo el promedio de 83 milímetros, marzo y abril fueron los meses más secos en la República Checa en décadas, según anunció el Instituto Hidrometeorológico Checo el viernes en su web y en redes sociales. En todo caso, algo de buenas noticias. La República Checa espera una semana fría y lluviosa. Estamos monitoreando cada milímetro de precipitación, informan los meteorólogos. Tras un fin de semana muy caluroso y seco, se prevé un cambio en el tiempo esta semana. Las temperaturas comenzarán a descender a partir del martes y se esperan chubascos y tormentas eléctricas localizadas, informa CTK. La mayor cantidad de precipitaciones se registrará el jueves, según anuncia el Instituto Hidrometeorológico Checo en su sitio web. Por el momento se mantiene la alerta máxima por riesgo de incendios en todo el país y ojalá que la lluvia caiga pronto. Bendita lluvia.
1: La delegación comercial del Estado mexicano de Nayarit presentó en Praga su apuesta por la conectividad, la infraestructura logística y el desarrollo industrial, además de subrayar la identidad cultural del Estado mediante las artesanías de sus pueblos originarios. Desde la tierra del muelle de San Blas, Nayarit busca ahora tender nuevos puentes con Europa Central. Más con Juan Pablo Bertaza.
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3: Como Penélope, pero sin las idas y vueltas de Odiseo. Inspirada en una historia real de la costa de Nayarit, la célebre canción En el muelle de San Blas de Maná narra la espera interminable de Rebeca Méndez Jiménez, quien perdió a su prometido en el mar poco antes de su boda y pasó el resto de su vida aguardándolo en ese mismo muelle. Desde ese rincón cargado de leyenda acaba de llegar a Praga una delegación comercial encabezada por César Octavio Lara Fonseca, secretario de Desarrollo Económico y Social de Nayarit.
4: Yo diría que Nayarit es la joya mejor guardada de nuestro país. Es un espacio con una riqueza natural increíble, con una riqueza cultural también, con una vocación de servicio que nos ha ayudado a que todo esto ocurra al mismo tiempo. Somos muy conocidos por el turismo, la gente disfruta de nuestro turismo de sol y playa, pero no somos solo eso, tenemos el 40% de la inversión extranjera directa en materia turística del país ocurre hoy en Nayarit. Y se nutre de todo, o sea, tú quieres nadar con tiburón ballena, lo puedes hacer en Nayarit. Quieres liberar tortugas en la playa, lo puedes hacer en Nayarit. Quieres subir a un volcán activo y disfrutar ahí todos esos paisajes, lo puedes hacer en Nayarit. Quieres convivir con culturas vivas de pueblos originarios, visita Nayarit. Entonces tenemos platillos emblemáticos como el pescado zarandeado, tenemos una variedad de sabores que dejan ver el concepto de bioculturalidad. La cultura está ligada a su entorno natural, comemos en función de los elementos con los que convivimos y eso hace que la música, el arte, la ciencia, la agricultura estén ligadas de manera muy estrecha al territorio.
3: En cuanto al turismo, dice Fonseca que proviene sobre todo de Estados Unidos y Canadá, pero también considera que muchos europeos están empezando a descubrir Nayarit. Justamente en ese contexto se desarrolla esta misión que se interesó en Praga por tratarse de una capital con una ubicación geográfica privilegiada que permite el acercamiento a casi toda Europa y con la que coinciden además en la perspectiva de una economía libre.
4: En el caso de Nayarit tenemos una capacidad logística y tenemos un modelo de salud que es hoy el modelo nacional. Entonces tenemos ahora un nuevo puerto seco que justamente queremos atraer como el primer hub logístico en materia de industria farmacéutica y logística. Entonces teníamos esa misión principal, compartir esta nueva oportunidad de nearshoring para la República Checa. Vemos ese potencial de innovación, nos vamos gratamente sorprendidos de las capacidades técnicas y sobre todo de la apertura y de la ética de negocios que nos han compartido. Entonces vemos una gran fortaleza en esta alianza y además consideramos que en una agenda muy diversa encontramos oportunidades en materia de educación, en materia de sinergias en agricultura, en diferentes

0: ámbitos desde lo cultural hasta comercial y turístico. Entonces, sí, teníamos una intención muy clara de promover el puerto interior de Nayarit con esta vocación del primer hub logístico, lo repito, en materia farmacéutica, pero encontramos bastante más.
1: En ese sentido, asegura Fonseca que las reuniones que tuvieron con los responsables de las distintas cámaras de comercio fueron muy positivas porque, según dijo, permitieron algo que él considera fundamental.
0: El principal resultado es la construcción de la confianza. Es importante que también visiten, visualicen el ecosistema, se integren también en la cadena de valor de nuestro país o nosotros en la de ustedes. Entonces, son temas que van prosperando. Pero ese primer resultado de generar ese entendimiento, de construir la confianza, creo que es muy, muy valioso y a veces lo perdemos de vista. A veces vamos por el gran contrato, ¿no? Pero no, el primer acercamiento es realmente quizás el paso más importante para llegar hasta ese momento. Invitarles, y fue parte también del objetivo, porque vamos a tener un evento para la atracción de la inversión en el próximo mes de octubre, 15 y 16 de octubre, tendremos este foro de atracción de la inversión en Nayarit y ha resultado de mucho interés.
1: Más que conforme con la confianza construida, Fonseca está convencido de que Nayarit cuenta con muchas ventajas que pueden interesar a Chequia.
0: Nayarit, al estar en México y particularmente a la mitad del mismo, permite que los procesos que se desarrollan en nuestro estado estén muy cerca a mercados tan importantes como puede ser Estados Unidos, pero con una red de conectividad, un aeropuerto que permite trasladarnos también a Latinoamérica o cruzar también del Pacífico al Atlántico. Entonces, la calidad de la gente, la mano de obra calificada. Nosotros producimos nuestra electricidad a través de hidroeléctricas, tenemos 4 sobre el río Santiago, entonces no permite la suficiencia eléctrica. Y por último, tendría que destacar el tema de seguridad. Para nosotros es muy importante la seguridad física y patrimonial, tanto de los ciudadanos como quienes deciden invertir con nosotros. Hoy Nayarit está en los primeros lugares de seguridad de nuestro país y es un trabajo que hacemos día con día para poder generar esa certeza.
1: En lo que respecta al lugar donde se desarrollaron los encuentros, cuenta Fonseca que ya había estado antes en Praga, pero no deja de sorprenderlo la belleza de la ciudad.
0: La ciudad es bellísima, la ciudad es bellísima, por supuesto, yo creo que es algo que debemos destacar y reconocer, la cultura tan, tan rica que tienen, pero me llevo una muy grata impresión de la capacidad técnica de los empresarios checos. En ocasiones mantenemos reuniones que son de carácter administrativo y que poco podemos abordar en temas técnicos, que son a veces los que necesitamos resolver en el día a día. A veces entender cuáles son las necesidades técnicas para elaborar un producto y saber si contamos con las condiciones para tampoco generar una falsa expectativa. Y también entender su visión de hacia dónde quieren dirigir el tema de la agricultura o el tema de la innovación, el tema de la protección ambiental, que para nuestro estado también es muy importante.
1: Fonseca insiste en el aspecto técnico porque asegura que si bien fueron reuniones breves, se pudo hablar de temas muy específicos en los más diversos terrenos. Y en el marco de esa cooperación, un punto fundamental es el acuerdo económico entre México y la Unión Europea, que se firmará a mediados de este mes y permitirá colocar productos checos en México, particularmente en Nayarit y viceversa. Una sinergia de las mejores capacidades de cada uno que, sin embargo, y curiosamente, ya existe en la actualidad, tal como cuenta Fonseca.
0: Algo que es muy destacado y también es razón de reconocimiento internacional es la cultura de nuestros pueblos originarios. Nosotros somos muy orgullosos de ese patrimonio, particularmente el pueblo Wixárika, en ocasiones reconocido también como Huichol. Tiene estas manifestaciones artísticas muy, muy interesantes con Shakira que curiosamente va de la República Checa para allá y que nutre el arte de nuestros pueblos originarios. Tenemos dos animales muy emblemáticos de esta cultura. Se reconoce que todos tenemos una parte masculina y femenina, energías que están presentes en nosotros. Esta energía femenina corresponde al venado. Van a haber muchas expresiones del venado. Y el venado para nosotros es el sueño que persigues en la vida. Por el otro lado tenemos el jaguar, que es la fuerza masculina. Entonces la fuerza masculina y femenina que todos, tanto hombres como mujeres, poseemos, es la fuerza para alcanzar tu venado azul. Entonces estas imágenes son muy potentes y se nutren de un color y de una capacidad técnica en el diseño de los patrones. La chaquira son elementos quizás de un milímetro y con eso se construyen historias, se construyen muchas cosas.
1: El secretario de Desarrollo Económico y Social dejó en claro que la identidad cultural de Nayarit está profundamente ligada a los símbolos, cosmogonía y tradiciones de los pueblos originarios y destacó que el desarrollo del Estado busca equilibrar esa herencia con la modernización de infraestructura mediante nuevas carreteras, servicios y la reciente inauguración del Aeropuerto Internacional de Tepic Nayarit. Lo cierto es que muy pronto habrá en Praga una exposición de esas obras autóctonas que en algunos casos cuentan con chaquiras realizadas por la empresa checa Preciosa, una curiosa conexión que existe desde hace muchos años y que probablemente ahora se potencie mucho más.
2: Aquí concluye nuestro programa de Radio Praga Internacional. Hoy agradecemos a Aleš Krupka por su asistencia desde los controles. Díky, Aleši. Antes de despedirnos, os recordamos que podéis escuchar el programa Chequia en 30 minutos en nuestra web espanol.radio.cz, en Spotify, Apple Podcast y Google Podcast. 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Os damos las gracias a todos los que nos escucháis. Esperemos que tengáis un buen lunes y será hasta una próxima ocasión. Hezký den.

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1: El encuentro de Babiš con Zelensky, el incendio en la Suiza Bohemia y la delegación comercial de Nayarit en Praga. Esos son los temas que veremos en esta nueva emisión de Radio Praga Internacional. Hola a todos, soy Cristina y os saludo desde nuestros estudios de la capital checa. En primer lugar, en el programa de este lunes desglosamos los detalles de la reunión en Armenia entre el primer ministro Andrei Babiš con el presidente Zelensky, los planes para el fin de la guerra en Ucrania, la participación de Chequia en la reconstrucción del país y el aumento en gasto en defensa. Esos fueron los principales temas de discusión. Más adelante echamos un vistazo a los meses de sequía que amenazan la República Checa, con más de una decena de incendios en los últimos días, el más preocupante en el norte de Bohemia. Y por último conoceremos la nueva apuesta de la Delegación Comercial del Estado Mexicano de Nayarit por la conectividad, la infraestructura logística y el desarrollo industrial, una propuesta presentada recientemente en la capital checa. Todo eso y mucho más en el programa de hoy. Esperemos que tengáis un rato agradable en nuestra compañía y ahora pasamos ya con las noticias del día.
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1: El primer ministro Andrei Babiš ha criticado abiertamente el estilo de comunicación del partido Automovilistas, su socio menor en la coalición de gobierno. Según informaciones de Irosnas.cz y Radio Journal, las declaraciones provocadoras de sus representantes han generado malestar tanto dentro del Ejecutivo como en la oposición. Figuras destacadas del partido, como Filip Turek y Petr Maczinka, han protagonizado una serie de comentarios polémicos en las últimas semanas, incluyendo ataques verbales a opositores y funcionarios públicos. Estas intervenciones han sido calificadas por varios ministros como inapropiadas y dañinas para la imagen del gobierno. Babiš reaccionó con dureza especialmente a unas declaraciones de Turek sobre supuestos parásitos en la administración pública. El primer ministro afirmó que este tipo de lenguaje es inaceptable y subrayó que los políticos deben moderar su discurso, dejando claro su descontento incluso en intervenciones públicas recientes. El primer ministro Andrei Babiš se reunió con el secretario general de la OTAN, Mark Rutte, para tratar el incremento del gasto en defensa dentro de la alianza. El encuentro tuvo lugar antes del inicio de la cumbre de la Comunidad Política Europea en Ereván, Armenia, según informó la agencia CTK. Babiš aseguró que el gobierno checo está comprometido con el cumplimiento de los objetivos de la OTAN, incluido el gasto mínimo del 2% del Producto Interno Bruto en defensa. En este contexto destacó el nombramiento de Jakub Landowski como nuevo enviado gubernamental para supervisar el cumplimiento de estos compromisos. El incendio en Parque Nacional de la Suiza Bohemia no se ha extendido y se mantiene en una superficie inferior a las 100 hectáreas, aunque todavía no está completamente bajo control. Según informaron CT24 y la agencia CTK, unos 400 bomberos continúan trabajando en la zona con apoyo de helicópteros, incluidos refuerzos procedentes de Eslovaquia, para contener las llamas en un terreno de difícil acceso. El primer ministro checo Andrei Babiš afirmó que tanto Ucrania como Chequia desean el fin de la guerra, aunque persisten dudas sobre quién podría mediar en un eventual acuerdo. Tras reunirse con el presidente ucraniano Volodymyr Zelensky en Ereván, Babiš señaló que el papel clave en las negociaciones podría recaer en actores como Donald Trump o el mandatario turco Recep Erdogan. Según el jefe del gobierno, la implicación internacional es esencial, aunque la situación se complica por otras crisis globales. Para este martes, en Bohemia predominarán los cielos nublados a cubiertos con intervalos de claros y posibilidad aislada de chubascos hacia la tarde y la noche. En Moravia y Silesia se espera un panorama mayormente despejado sin precipitaciones. Las temperaturas máximas oscilarán entre los 22 y los 27 grados, mientras que en zonas de montaña a unos 1.000 metros de altitud rondarán los 18 grados centígrados. Y estas han sido las noticias con Radio Praga Internacional.
2: Buen día, gente querida de Radio Praga Internacional. Quería saludarlos, darles mi aliento, decirles que los leo, siempre los escucho desde mi ciudad, Mar del Plata, Argentina. Soy descendiente de checos y para mí y para mucha gente es emocionante, es hermoso leer las notas, escuchar las voces y enterarnos de todas las cosas que ocurren en ese bellísimo lugar de donde emigraron nuestros abuelos, a veces bisabuelos. En mi caso es mi abuelo. Mi nombre es María Esther Kulnek. Mi abuelo emigró desde Dobrojov. Se llamaba Josef Kulhánek y tuve el placer de conocer Praga el año pasado. Me encantaría seguir, volver a viajar, por supuesto, y seguir recibiendo las noticias y todas las notas hermosas que publican en esta emisora. Un abrazo enorme desde la distancia y espero que continúe este medio porque transmite mucho. Transmite gran parte de lo que nosotros quisiéramos disfrutar y vivir en ese lugar. Abrazo enorme.
1: Un saludo muy grande a María Esther en Argentina. Y os recordamos a todos los que nos escucháis que podéis enviar vuestros mensajes a Radio Praga Internacional por nuestro WhatsApp 00420-601-064-596 o sus emails a español@radio.cz. Poco a poco los iremos emitiendo en nuestras emisiones, todo lo que nos cuenten, por qué nos siguen, qué es lo que más os gusta de Radio Praga y en definitiva, qué significa esta emisora para vosotros. Todo esto lo podéis consultar también en nuestra página web español.radio.cz en el apartamento Radio Praga Internacional, nuestra página web español.radio.cz en el apartamento Radio Praga Internacional y tú escríbenos, cuéntanos. Otra vez un saludo para María Esther. Muchas gracias a todos los que nos estáis enviando estos mensajes y ahora continuamos ya con el programa, el primer tema. Y es que el primer ministro checo se encontró en Armenia con el presidente ucraniano Volodymyr Zelensky para hablar del fin de la guerra, la participación checa en la reconstrucción de Ucrania y energía. Babiš también prometió elevar el gasto checo en defensa tras reunirse con el secretario general de la OTAN, Mark Rutte. Los detalles con Daniel Ordóñez.
3: Antes de que diese comienzo este lunes la cumbre de la Comunidad Política Europea en Ereván, la capital de Armenia, en la que la Unión Europea, Gran Bretaña y Canadá van a apoyar el acercamiento de Armenia a Occidente y la paz entre el país caucásico con su vecina Azerbaiyán, al primer ministro checo Andrei Babiš ya le había dado tiempo a reunirse con el presidente de Ucrania, Volodymyr Zelensky, y con el secretario general de la OTAN, Mark Rutte. Con ambos tiene Praga varias cuestiones abiertas. Zelensky calificó la reunión de la tarde del domingo de productiva y agradeció a los checos su apoyo de corazón a Ucrania durante la invasión rusa. Según Babiš, el presidente ucraniano, igual que su gobierno, quiere que se acabe la guerra, que se prolonga ya durante más de 4 años. Hay opciones de ponerle

0: Putin insistió, pero quedan aún largas negociaciones, indicó.
1: Es evidente que Ucrania difícilmente puede aceptar las condiciones que el presidente Putin plantea. Ya tuvieron lugar negociaciones. Sin duda es necesario continuarlas, pero por ahora estamos a la espera de ver la involucración real de la parte estadounidense.
0: Zelensky insistió en Ereván que en la mesa de negociaciones debe estar presente Europa, algo que rechazan Rusia y Estados Unidos. ¿Pero quién mediará en las conversaciones?, llegó a preguntar Babish. El primer ministro checo destacó que el papel más importante lo tiene Trump, pero lo cierto es que el compromiso del presidente norteamericano está cada vez menos claro, especialmente desde el inicio de la guerra en Irán y el levantamiento de algunas sanciones de Estados Unidos a Rusia.
1: Por supuesto, hablamos en profundidad de ello con el señor Zelensky. Ahora bien, la cuestión es qué sucederá si el presidente Trump retomará el diálogo con nosotros antes de la cumbre de la OTAN, si se resolverá lo del estrecho de Hormuz. El hecho de que la cumbre de la OTAN se celebre en Ankara es positivo, ya que la Organización de Estados Turquíos mantiene contacto con Rusia y, además, Erdogan es cercano a Trump. Veremos si se produce algún avance, porque sin duda todos deseamos que terminen estas guerras.
0: La Organización de Estados Turquíos reúne desde 2009 a Azerbaiyán, Kazajistán, Kirguistán y Turquía. Tres de ellos son antiguas repúblicas soviéticas y miembros en la actualidad de la Comunidad de Estados Independientes junto a Rusia. Turquía, por su parte, miembro de la OTAN, que controla la entrada al Mar Negro en el Estrecho del Bósforo, ya ha servido en el pasado de intermediador entre Moscú y Occidente, por lo que Babish cree que se trata de actores autorizados para estas conversaciones de paz en Ucrania que hay que relanzar. La conversación entre Babish y Zelensky no abordó ni la eventual entrada de Ucrania a la Unión Europea ni el apoyo militar del actual gobierno checo a Kiev. Nos dejaron la caja vacía, un agujero en el presupuesto, dijo Babish sobre el anterior gobierno checo. Pero sí hablaron sobre energía. Eslovaquia y Hungría serán los últimos países de la Unión Europea que dejarán de recibir gas y petróleo ruso, lo que sucederá a finales de 2027. El primer ministro checo negoció que Kiev permita el tránsito de combustibles de otros países, y en eso Zelensky no tuvo objeción.
1: Para mí lo importante es que el presidente Zelensky no tiene ningún problema en permitir el transporte de petróleo kazajo y gas azerbaiyano a través del oleoducto Druzhba y del gasoducto.
0: Este lunes, la jornada de Babish comenzó con una reunión con el secretario general de la OTAN, Mark Rutte. El gasto en defensa de la República Checa era algo a menudo usado por el actual gobierno cuando estaba en la oposición para criticar a sus antecesores. Por activa y por pasiva, lo que han dado a entender es que con ellos no se subiría esta partida, que el país tiene cosas más importantes a las que atender ante sus ciudadanos, frente a la opinión del presidente de la República Checa, Petr Pavel, que alerta de las amenazas de seguridad del país con la situación geopolítica actual. Finalmente, y después de la reciente visita a Praga de Rutte para tratar esa cuestión, Babish da por sentado que Chequia aumentará el gasto en defensa para al menos cubrir el 2% del PIB. También se refirió a la designación este sábado del antiguo embajador checo ante la OTAN, Jakub Landowski, como delegado gubernamental para el cumplimiento de los compromisos del país con la Alianza del Atlántico Norte.
1: Lo que parece por ahora es que estaremos en el gobierno hasta octubre de 2029. Los que estuvieron antes que nosotros no lo subieron ni una sola vez, pero ahora nos estamos centrando en ello. Me alegra que Landowski haya aceptado el cargo porque conoce a la perfección cómo es por dentro la OTAN, y soy optimista. Esto tiene prioridad sobre lo demás, es un reto, y como siempre, lo acepto, es algo importante.
0: En Armenia, el jefe del gobierno checo se encontrará aún con numerosos líderes europeos, incluido el primer ministro británico Keir Starmer, del que un relajado Babish contó una anécdota a la prensa.
1: No conozco en persona aún al primer ministro británico, pero tuvimos una conversación por mensaje de texto muy curiosa cuando ganamos las elecciones. Me escribió un mensaje diciendo que íbamos a mejorar nuestras relaciones y firmó como Keir. Así que le pregunté que quién era y de qué país. Al día siguiente, el embajador británico me llamó para decirme que el primer ministro británico me había escrito. Y yo le pregunté, ¿pero dónde? Buscamos el SMS y lo encontramos y entonces me disculpé.
0: La comunidad política europea fue impulsada en 2022 por el presidente francés Emmanuel Macron. Esta plataforma informal tiene como objetivo fomentar el diálogo político en Europa y contribuir a su estabilidad, seguridad y prosperidad. La primera reunión se celebró en Praga en otoño del 22 y la última cumbre tuvo lugar en Copenhague el pasado mes de octubre. Tras la cumbre de Armenia, la próxima se celebrará en Irlanda en noviembre.
2: Chequia acaba de cerrar los meses de marzo y abril más secos desde que comenzaron los registros meteorológicos en 1961, lo que además conlleva un incremento en el riesgo de incendios forestales. En el norte del país, por ejemplo, arde de nuevo la Suiza Bohemia y otros incendios se mantienen activos a lo largo y ancho del país. Los detalles con Gonzalo Núñez.
1: La lluvia no llega, es mezquina, se hace rogar, y la sequía no da respiro al país, afectando las reservas de agua, la agricultura, la ganadería, la vida salvaje, y aumentando el riesgo de incendios forestales. Entre marzo y abril cayeron solo 32 milímetros de lluvia en total entre ambos meses, muy por debajo de los 83 milímetros habituales de promedio para este periodo, informó el Instituto Hidrometeorológico Checo, citado por CTK. Y de la mano de la sequía, los incendios forestales. Hay varios que afectan el país en estos momentos, pero el más preocupante en el norte de Chequia. Los bomberos luchan por controlar un incendio en el Parque Nacional Suiza Bohemia, que ya fue devastada por otro gran incendio en 2022 y recién empezaba a recuperarse y volver a la normalidad. Tomás Calvoda, portavoz de bomberos de la región de Ústí-nad-Labem, donde se encuentra el parque, dice que aunque la situación no está bajo control, el fuego no se expande y sigue luchando para extinguirlo.
3: La situación en el terreno es tal que se están llevando a cabo intensas labores de extinción desde un helicóptero en el tercer sector del incendio, cerca de Stara Tokanska, donde estamos intentando controlar el fuego. Tenemos 5 helicópteros desplegados y se espera la llegada de 2 más y estamos determinando el número de aterrizajes en la zona. Aproximadamente 500 bomberos y 70 unidades de protección contra incendios están respondiendo a la emergencia. También contamos con equipos especiales de rescate en el lugar.
1: La Suiza Bohemia lleva ardiendo entre Rinartice y Dolnichivska desde la tarde del sábado, pero Tomás Calvoda espera que los esfuerzos que realizan para detener el incendio finalmente den resultados.
3: Estamos atacando el fuego con todo lo que tenemos, usando equipamiento especial avanzado. Tenemos quad bikes y tenemos drones, por ejemplo. Además, hay 2 tanques gigantes de agua aquí en el aeropuerto de Krishke, de 50 metros cúbicos que usamos para abastecer los 5 helicópteros y no damos abasto. Así que el esfuerzo es grande y todos estamos trabajando sin parar para detener este incendio.
1: El portavoz de bomberos de Bohemia del Sur, Bratislav Mali, hizo un llamamiento a la población para extremar precauciones en medio de la peor sequía primaveral que el país recuerda.
3: Queremos hacer un llamado y pedir a la población que no tire colillas de cigarrillos ni haga hogueras cerca de los bosques. Probablemente todos sabemos, ya que no se debe hacer fuego a menos de 50 metros de un bosque, pero hay que usar el sentido común. Hace mucho que no llueve nada y la naturaleza está muy seca y la menor chispa puede causar mucho daño.
1: El ministro de Medio Ambiente, Igor Cherveni, sostuvo que de momento no era necesario convocar un equipo de crisis por el incendio en la Suiza Bohemia. Si logramos solucionar la situación, por supuesto, iremos al lugar con los responsables del Ministerio del Medio Ambiente para comprobar los daños que se han producido y discutir con los responsables del Parque Nacional qué medidas deberán adoptarse de inmediato, indicó el ministro en sus redes sociales. Aparte de este incendio en la Suiza Bohemia, bomberos luchan contra otro en la zona de Zbraslav al sur de Praga y en Hostivar, al este de la capital, el que ya fue extinguido completamente. Según los meteorólogos, la falta de precipitaciones ya se refleja tanto en la capa superficial del suelo como en las reservas de agua subterránea. El portal especializado Intersujo señaló además que la sequía intensa afecta el 60% del territorio checo, agravada por un invierno seco, el adelanto de la vegetación y las altas temperaturas, añadió CTK. con tan solo 32 milímetros de lluvia en todo el territorio, siendo el promedio de 83 milímetros.

0: Precipitaciones se registrará el jueves, según anuncia el Instituto Hidrometeorológico Checo en su sitio web. Por el momento se mantiene la alerta máxima por riesgo de incendios en todo el país y ojalá que la lluvia caiga pronto. Bendita lluvia.
1: La delegación comercial del Estado mexicano de Nayarit presentó en Praga su apuesta por la conectividad, la infraestructura logística y el desarrollo industrial, además de subrayar la identidad cultural del Estado mediante las artesanías de sus pueblos originarios. Desde la tierra del muelle de San Blas, Nayarit busca ahora tender nuevos puentes con Europa Central. Más con Juan Pablo Bertaza.
2: Ella despidió a su
3: Penélope, pero sin las idas y vueltas de Odiseo. Inspirada en una historia real de la costa de Nayarit, la célebre canción En el muelle de San Blas de Maná narra la espera interminable de Rebeca Méndez Jiménez, quien perdió a su prometido en el mar poco antes de su boda y pasó el resto de su vida aguardándolo en ese mismo muelle. Desde ese rincón cargado de leyenda acaba de llegar a Praga una delegación comercial encabezada por César Octavio Lara Fonseca, secretario de Desarrollo Económico y Social de Nayarit.
4: Yo diría que Nayarit es la joya mejor guardada de nuestro país. Es un espacio con una riqueza natural increíble, con una riqueza cultural también, con una vocación de servicio que nos ha ayudado a que todo esto ocurra al mismo tiempo. Somos muy conocidos por el turismo, la gente disfruta de nuestro turismo de sol y playa, pero no somos solo eso, tenemos el 40% de la inversión extranjera directa en materia turística del país ocurre hoy en Nayarit. Y se nutre de todo, o sea, tú quieres nadar con tiburón ballena, lo puedes hacer en Nayarit. Quieres liberar tortugas en la playa, lo puedes hacer en Nayarit. Quieres subir a un volcán activo y disfrutar ahí todos esos paisajes, lo puedes hacer en Nayarit. Quieres convivir con culturas vivas de pueblos originarios, visita Nayarit. Entonces tenemos platillos emblemáticos como el pescado zarandeado, tenemos una variedad de sabores que dejan ver el concepto de bioculturalidad. La cultura está ligada a su entorno natural, comemos en función de los elementos con los que convivimos y eso hace que la música, el arte, la ciencia, la agricultura estén ligadas de manera muy estrecha al territorio.
3: En cuanto al turismo, dice Fonseca, que proviene sobre todo de Estados Unidos y Canadá, pero también considera que muchos europeos están empezando a descubrir Nayarit. Justamente en ese contexto se desarrolla esta misión que se interesó en Praga por tratarse de una capital con una ubicación geográfica privilegiada que permite el acercamiento a casi toda Europa y con la que coinciden además en la perspectiva de una economía libre.
4: En el caso de Nayarit tenemos una capacidad logística y tenemos un modelo de salud que es hoy el modelo nacional. Entonces tenemos ahora un nuevo puerto seco que justamente queremos atraer como el primer hub logístico en materia de industria farmacéutica y logística. Entonces teníamos esa misión principal, compartir esta nueva oportunidad de nearshoring para la República Checa. Vemos ese potencial de innovación, nos vamos gratamente sorprendidos de las capacidades técnicas y sobre todo de la apertura y de la ética de negocios que nos han compartido. Entonces vemos una gran fortaleza en esta alianza y además consideramos que en una agenda muy diversa encontramos oportunidades en materia de educación, en materia de sinergias en agricultura, en diferentes ámbitos desde lo cultural hasta comercial y turístico. Entonces, sí, teníamos una intención muy clara de promover el puerto interior de Nayarit con esta vocación del primer hub logístico, lo repito, en materia farmacéutica, pero encontramos bastante más.
3: En ese sentido, asegura Fonseca que las reuniones que tuvieron con los responsables de las distintas cámaras de comercio fueron muy positivas porque, según dijo, permitieron algo que él considera fundamental.
4: El principal resultado es la construcción de la confianza. Es importante que también visiten, visualicen el ecosistema, se integren también en la cadena de valor de nuestro país o nosotros en la de ustedes. Entonces, son temas que van prosperando. Pero ese primer resultado de generar ese entendimiento, de construir la confianza, creo que es muy, muy valioso y a veces lo perdemos de vista. A veces vamos por el gran contrato, ¿no? Pero no, el primer acercamiento es realmente quizás

0: el paso más importante para llegar hasta ese momento. Invitarles, y fue parte también del objetivo, porque vamos a tener un evento para la atracción de la inversión en el próximo mes de octubre, 15 y 16 de octubre, tendremos este foro de atracción de la inversión en Nayarit, y ha resultado de mucho interés.
1: Más que conforme con la confianza construida, Fonseca está convencido de que Nayarit cuenta con muchas ventajas que pueden interesar a Chequia.
0: Nayarit, al estar en México y particularmente a la mitad del mismo, permite que los procesos que se desarrollan en nuestro estado estén muy cerca a mercados tan importantes como puede ser Estados Unidos, pero con una red de conectividad, un aeropuerto que permite trasladarnos también a Latinoamérica o cruzar también del Pacífico al Atlántico. Entonces, la calidad de la gente, la mano de obra calificada. Nosotros producimos nuestra electricidad a través de hidroeléctricas, tenemos 4 sobre el río Santiago, y entonces no permite la suficiencia eléctrica. Y por último, tendría que destacar el tema de seguridad. Para nosotros es muy importante la seguridad física y patrimonial, tanto de los ciudadanos como quienes deciden invertir con nosotros. Hoy Nayarit está en los primeros lugares de seguridad de nuestro país, y es un trabajo que hacemos día con día para poder generar esa certeza.
1: En lo que respecta al lugar donde se desarrollaron los encuentros, cuenta Fonseca que ya había estado antes en Praga, pero no deja de sorprenderlo la belleza de la ciudad.
0: La ciudad es bellísima, la ciudad es bellísima, por supuesto, yo creo que es algo que debemos destacar y reconocer, la cultura tan, tan rica que tienen, pero me llevo una muy grata impresión de la capacidad técnica de los empresarios checos. En ocasiones mantenemos reuniones que son de carácter administrativo y que poco podemos abordar en temas técnicos, que son a veces los que necesitamos resolver en el día a día. A veces entender cuáles son las necesidades técnicas para elaborar un producto y saber si contamos con las condiciones para tampoco generar una falsa expectativa. Y también entender su visión de hacia dónde quieren dirigir el tema de la agricultura o el tema de la innovación, el tema de la protección ambiental, que para nuestro estado también es muy importante.
1: Fonseca insiste en el aspecto técnico porque asegura que si bien fueron reuniones breves, se pudo hablar de temas muy específicos en los más diversos terrenos. Y en el marco de esa cooperación, un punto fundamental es el acuerdo económico entre México y la Unión Europea, que se firmará a mediados de este mes y permitirá colocar productos checos en México, particularmente en Nayarit y viceversa. Una sinergia de las mejores capacidades de cada uno que, sin embargo, y curiosamente, ya existe en la actualidad, tal como cuenta Fonseca.
0: Algo que es muy destacado y también es razón de reconocimiento internacional es la cultura de nuestros pueblos originarios. Nosotros somos muy orgullosos de ese patrimonio, particularmente el pueblo Wixárika, en ocasiones reconocido también como Huichol. Tiene estas manifestaciones artísticas muy, muy interesantes con Shakira. Shakira, que curiosamente va de la República Checa para allá y que nutre el arte de nuestros pueblos originarios. Tenemos dos animales muy emblemáticos de esta cultura. Se reconoce que todos tenemos una parte masculina y femenina, energías que están presentes en nosotros. Esta energía femenina corresponde al venado. Van a ver muchas expresiones del venado. Y el venado para nosotros es el sueño que persigues en la vida. Por el otro lado tenemos el jaguar, que es la fuerza masculina. Entonces la fuerza masculina y femenina que todos, tanto hombres como mujeres, poseemos, es la fuerza para alcanzar tu venado azul. Entonces estas imágenes son muy potentes y se nutren de un color y de una capacidad técnica en el diseño de los patrones. La chaquira son elementos quizás de 1 milímetro y con eso se construyen historias, se construyen muchas cosas.
1: El secretario de Desarrollo Económico y Social dejó en claro que la identidad cultural de Nayarit está profundamente ligada a los símbolos, cosmogonía y tradiciones de los pueblos originarios y destacó que el desarrollo del Estado busca equilibrar esa herencia con la modernización de infraestructura mediante nuevas carreteras, servicios y la reciente inauguración del Aeropuerto Internacional de Tepic Nayarit. Lo cierto es que muy pronto habrá en Praga una exposición de esas obras autóctonas que en algunos casos cuentan con chaquiras realizadas por la empresa checa Preciosa, una curiosa conexión que existe desde hace muchos años y que probablemente ahora se potencie mucho más.
2: aquí concluye nuestro programa de Radio Praga Internacional. Hoy agradecemos a Aleš Krupka por su asistencia desde los controles. Díky, Aleši. Antes de despedirnos, os recordamos que podéis escuchar el programa Chequia en 30 minutos en nuestra web espanol.radio.cz, en Spotify, Apple Podcast y Google Podcast. 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Os damos las gracias a todos los que nos escucháis. Esperemos que tengáis un buen lunes y será hasta una próxima ocasión. Hasta luego.

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1: El encuentro de Babiš con Zelensky, el incendio en la Suiza Bohemia y la delegación comercial de Nayarit en Praga. Esos son los temas que veremos en esta nueva emisión de Radio Praga Internacional. Hola a todos, soy Cristina y os saludo desde nuestros estudios de la capital checa. En primer lugar, en el programa de este lunes desglosamos los detalles de la reunión en Armenia entre el primer ministro Andrei Babiš con el presidente Zelensky, los planes para el fin de la guerra en Ucrania, la participación de Chequia en la reconstrucción del país y el aumento en gasto en defensa. Esos fueron los principales temas de discusión. Más adelante echamos un vistazo a los meses de sequía que amenazan la República Checa, con más de una decena de incendios en los últimos días, el más preocupante en el norte de Bohemia. Y por último conoceremos la nueva apuesta de la Delegación Comercial del Estado Mexicano de Nayarit por la conectividad, la infraestructura logística y el desarrollo industrial, una propuesta presentada recientemente en la capital checa. Todo eso y mucho más en el programa de hoy. Esperemos que tengáis un rato agradable en nuestra compañía y ahora pasamos ya con las noticias del día.
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1: El primer ministro Andrei Babiš ha criticado abiertamente el estilo de comunicación del partido Automovilistas, su socio menor en la coalición de gobierno. Según informaciones de Irosnachezet y Radio Journal, las declaraciones provocadoras de sus representantes han generado malestar tanto dentro del Ejecutivo como en la oposición. Figuras destacadas del partido, como Filip Turek y Petr Maczinka, han protagonizado una serie de comentarios polémicos en las últimas semanas, incluyendo ataques verbales a opositores y funcionarios públicos. Estas intervenciones han sido calificadas por varios ministros como inapropiadas y dañinas para la imagen del gobierno. Babiš reaccionó con dureza especialmente a unas declaraciones de Turek sobre supuestos parásitos en la administración pública. El primer ministro afirmó que este tipo de lenguaje es inaceptable y subrayó que los políticos deben moderar su discurso, dejando claro su descontento incluso en intervenciones públicas recientes. El primer ministro Andrei Babiš se reunió con el secretario general de la OTAN, Mark Rutte, para tratar el incremento del gasto en defensa dentro de la alianza. El encuentro tuvo lugar antes del inicio de la cumbre de la Comunidad Política Europea en Ereván, Armenia, según informó la agencia CTK. Babiš aseguró que el gobierno checo está comprometido con el cumplimiento de los objetivos de la OTAN, incluido el gasto mínimo del 2% del Producto Interno Bruto en defensa. En este contexto destacó el nombramiento de Jakub Landowski como nuevo enviado gubernamental para supervisar el cumplimiento de estos compromisos. El incendio en Parque Nacional de la Suiza Bohemia no se ha extendido y se mantiene en una superficie inferior a las 100 hectáreas, aunque todavía no está completamente bajo control. Según informaron CT24 y la agencia CTK, unos 400 bomberos continúan trabajando en la zona con apoyo de helicópteros, incluidos refuerzos procedentes de Eslovaquia, para contener las llamas en un terreno de difícil acceso. El primer ministro checo Andrei Babiš afirmó que tanto Ucrania como Chequia desean el fin de la guerra, aunque persisten dudas sobre quién podría mediar en un eventual acuerdo. Tras reunirse con el presidente ucraniano Volodymyr Zelensky en Ereván, Babiš señaló que el papel clave en las negociaciones podría recaer en actores como Donald Trump o el mandatario turco Recep Erdogan. Según el jefe del gobierno, la implicación internacional es esencial, aunque la situación se complica por otras crisis globales. Para este martes, en Bohemia predominarán los cielos nublados a cubiertos con intervalos de claros y posibilidad aislada de chubascos hacia la tarde y la noche. En Moravia y Silesia se espera un panorama mayormente despejado sin precipitaciones. Las temperaturas máximas oscilarán entre los 22 y los 27 grados, mientras que en zonas de montaña a unos 1.000 metros de altitud rondarán los 18 grados centígrados. Y estas han sido las noticias con Radio Praga Internacional.
2: Buen día, gente querida de Radio Praga Internacional. Quería saludarlos, darles mi aliento, decirles que los leo, siempre los escucho desde mi ciudad, Mar del Plata, Argentina. Soy descendiente de checos y para mí, para mucha gente, es emocionante, es hermoso leer las notas, escuchar las voces y enterarnos de todas las cosas que ocurren en ese bellísimo lugar de donde emigraron nuestros abuelos, a veces bisabuelos, en mi caso mi abuelo. Mi nombre es María Esther Kulnek. Mi abuelo emigró desde Dobrojov y se llamaba Josef Kulhánek. Y tuve el placer de conocer Praga el año pasado. Me encantaría volver a viajar, por supuesto, y seguir recibiendo las noticias y todas las notas hermosas que publican en esta emisora. Un abrazo enorme desde la distancia y espero que continúe este medio porque transmite mucho, transmite gran parte de lo que nosotros quisiéramos disfrutar y vivir en ese lugar. Abrazo enorme.
1: Un saludo muy grande a María Esther en Argentina. Y os recordamos a todos los que nos escucháis que podéis enviar vuestros mensajes a Radio Praga Internacional por nuestro WhatsApp 00420-601-064596 o sus emails a español@radio.cz. Poco a poco los iremos emitiendo en nuestras emisiones, todo lo que nos cuenten, por qué nos siguen, qué es lo que más os gusta de Radio Praga y en definitiva, qué significa esta emisora para vosotros. Todo esto lo podéis consultar también en nuestra página web español.radio.cz en el apartamento Radio Praga Internacional y tú escríbenos, cuéntanos. Otra vez, un saludo para María Esther. Muchas gracias a todos los que nos estáis enviando estos mensajes y ahora continuamos ya con el programa, el primer tema. Y es que el primer ministro checo se encontró en Armenia con el presidente ucraniano Volodymyr Zelensky para hablar del fin de la guerra, la participación checa en la reconstrucción de Ucrania y energía. Babish también prometió elevar el gasto checo en defensa tras reunirse con el secretario general de la OTAN, Mark Rutte. Los detalles con Daniel Ordóñez.
3: Antes de que diese comienzo este lunes la cumbre de la Comunidad Política Europea en Ereván, la capital de Armenia, en la que la Unión Europea, Gran Bretaña y Canadá van a apoyar el acercamiento de Armenia a Occidente y la paz entre el país caucásico con su vecina Azerbaiyán, al primer ministro checo Andrei Babiš ya le había dado tiempo a reunirse con el presidente de Ucrania, Volodymyr Zelensky, y con el secretario general de la OTAN, Mark Rutte. Con ambos tiene Praga varias cuestiones abiertas. Zelensky calificó la reunión de la tarde del domingo de productiva y agradeció a los checos su apoyo de corazón a Ucrania durante la invasión rusa. Según Babiš, el presidente ucraniano, igual que su gobierno, quiere que se acabe la guerra, que se prolonga ya durante más de 4 años. Hay opciones de ponerle fin, insistió, pero quedan aún largas negociaciones, indicó.
4: Es evidente que Ucrania difícilmente puede aceptar las condiciones que el presidente Putin plantea. Ya tuvieron lugar negociaciones. Sin duda es necesario continuarlas, pero por ahora estamos a la espera de ver la involucración real de la parte estadounidense.
3: Zelensky insistió en Ereván que en la mesa de negociaciones debe estar presente Europa, algo que rechazan Rusia y Estados Unidos. ¿Pero quién mediará en las conversaciones? Llegó a preguntar Babiš. El primer ministro checo destacó que el papel más importante lo tiene Trump, pero lo cierto es que el compromiso del presidente norteamericano está cada vez menos claro, especialmente desde el inicio de la guerra en Irán y el levantamiento de algunas sanciones de Estados Unidos a Rusia.
4: Por supuesto, hablamos en profundidad de ello con el señor Zelensky. Ahora bien, la cuestión es qué sucederá si el presidente Trump retomará el diálogo con nosotros antes de la cumbre de la OTAN, si se resolverá lo del estrecho de Hormuz. El hecho de que la cumbre de la OTAN se celebre en Ankara es positivo, ya que la Organización de Estados Túrquicos mantiene contacto con Rusia y, además, Erdogan es cercano a Trump. Veremos si se produce algún avance, porque sin duda todos deseamos que terminen estas guerras.
3: La Organización de Estados Túrquicos reúne desde 2009 a Azerbaiyán, Kazajistán, Kirguistán y Turquía. Tres de ellos son antiguas repúblicas soviéticas y miembros en la actualidad de la Comunidad de Estados Independientes junto a Rusia. Turquía, por su parte, miembro de la OTAN, que controla la entrada al Mar Negro en el Estrecho del Bósforo, ya ha servido en el pasado de intermediador entre Moscú y Occidente, por lo que Babiš cree que se trata de actores autorizados para estas conversaciones de paz en Ucrania que hay que relanzar. La conversación entre Babiš y Zelensky no abordó ni la eventual entrada de Ucrania a la Unión Europea ni el apoyo militar del actual gobierno checo a Kiev. Nos dejaron la caja vacía, un agujero en el presupuesto, dijo Babiš sobre el anterior gobierno checo. Pero sí hablaron sobre energía. Eslovaquia y Hungría serán los últimos países de la Unión Europea que dejarán de recibir gas y petróleo ruso, lo que sucederá a finales de 2027. El primer ministro checo negoció que Kiev permita el tránsito de combustibles de otros países, y en eso Zelensky no tuvo objeción.
5: Para mí lo importante es que el presidente Zelensky no tiene ningún problema en permitir el transporte de petróleo kazajo y gas azerbaiyano a través del oleoducto Druzhba y del gasoducto.
3: Este lunes, la jornada de Babiš comenzó con una reunión con el secretario general de la OTAN, Mark Rutte. El gasto en defensa de la República Checa era algo a menudo usado por el actual gobierno cuando estaba en la oposición para criticar a sus antecesores. Por activa y por pasiva, lo que han dado a entender es que con ellos no se subiría esta partida, que el país tiene cosas más importantes a las que atender ante sus ciudadanos. Frente a la opinión del presidente de la República Checa, Petr Pavel, que alerta de las amenazas de seguridad del país con la situación geopolítica actual. Finalmente, y después de la reciente visita a Praga de Rutte para tratar esa cuestión, Babiš da por sentado que Chequia aumentará el gasto en defensa para al menos cubrir el 2% del PIB. También se refirió a la designación este sábado del antiguo embajador checo ante la OTAN, Jakub Landowski, como delegado gubernamental para el cumplimiento de los compromisos del país con la Alianza del Atlántico Norte.
5: Lo que parece por ahora es que estaremos en el gobierno hasta octubre de 2029. Los que estuvieron antes que nosotros no lo subieron ni una sola vez, pero ahora nos estamos centrando en ello. Me alegra que Landowski haya aceptado el cargo porque conoce a la perfección cómo es por dentro la OTAN y soy optimista. Esto tiene prioridad sobre lo demás. Es un reto y, como siempre, lo acepto. Es algo importante.
3: En Armenia, el jefe del gobierno checo se encontrará aún con numerosos líderes europeos, incluido el primer ministro británico, Keir Starmer, del que un relajado Babiš contó una anécdota a la prensa.
5: No conozco en persona aún al primer ministro británico, pero tuvimos una conversación por mensaje de texto muy curiosa cuando ganamos las elecciones. Me escribió un mensaje diciendo que íbamos a mejorar nuestras relaciones y firmó como Keir. Así que le pregunté que quién era y de qué país. Al día siguiente el embajador británico me llamó para decirme que el primer ministro británico me había escrito. Y yo le pregunté, ¿pero dónde? Buscamos el SMS y lo encontramos y entonces me disculpé.
3: La comunidad política europea fue impulsada en 2022 por el presidente francés Emmanuel Macron. Esta plataforma informal tiene como objetivo fomentar el diálogo político en Europa y contribuir a su estabilidad, seguridad y prosperidad. La primera reunión se celebró en Praga en otoño del 22 y la última cumbre tuvo lugar en Copenhague el pasado mes de octubre. Tras la cumbre de Armenia, la próxima se celebrará en Irlanda en noviembre.
1: Chequia acaba de cerrar los meses de marzo y abril más secos desde que comenzaron los registros meteorológicos en 1961, lo que además conlleva un incremento en el riesgo de incendios forestales. En el norte del país, por ejemplo, arde de nuevo la Suiza Bohemia y otros incendios se mantienen activos a lo largo y ancho del país. Los detalles con Gonzalo Núñez.
5: La lluvia no llega, es mezquina, se hace rogar, y la sequía no da respiro al país, afectando las reservas de agua, la agricultura, la ganadería, la vida salvaje, y aumentando el riesgo de incendios forestales. Entre marzo y abril cayeron solo 32 milímetros de lluvia en total entre ambos meses, muy por debajo de los 83 milímetros habituales de promedio para este periodo, informó el Instituto Hidrometeorológico Checo, citado por CTK. Y de la mano de la sequía, los incendios forestales. Hay varios que afectan el país en estos momentos, pero el más preocupante en el norte de Chequia. Los bomberos luchan por controlar un incendio en el Parque Nacional Suiza Bohemia, que ya fue devastada por otro gran incendio en 2022 y recién empezaba a recuperarse y volver a la normalidad. Tomáš Kalvoda, portavoz de bomberos de la región de Ústí nad Labem, donde se encuentra el parque, dice que aunque la situación no está bajo control, el fuego no se expande y siguen luchando para extinguirlo.
6: La situación en el terreno es tal que se están llevando a cabo intensas labores de extinción desde un helicóptero en el tercer sector del incendio, cerca de Stara Tukanska, donde estamos intentando controlar el fuego. Tenemos 5 helicópteros desplegados y se espera la llegada de 2 más y estamos determinando el número de aterrizajes en la zona. Aproximadamente 500 bomberos y 70 unidades de protección contra incendios están respondiendo a la emergencia. También contamos con equipos especiales de rescate en el lugar.
5: La Suiza Bohemia lleva ardiendo entre Rinartice y Dolní Chřivská desde la tarde del sábado, pero Tomáš Kalvoda espera que los esfuerzos que realizan para detener el incendio finalmente den resultados.
6: Estamos atacando el fuego con todo lo que tenemos, usando equipamiento especial avanzado. Tenemos quad bikes y tenemos drones, por ejemplo. Además, hay 2 tanques gigantes de agua aquí en el aeropuerto de Křišské, de 50 metros cúbicos que usamos para abastecer los 5 helicópteros y no damos abasto. Así que el esfuerzo es grande y todos estamos trabajando sin parar para detener este incendio.
5: El portavoz de bomberos de Bohemia del Sur, Vratislav Mali, hizo un llamamiento a la población para extremar precauciones en medio de la peor sequía primaveral que el país recuerda.
6: Queremos hacer un llamado y pedir a la población que no tire colillas de cigarrillos ni haga hogueras cerca de los bosques. Probablemente todos sabemos, ya que no se debe hacer fuego a menos de 50 metros de un bosque, pero hay que usar el sentido común. Hace mucho que no llueve nada y la naturaleza está muy seca y la menor chispa puede causar mucho daño.
5: El ministro de Medio Ambiente, Igor Červený, sostuvo que de momento no era necesario convocar un equipo de crisis por el incendio en la Suiza Bohemia. Si logramos solucionar la situación, por supuesto, iremos al lugar con los responsables del Ministerio del Medio Ambiente para comprobar los daños que se han producido y discutir con los responsables del Parque Nacional qué medidas deberán adoptarse de inmediato, indicó el ministro en sus redes sociales. Aparte de este incendio en la Suiza Bohemia, bomberos luchan contra otro en la zona de Zbraslav al sur de Praga y en Hostivar, al este de la capital, el que ya fue extinguido completamente. Según los meteorólogos, la falta de precipitaciones ya se refleja tanto en la capa superficial del suelo como en las reservas de agua subterránea. El portal especializado Intersujo señaló además que la sequía intensa afecta el 60% del territorio checo, agravada por un invierno seco, el adelanto de la vegetación y las altas temperaturas, añadió ChTK. Con tan solo 32 milímetros de lluvia en todo el territorio, siendo el promedio de 83 milímetros, marzo y abril fueron los meses más secos en la República Checa en décadas, según anunció el Instituto Hidrometeorológico Checo el viernes en su web y en redes sociales. En todo caso, algo de buenas noticias. La República Checa espera una semana fría y lluviosa. Estamos monitoreando cada milímetro de precipitación, informan los meteorólogos. Tras un fin de semana muy caluroso y seco, se prevé un cambio en el tiempo esta semana. Las temperaturas comenzarán a descender a partir del martes y se esperan chubascos y tormentas eléctricas localizadas, informa ChTK. La mayor cantidad de precipitaciones se registrará el jueves, según anuncia el Instituto Hidrometeorológico Checo en su sitio web. Por el momento se mantiene la alerta máxima por riesgo de incendios en todo el país y ojalá que la lluvia caiga pronto. Bendita lluvia.
1: La delegación comercial del Estado mexicano de Nayarit presentó en Praga su apuesta por la conectividad, la infraestructura logística y el desarrollo industrial, además de subrayar la identidad cultural del Estado mediante las artesanías de sus pueblos

0: quien perdió a su prometido en el mar poco antes de su boda y pasó el resto de su vida aguardándolo en ese mismo muelle. Desde ese rincón cargado de leyenda acaba de llegar a Praga una delegación comercial encabezada por César Octavio Lara Fonseca, secretario de Desarrollo Económico y Social de Nayarit.
1: Yo diría que Nayarit es la joya mejor guardada de nuestro país. Es un espacio con una riqueza natural increíble, con una riqueza cultural también, con una vocación de servicio que nos ha ayudado a que todo esto ocurra al mismo tiempo. Somos muy conocidos por el turismo, la gente disfruta de nuestro turismo de sol y playa, pero no somos solo eso, tenemos el 40% de la inversión extranjera directa en materia turística del país ocurre hoy en Nayarit. Y se nutre de todo, o sea, tú quieres nadar con tiburón ballena, lo puedes hacer en Nayarit. Quieres liberar tortugas en la playa, lo puedes hacer en Nayarit. Quieres subir a un volcán activo y disfrutar ahí todos esos paisajes, lo puedes hacer en Nayarit. Quieres convivir con culturas vivas de pueblos originarios, visita Nayarit. Entonces tenemos platillos emblemáticos como el pescado zarandeado, tenemos una variedad de sabores que dejan ver el concepto de bioculturalidad. La cultura está ligada a su entorno natural, comemos en función de los elementos con los que convivimos y eso hace que la música, el arte, la ciencia, la agricultura estén ligadas de manera muy estrecha al territorio.
0: En cuanto al turismo, dice Fonseca que proviene sobre todo de Estados Unidos y Canadá, pero también considera que muchos europeos están empezando a descubrir Nayarit. Justamente en ese contexto se desarrolla esta misión que se interesó en Praga por tratarse de una capital con una ubicación geográfica privilegiada que permite el acercamiento a casi toda Europa y con la que coinciden además en la perspectiva de una economía libre.
1: En el caso de Nayarit tenemos una capacidad logística y tenemos un modelo de salud que es hoy el modelo nacional. Entonces tenemos ahora un nuevo puerto seco que justamente queremos atraer como el primer hub logístico en materia de industria farmacéutica y logística. Entonces teníamos esa misión principal, compartir esta nueva oportunidad de nearshoring para la República Checa. Vemos ese potencial de innovación, nos vamos gratamente sorprendidos de las capacidades técnicas y sobre todo de la apertura y de la ética de negocios que nos han compartido. Entonces vemos una gran fortaleza en esta alianza y además consideramos que en una agenda muy diversa encontramos oportunidades en materia de educación, en materia de sinergias en agricultura, en diferentes ámbitos desde lo cultural hasta comercial y turístico. Entonces, sí, teníamos una intención muy clara de promover el puerto interior de Nayarit con esta vocación del primer hub logístico, lo repito, en materia farmacéutica, pero encontramos bastante más.
0: En ese sentido, asegura Fonseca que las reuniones que tuvieron con los responsables de las distintas cámaras de comercio fueron muy positivas porque, según dijo, permitieron algo que él considera fundamental.
1: El principal resultado es la construcción de la confianza. Es importante que también visiten, visualicen el ecosistema, se integren también en la cadena de valor de nuestro país o nosotros en la de ustedes. Entonces, son temas que van prosperando. Pero ese primer resultado de generar ese entendimiento, de construir la confianza, creo que es muy, muy valioso y a veces lo perdemos de vista. A veces vamos por el gran contrato, ¿no? Pero no, el primer acercamiento es realmente quizás el paso más importante para llegar hasta ese momento. Invitarles, y fue parte también del objetivo, porque vamos a tener un evento para la atracción de la inversión en el próximo mes de octubre, 15 y 16 de octubre, tendremos este foro de atracción de la inversión en Nayarit y ha resultado de mucho interés.
0: Más que conforme con la confianza construida, Fonseca está convencido de que Nayarit cuenta con muchas ventajas que pueden interesar a Chequia.
1: Nayarit, al estar en México y particularmente a la mitad del mismo, permite que los procesos que se desarrollan en nuestro estado estén muy cerca a mercados tan importantes como puede ser Estados Unidos, pero con una red de conectividad, un aeropuerto que permite trasladarnos también a Latinoamérica o cruzar también del Pacífico al Atlántico. Entonces, la calidad de la gente, la mano de obra calificada. Nosotros producimos nuestra electricidad a través de hidroeléctricas, tenemos cuatro sobre el río Santiago, entonces

0: no permite la suficiencia eléctrica. Y por último, tendría que destacar el tema de seguridad. Para nosotros es muy importante la seguridad física y patrimonial, tanto de los ciudadanos como quienes deciden invertir con nosotros. Hoy Nayarit está en los primeros lugares de seguridad de nuestro país y es un trabajo que hacemos día con día para poder generar esa certeza.
1: En lo que respecta al lugar donde se desarrollaron los encuentros, cuenta Fonseca que ya había estado antes en Praga, pero no deja de sorprenderlo la belleza de la ciudad.
0: La ciudad es bellísima, la ciudad es bellísima, por supuesto, yo creo que es algo que debemos destacar y reconocer, la cultura tan, tan rica que tienen, pero me llevo una muy grata impresión de la capacidad técnica de los empresarios checos. En ocasiones mantenemos reuniones que son de carácter administrativo y que poco podemos abordar en temas técnicos, que son a veces los que necesitamos resolver en el día a día. A veces entender cuáles son las necesidades técnicas para elaborar un producto y saber si contamos con las condiciones para tampoco generar una falsa expectativa. Y también entender su visión de hacia dónde quieren dirigir el tema de la agricultura o el tema de la innovación, el tema de la protección ambiental, que para nuestro estado también es muy importante.
1: Fonseca insiste en el aspecto técnico porque asegura que si bien fueron reuniones breves, se pudo hablar de temas muy específicos en los más diversos terrenos. Y en el marco de esa cooperación, un punto fundamental es el acuerdo económico entre México y la Unión Europea, que se firmará a mediados de este mes y permitirá colocar productos checos en México, particularmente en Nayarit y viceversa. Una sinergia de las mejores capacidades de cada uno que, sin embargo, y curiosamente, ya existe en la actualidad, tal como cuenta Fonseca.
0: Algo que es muy destacado y también es razón de reconocimiento internacional es la cultura de nuestros pueblos originarios. Nosotros somos muy orgullosos de ese patrimonio, particularmente el pueblo Wixárika, en ocasiones reconocido también como Huichol. Tiene estas manifestaciones artísticas muy, muy interesantes con Shakira. Shakira que curiosamente va de la República Checa para allá y que nutre el arte de nuestros pueblos originarios. Tenemos dos animales muy emblemáticos de esta cultura. Se reconoce que todos tenemos una parte masculina y femenina, energías que están presentes en nosotros. Esta energía femenina corresponde al venado. Van a haber muchas expresiones del venado. Y el venado para nosotros es el sueño que persigues en la vida. Por el otro lado tenemos el jaguar, que es la fuerza masculina. Entonces la fuerza masculina y femenina que todos, tanto hombres como mujeres, poseemos, es la fuerza para alcanzar tu venado azul. Entonces estas imágenes son muy potentes y se nutren de un color y de una capacidad técnica en el diseño de los patrones. La chaquira son elementos quizás de un milímetro y con eso se construyen historias, se construyen muchas cosas.
1: El secretario de Desarrollo Económico y Social dejó en claro que la identidad cultural de Nayarit está profundamente ligada a los símbolos, cosmogonía y tradiciones de los pueblos originarios y destacó que el desarrollo del Estado busca equilibrar esa herencia con la modernización de infraestructura mediante nuevas carreteras, servicios y la reciente inauguración del Aeropuerto Internacional de Tepic Nayarit. Lo cierto es que muy pronto habrá en Praga una exposición de esas obras autóctonas que en algunos casos cuentan con chaquiras realizadas por la empresa checa Preciosa, una curiosa conexión que existe desde hace muchos años y que probablemente ahora se potencie mucho más.
2: Aquí concluye nuestro programa de Radio Praga Internacional. Hoy agradecemos a Aleš Krupka por su asistencia desde los controles. Antes de despedirnos, os recordamos que podéis escuchar el programa Chequia en 30 minutos en nuestra web espanol.radio.cz, en Spotify, Apple Podcast y Google Podcast. 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Os damos las gracias a todos los que nos escucháis. Esperemos que tengáis un buen lunes y será hasta una próxima ocasión. Hezký den.

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1: El encuentro de Babiš con Zelensky, el incendio en la Suiza Bohemia y la delegación comercial de Nayarit en Praga. Esos son los temas que veremos en esta nueva emisión de Radio Praga Internacional. Hola a todos, soy Cristina y os saludo desde nuestros estudios de la capital checa. En primer lugar, en el programa de este lunes desglosamos los detalles de la reunión en Armenia entre el primer ministro Andrei Babiš con el presidente Zelensky, los planes para el fin de la guerra en Ucrania, la participación de Chequia en la reconstrucción del país y el aumento en gasto en defensa. Esos fueron los principales temas de discusión. Más adelante echamos un vistazo a los meses de sequía que amenazan la República Checa, con más de una decena de incendios en los últimos días, el más preocupante en el norte de Bohemia. Y por último conoceremos la nueva apuesta de la Delegación Comercial del Estado Mexicano de Nayarit por la conectividad, la infraestructura logística y el desarrollo industrial, una propuesta presentada recientemente en la capital checa. Todo eso y mucho más en el programa de hoy. Esperemos que tengáis un rato agradable en nuestra compañía y ahora pasamos ya con las noticias del día.
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1: El primer ministro Andrei Babiš ha criticado abiertamente el estilo de comunicación del partido Automovilistas, su socio menor en la coalición de gobierno. Según informaciones de Irosnas.cz y Radio Journal, las declaraciones provocadoras de sus representantes han generado malestar tanto dentro del Ejecutivo como en la oposición. Figuras destacadas del partido, como Filip Turek y Petr Maczinka, han protagonizado una serie de comentarios polémicos en las últimas semanas, incluyendo ataques verbales a opositores y funcionarios públicos. Estas intervenciones han sido calificadas por varios ministros como inapropiadas y dañinas para la imagen del gobierno. Babiš reaccionó con dureza especialmente a unas declaraciones de Turek sobre supuestos parásitos en la administración pública. El primer ministro afirmó que este tipo de lenguaje es inaceptable y subrayó que los políticos deben moderar su discurso, dejando claro su descontento incluso en intervenciones públicas recientes. El primer ministro Andrei Babiš se reunió con el secretario general de la OTAN, Mark Rutte, para tratar el incremento del gasto en defensa dentro de la alianza. El encuentro tuvo lugar antes del inicio de la cumbre de la Comunidad Política Europea en Ereván, Armenia, según informó la agencia CTK. Babiš aseguró que el gobierno checo está comprometido con el cumplimiento de los objetivos de la OTAN, incluido el gasto mínimo del 2% del Producto Interno Bruto en defensa. En este contexto, destacó el nombramiento de Jakub Landowski como nuevo enviado gubernamental para supervisar el cumplimiento de estos compromisos. El incendio en Parque Nacional de la Suiza Bohemia no se ha extendido y se mantiene en una superficie inferior a las 100 hectáreas, aunque todavía no está completamente bajo control. Según informaron CT24 y la agencia CTK, unos 400 bomberos continúan trabajando en la zona con apoyo de helicópteros, incluidos refuerzos procedentes de Eslovaquia, para contener las llamas en un terreno de difícil acceso. El primer ministro checo Andrei Babiš afirmó que tanto Ucrania como Chequia desean el fin de la guerra, aunque persisten dudas sobre quién podría mediar en un eventual acuerdo. Tras reunirse con el presidente ucraniano Volodymyr Zelensky en Ereván, Babiš señaló que el papel clave en las negociaciones podría recaer en actores como Donald Trump o el mandatario turco Recep Erdogan. Según el jefe del gobierno, la implicación internacional es esencial, aunque la situación se complica por otras crisis globales. Para este martes, en Bohemia predominarán los cielos nublados a cubiertos con intervalos de claros y posibilidad aislada de chubascos hacia la tarde y la noche. En Moravia y Silesia se espera un panorama mayormente despejado sin precipitaciones. Las temperaturas máximas oscilarán entre los 22 y los 27 grados, mientras que en zonas de montaña a unos 1.000 metros de altitud rondarán los 18 grados centígrados. Y estas han sido las noticias con Radio Praga Internacional.
2: Buen día, gente querida de Radio Praga Internacional. Quería saludarlos, darles mi aliento, decirles que los leo, siempre los escucho desde mi ciudad, Mar del Plata, Argentina. Soy descendiente de checos y para mí y para mucha gente es emocionante, es hermoso leer las notas, escuchar las voces y enterarnos de todas las cosas que ocurren en ese bellísimo lugar de donde emigraron nuestros abuelos, a veces bisabuelos, en mi caso mi abuelo. Mi nombre es María Esther Kulnek. Mi abuelo emigró desde Dobrojov. Se llamaba Josef Kulhánek y tuve el placer de conocer Praga el año pasado. Me encantaría seguir, volver a viajar, por supuesto, y seguir recibiendo las noticias y todas las notas hermosas que publican en esta emisora. Un abrazo enorme desde la distancia y espero que continúe este medio porque transmite mucho, transmite gran parte de lo que nosotros quisiéramos disfrutar y vivir en ese lugar. Abrazo enorme.
1: Un saludo muy grande a María Esther en Argentina. Y os recordamos a todos los que nos escucháis que podéis enviar vuestros mensajes a Radio Praga Internacional por nuestro WhatsApp 00420-601-064596 o sus emails a español@radio.cz. Poco a poco los iremos emitiendo en nuestras emisiones, todo lo que nos cuenten, por qué nos siguen, qué es lo que más os gusta de Radio Praga y en definitiva, qué significa esta emisora para vosotros. Todo esto lo podéis consultar también en nuestra página web español.radio.cz en el apartamento Radio Praga Internacional y tú escríbenos, cuéntanos. Otra vez, un saludo para María Esther. Muchas gracias a todos los que nos estáis enviando estos mensajes y ahora continuamos ya con el programa, el primer tema. Y es que el primer ministro checo se encontró en Armenia con el presidente ucraniano Volodymyr Zelensky para hablar del fin de la guerra, la participación checa en la reconstrucción de Ucrania y energía. Babiš también prometió elevar el gasto checo en defensa tras reunirse con el secretario general de la OTAN, Mark Rutte. Los detalles con Daniel Ordóñez.
3: Antes de que diese comienzo este lunes la cumbre de la Comunidad Política Europea en Ereván, la capital de Armenia, en la que la Unión Europea, Gran Bretaña y Canadá van a apoyar el acercamiento de Armenia a Occidente y la paz entre el país caucásico con su vecina Azerbaiyán, al primer ministro checo Andrei Babiš ya le había dado tiempo a reunirse con el presidente de Ucrania, Volodymyr Zelensky, y con el secretario general de la OTAN, Mark Rutte. Con ambos tiene Praga varias cuestiones abiertas. Zelensky calificó la reunión de la tarde del domingo de productiva y agradeció a los checos su apoyo de corazón a Ucrania durante la invasión rusa. Según Babiš, el presidente ucraniano, igual que su gobierno, quiere que se acabe la guerra, que se prolonga ya durante más de 4 años. Hay opciones de ponerle fin, insistió, pero quedan aún largas negociaciones, indicó.
4: Es evidente que Ucrania difícilmente puede aceptar las condiciones que el presidente Putin plantea. Ya tuvieron lugar negociaciones. Sin duda es necesario continuarlas, pero por ahora estamos a la espera de ver la involucración real de la parte estadounidense.
3: Zelensky insistió en Ereván que en la mesa de negociaciones debe estar presente Europa, algo que rechazan Rusia y Estados Unidos. ¿Pero quién mediará en las conversaciones? Llegó a preguntar Babiš. El primer ministro checo destacó que el papel más importante lo tiene Trump, pero lo cierto es que el compromiso del presidente norteamericano está cada vez menos claro, especialmente desde el inicio de la guerra en Irán y el levantamiento de algunas sanciones de Estados Unidos a Rusia.
4: Por supuesto, hablamos en profundidad de ello con el señor Zelensky. Ahora bien, la cuestión es qué sucederá si el presidente Trump retomará el diálogo con nosotros antes de la cumbre de la OTAN, si se resolverá lo del estrecho de Hormuz. El hecho de que la cumbre de la OTAN se celebre en Ankara es positivo, ya que la Organización de Estados Túrquicos mantiene contacto con Rusia y, además, Erdogan es cercano a Trump. Veremos si se produce algún avance, porque sin duda todos deseamos que terminen estas guerras.
3: La Organización de Estados Túrquicos reúne desde 2009 a Azerbaiyán, Kazajistán, Kirguistán y Turquía. Tres de ellos son antiguas repúblicas soviéticas y miembros en la actualidad de la Comunidad de Estados Independientes junto a Rusia. Turquía, por su parte, miembro de la OTAN, que controla la entrada al Mar Negro en el Estrecho del Bósforo, ya ha servido en el pasado de intermediador entre Moscú y Occidente, por lo que Babiš cree que se trata de actores autorizados para estas conversaciones de paz en Ucrania que hay que relanzar. La conversación entre Babiš y Zelensky no abordó ni la eventual entrada de Ucrania a la Unión Europea ni el apoyo militar del actual gobierno checo a Kiev. Nos dejaron la caja vacía, un agujero en el presupuesto, dijo Babish sobre el anterior gobierno checo. Pero sí hablaron sobre energía. Eslovaquia y Hungría serán los últimos países de la Unión Europea que dejarán de recibir gas y petróleo ruso, lo que sucederá a finales de 2027. El primer ministro checo negoció que Kiev permita el tránsito de combustibles de otros países, y en eso Zelensky no tuvo objeción.
5: Para mí lo importante es que el presidente Zelensky no tiene ningún problema en permitir el transporte de petróleo kazajo y gas azerbaiyano a través del oleoducto Druzhba y del gasoducto.
3: Este lunes, la jornada de Babish comenzó con una reunión con el secretario general de la OTAN, Mark Rutte. El gasto en defensa de la República Checa era algo a menudo usado por el actual gobierno cuando estaba en la oposición para criticar a sus antecesores. Por activa y por pasiva, lo que han dado a entender es que con ellos no se subiría esta partida, que el país tiene cosas más importantes a las que atender ante sus ciudadanos, frente a la opinión del presidente de la República Checa, Petr Pavel, que alerta de las amenazas de seguridad del país con la situación geopolítica actual. Finalmente, y después de la reciente visita a Praga de Rutte para tratar esa cuestión, Babiš da por sentado que Chequia aumentará el gasto en defensa para al menos cubrir el 2% del PIB. También se refirió a la designación este sábado del antiguo embajador checo ante la OTAN, Jakub Landowski, como delegado gubernamental para el cumplimiento de los compromisos del país con la Alianza del Atlántico Norte.
5: Lo que parece por ahora es que estaremos en el gobierno hasta octubre de 2029. Los que estuvieron antes que nosotros no lo subieron ni una sola vez, pero ahora nos estamos centrando en ello. Me alegra que Landowski haya aceptado el cargo porque conoce a la perfección cómo es por dentro la OTAN, y soy optimista. Esto tiene prioridad sobre lo demás, es un reto, y como siempre, lo acepto, es algo importante.
3: En Armenia, el jefe del gobierno checo se encontrará aún con numerosos líderes europeos, incluido el primer ministro británico Keir Starmer, del que un relajado Babish contó una anécdota a la prensa.
5: No conozco en persona aún al primer ministro británico, pero tuvimos una conversación por mensaje de texto muy curiosa cuando ganamos las elecciones. Me escribió un mensaje diciendo que íbamos a mejorar nuestras relaciones y firmó como Keir. Así que le pregunté que quién era y de qué país. Al día siguiente el embajador británico me llamó para decirme que el primer ministro británico me había escrito. Y yo le pregunté, ¿pero dónde? Buscamos el SMS y lo encontramos y entonces me disculpé.
3: La comunidad política europea fue impulsada en 2022 por el presidente francés Emmanuel Macron. Esta plataforma informal tiene como objetivo fomentar el diálogo político en Europa y contribuir a su estabilidad, seguridad y prosperidad. La primera reunión se celebró en Praga en otoño del 22 y la última cumbre tuvo lugar en Copenhague el pasado mes de octubre. Tras la cumbre de Armenia, la próxima se celebrará en Irlanda en noviembre.
1: Chequia acaba de cerrar los meses de marzo y abril más secos desde que comenzaron los registros meteorológicos en 1961, lo que además conlleva un incremento en el riesgo de incendios forestales. En el norte del país, por ejemplo, arde de nuevo la Suiza Bohemia y otros incendios se mantienen activos a lo largo y ancho del país. Los detalles con Gonzalo Núñez.
5: La lluvia no llega, es mezquina, se hace rogar, y la sequía no da respiro al país, afectando las reservas de agua, la agricultura, la ganadería, la vida salvaje, y aumentando el riesgo de incendios forestales. Entre marzo y abril cayeron solo 32 milímetros de lluvia en total entre ambos meses, muy por debajo de los 83 milímetros habituales de promedio para este periodo, informó el Instituto Hidrometeorológico Checo, citado por CTK. Y de la mano de la sequía, los incendios forestales. Hay varios que afectan el país en estos momentos, pero el más preocupante en el norte de Chequia. Los bomberos luchan por controlar un incendio en el Parque Nacional Suiza Bohemia, que ya fue devastada por otro gran incendio en 2022 y recién empezaba a recuperarse y volver a la normalidad. Tomáš Kalvoda, portavoz de bomberos de la región de Ústí nad Labem, donde se encuentra el parque, dice que aunque la situación no está bajo control, el fuego no se expande y siguen luchando para extinguirlo.
6: La situación en el terreno es tal que se están llevando a cabo intensas labores de extinción desde un helicóptero en el tercer sector del incendio, cerca de Stara Tukanska, donde estamos intentando controlar el fuego. Tenemos 5 helicópteros desplegados y se espera la llegada de 2 más y estamos determinando el número de aterrizajes en la zona. Aproximadamente 500 bomberos y 70 unidades de protección contra incendios están respondiendo a la emergencia. También contamos con equipos especiales de rescate en el lugar.
5: La Suiza Bohemia lleva ardiendo entre Rinartice y Dolní Chřivská desde la tarde del sábado, pero Tomáš Kalvoda espera que los esfuerzos que realizan para detener el incendio finalmente den resultados.
6: Estamos atacando el fuego con todo lo que tenemos, usando equipamiento especial avanzado. Tenemos quad bikes y tenemos drones, por ejemplo. Además, hay 2 tanques gigantes de agua aquí en el aeropuerto de Křišské, de 50 metros cúbicos que usamos para abastecer los 5 helicópteros y no damos abasto. Así que el esfuerzo es grande y todos estamos trabajando sin parar para detener este incendio.
5: El portavoz de bomberos de Bohemia del Sur, Vratislav Mali, hizo un llamamiento a la población para extremar precauciones en medio de la peor sequía primaveral que el país recuerda.
6: Queremos hacer un llamado y pedir a la población que no tire colillas de cigarrillos ni haga hogueras cerca de los bosques. Probablemente todos sabemos, ya que no se debe hacer fuego a menos de 50 metros de un bosque, pero hay que usar el sentido común. Hace mucho que no llueve nada y la naturaleza está muy seca y la menor chispa puede causar mucho daño.
5: El ministro de Medio Ambiente, Igor Červený, sostuvo que de momento no era necesario convocar un equipo de crisis por el incendio en la Suiza Bohemia. Si logramos solucionar la situación, por supuesto, iremos al lugar con los responsables del Ministerio del Medio Ambiente para comprobar los daños que se han producido y discutir con los responsables del Parque Nacional qué medidas deberán adoptarse de inmediato, indicó el ministro en sus redes sociales. Aparte de este incendio en la Suiza Bohemia, bomberos luchan contra otro en la zona de Zbraslav al sur de Praga y en Hostivar, al este de la capital, el que ya fue extinguido completamente. Según los meteorólogos, la falta de precipitaciones ya se refleja tanto en la capa superficial del suelo como en las reservas de agua subterránea. El portal especializado Intersujo señaló además que la sequía intensa afecta el 60% del territorio checo, agravada por un invierno seco, el adelanto de la vegetación y las altas temperaturas, añadió ChTK. Con tan solo 32 milímetros de lluvia en todo el territorio, siendo el promedio de 83 milímetros, marzo y abril fueron los meses más secos en la República Checa en décadas, según anunció el Instituto Hidrometeorológico Checo el viernes en su web y en redes sociales. En todo caso, algo de buenas noticias. La República Checa espera una semana fría y lluviosa. Estamos monitoreando cada milímetro de precipitación, informan los meteorólogos. Tras un fin de semana muy caluroso y seco, se prevé un cambio en el tiempo esta semana. Las temperaturas comenzarán a descender a partir del martes y se esperan chubascos y tormentas eléctricas localizadas, informa ChTK. La mayor cantidad de precipitaciones se registrará el jueves, según anuncia el Instituto Hidrometeorológico Checo en su sitio web. Por el momento se mantiene la alerta máxima por riesgo de incendios en todo el país y ojalá que la lluvia caiga pronto. Bendita lluvia.
1: La delegación comercial del Estado mexicano de Nayarit presentó en Praga su apuesta por la conectividad, la infraestructura logística y el desarrollo industrial, además de subrayar la identidad cultural del Estado mediante las artesanías de sus pueblos originarios. Desde la tierra del muelle de San Blas, Nayarit busca ahora tender nuevos puentes con Europa Central. Más con Juan Pablo Bertaza.
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6: Como Penélope, pero sin las idas y vueltas de Odiseo. Inspirada en una historia real de la costa de Nayarit, la célebre canción En el muelle de San Blas de Maná narra la espera interminable de Rebeca Méndez Jiménez, quien perdió a su prometido en el mar poco antes de su boda y pasó el resto de su vida aguardándolo en ese mismo muelle. Desde ese rincón cargado de leyenda acaba de llegar a Praga una delegación comercial encabezada por César Octavio Lara Fonseca, secretario de Desarrollo Económico y Social de Nayarit.
8: Yo diría que Nayarit es la joya mejor guardada de nuestro país. Es un espacio con una riqueza natural increíble, con una riqueza cultural también.

0: hacer en Nayarit. ¿Quieres liberar tortugas en la playa? Lo puedes hacer en Nayarit. ¿Quieres subir a un volcán activo y disfrutar ahí todos esos paisajes? Lo puedes hacer en Nayarit. ¿Quieres convivir con culturas vivas de pueblos originarios? Visita Nayarit. Entonces tenemos platillos emblemáticos como el pescado zarandeado, tenemos una variedad de sabores que dejan ver el concepto de bioculturalidad. La cultura está ligada a su entorno natural, comemos en función de los elementos con los que convivimos y eso hace que la música, el arte, la ciencia, la agricultura estén ligadas de manera muy estrecha al territorio.
1: En cuanto al turismo, dice Fonseca que proviene sobre todo de Estados Unidos y Canadá, pero también considera que muchos europeos están empezando a descubrir Nayarit. Justamente en ese contexto se desarrolla esta misión que se interesó en Praga por tratarse de una capital con una ubicación geográfica privilegiada que permite el acercamiento a casi toda Europa y con la que coinciden además en la perspectiva de una economía libre.
0: En el caso de Nayarit tenemos una capacidad logística y tenemos un modelo de salud que es hoy el modelo nacional. Entonces tenemos ahora un nuevo puerto seco que justamente queremos atraer como el primer hub logístico en materia de industria farmacéutica y logística. Entonces teníamos esa misión principal, compartir esta nueva oportunidad de nearshoring para la República Checa. Vemos ese potencial de innovación, nos vamos gratamente sorprendidos de las capacidades técnicas y sobre todo de la apertura y de la ética de negocios que nos han compartido. Entonces vemos una gran fortaleza en esta alianza y además consideramos que en una agenda muy diversa encontramos oportunidades en materia de educación, en materia de sinergias en agricultura, en diferentes ámbitos desde lo cultural hasta comercial y turístico. Entonces, sí, teníamos una intención muy clara de promover el puerto interior de Nayarit con esta vocación del primer hub logístico, lo repito, en materia farmacéutica, pero encontramos bastante más.
1: En ese sentido, asegura Fonseca que las reuniones que tuvieron con los responsables de las distintas cámaras de comercio fueron muy positivas porque, según dijo, permitieron algo que él considera fundamental.
0: El principal resultado es la construcción de la confianza. Es importante que también visiten, visualicen el ecosistema, se integren también en la cadena de valor de nuestro país o nosotros en la de ustedes. Entonces, son temas que van prosperando. Pero ese primer resultado de generar ese entendimiento, de construir la confianza, creo que es muy, muy valioso y a veces lo perdemos de vista. A veces vamos por el gran contrato, ¿no? Pero no, el primer acercamiento es realmente quizás el paso más importante para llegar hasta ese momento. Invitarles, y fue parte también del objetivo, porque vamos a tener un evento para la atracción de la inversión en el próximo mes de octubre, 15 y 16 de octubre, tendremos este foro de atracción de la inversión en Nayarit y ha resultado de mucho interés.
1: Más que conforme con la confianza construida, Fonseca está convencido de que Nayarit cuenta con muchas ventajas que pueden interesar a Chequia.
0: Nayarit, al estar en México y particularmente a la mitad del mismo, permite que los procesos que se desarrollan en nuestro estado estén muy cerca a mercados tan importantes como puede ser Estados Unidos, pero con una red de conectividad, un aeropuerto que permite trasladarnos también a Latinoamérica o cruzar también del Pacífico al Atlántico. Entonces, la calidad de la gente, la mano de obra calificada. Nosotros producimos nuestra electricidad a través de hidroeléctricas, tenemos 4 sobre el río Santiago, y entonces nos permite la suficiencia eléctrica. Y por último, tendría que destacar el tema de seguridad. Para nosotros es muy importante la seguridad física y patrimonial, tanto de los ciudadanos como quienes deciden invertir con nosotros. Hoy Nayarit está en los primeros lugares de seguridad de nuestro país y es un trabajo que hacemos día con día para poder generar esa certeza.
1: En lo que respecta al lugar donde se desarrollaron los encuentros, cuenta Fonseca que ya había estado antes en Praga, pero no deja de sorprenderlo la belleza de la ciudad.
0: La ciudad es bellísima, la ciudad es bellísima, por supuesto, yo creo que es algo que debemos destacar y reconocer, la cultura tan, tan rica que tienen, pero me llevo una muy grata impresión de la capacidad técnica de los empresarios checos. En ocasiones mantenemos reuniones que son de carácter administrativo y que poco podemos abordar en temas técnicos, que son a veces los que necesitamos resolver en el día a día, a veces entender cuál

0: ¿Cuáles son las necesidades técnicas para elaborar un producto y saber si contamos con las condiciones para tampoco generar una falsa expectativa? Y también entender su visión de hacia dónde quieren dirigir el tema de la agricultura o el tema de la innovación, el tema de la protección ambiental, que para nuestro estado también es muy importante.
1: Fonseca insiste en el aspecto técnico porque asegura que si bien fueron reuniones breves, se pudo hablar de temas muy específicos en los más diversos terrenos. Y en el marco de esa cooperación, un punto fundamental es el acuerdo económico entre México y la Unión Europea, que se firmará a mediados de este mes y permitirá colocar productos checos en México, particularmente en Nayarit y viceversa. Una sinergia de las mejores capacidades de cada uno que, sin embargo, y curiosamente, ya existe en la actualidad, tal como cuenta Fonseca.
0: Algo que es muy destacado y también es razón de reconocimiento internacional es la cultura de nuestros pueblos originarios. Nosotros somos muy orgullosos de ese patrimonio, particularmente el pueblo Wixárika, en ocasiones reconocido también como Huichol. Tiene estas manifestaciones artísticas muy, muy interesantes con Shakira. Shakira, que curiosamente va de la República Checa para allá y que nutre el arte de nuestros pueblos originarios. Tenemos dos animales muy emblemáticos de esta cultura. Se reconoce que todos tenemos una parte masculina y femenina, energías que están presentes en nosotros. Esta energía femenina corresponde al venado. Van a ver muchas expresiones del venado. Y el venado para nosotros es el sueño que persigues en la vida. Por el otro lado tenemos el jaguar, que es la fuerza masculina. Entonces la fuerza masculina y femenina que todos, tanto hombres como mujeres, poseemos, es la fuerza para alcanzar tu venado azul. Entonces estas imágenes son muy potentes y se nutren de un color y de una capacidad técnica en el diseño de los patrones. La chaquira son elementos quizás de un milímetro y con eso se construyen historias, se construyen muchas cosas.
1: El secretario de Desarrollo Económico y Social dejó en claro que la identidad cultural de Nayarit está profundamente ligada a los símbolos, cosmogonía y tradiciones de los pueblos originarios y destacó que el desarrollo del Estado busca equilibrar esa herencia con la modernización de infraestructura mediante nuevas carreteras, servicios y la reciente inauguración del Aeropuerto Internacional de Tepic Nayarit. Lo cierto es que muy pronto habrá en Praga una exposición de esas obras autóctonas que en algunos casos cuentan con chaquiras realizadas por la empresa checa Preciosa, una curiosa conexión que existe desde hace muchos años y que probablemente ahora se potencie mucho más.
2: Aquí concluye nuestro programa de Radio Praga Internacional. Hoy agradecemos a Aleš Krupka por su asistencia desde los controles. Díky, Aleši. Antes de despedirnos, os recordamos que podéis escuchar el programa Chequia en 30 minutos en nuestra web espanol.radio.cz, en Spotify, Apple Podcast y Google Podcast. 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Os damos las gracias a todos los que nos escucháis. Esperemos que tengáis un buen lunes y será hasta una próxima ocasión. Hezký den.

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1: El encuentro de Babiš con Zelensky, el incendio en la Suiza Bohemia y la delegación comercial de Nayarit en Praga. Esos son los temas que veremos en esta nueva emisión de Radio Praga Internacional. Hola a todos, soy Cristina y os saludo desde nuestros estudios de la capital checa. En primer lugar, en el programa de este lunes desglosamos los detalles de la reunión en Armenia entre el primer ministro Andrei Babiš con el presidente Zelensky, los planes para el fin de la guerra en Ucrania, la participación de Chequia en la reconstrucción del país y el aumento en gasto en defensa. Esos fueron los principales temas de discusión. Más adelante echamos un vistazo a los meses de sequía que amenazan la República Checa, con más de una decena de incendios en los últimos días, el más preocupante en el norte de Bohemia. Y por último conoceremos la nueva apuesta de la Delegación Comercial del Estado Mexicano de Nayarit por la conectividad, la infraestructura logística y el desarrollo industrial, una propuesta presentada recientemente en la capital checa. Todo eso y mucho más en el programa de hoy. Esperemos que tengáis un rato agradable en nuestra compañía y ahora pasamos ya con las noticias del día.
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1: El primer ministro Andrei Babiš ha criticado abiertamente el estilo de comunicación del partido Automovilistas, su socio menor en la coalición de gobierno. Según informaciones de Irosnas.cz y Radio Journal, las declaraciones provocadoras de sus representantes han generado malestar tanto dentro del Ejecutivo como en la oposición. Figuras destacadas del partido, como Filip Turek y Petr Maczinka, han protagonizado una serie de comentarios polémicos en las últimas semanas, incluyendo ataques verbales a opositores y funcionarios públicos. Estas intervenciones han sido calificadas por varios ministros como inapropiadas y dañinas para la imagen del gobierno. Babiš reaccionó con dureza especialmente a unas declaraciones de Turek sobre supuestos parásitos en la administración pública. El primer ministro afirmó que este tipo de lenguaje es inaceptable y subrayó que los políticos deben moderar su discurso, dejando claro su descontento incluso en intervenciones públicas recientes. El primer ministro Andrei Babiš se reunió con el secretario general de la OTAN, Mark Rutte, para tratar el incremento del gasto en defensa dentro de la alianza. El encuentro tuvo lugar antes del inicio de la cumbre de la Comunidad Política Europea en Ereván, Armenia, según informó la agencia CTK. Babiš aseguró que el gobierno checo está comprometido con el cumplimiento de los objetivos de la OTAN, incluido el gasto mínimo del 2% del Producto Interno Bruto en defensa. En este contexto destacó el nombramiento de Jakub Landowski como nuevo enviado gubernamental para supervisar el cumplimiento de estos compromisos. El incendio en Parque Nacional de la Suiza Bohemia no se ha extendido y se mantiene en una superficie inferior a las 100 hectáreas, aunque todavía no está completamente bajo control. Según informaron CETER24 y la agencia CTK, unos 400 bomberos continúan trabajando en la zona con apoyo de helicópteros, incluidos refuerzos procedentes de Eslovaquia, para contener las llamas en un terreno de difícil acceso. El primer ministro checo Andrei Babiš afirmó que tanto Ucrania como Chequia desean el fin de la guerra, aunque persisten dudas sobre quién podría mediar en un eventual acuerdo. Tras reunirse con el presidente ucraniano Volodymyr Zelensky en Ereván, Babiš señaló que el papel clave en las negociaciones podría recaer en actores como Donald Trump o el mandatario turco Recep Erdogan. Según el jefe del gobierno, la implicación internacional es esencial, aunque la situación se complica por otras crisis globales. Para este martes, en Bohemia predominarán los cielos nublados a cubiertos con intervalos de claros y posibilidad aislada de chubascos hacia la tarde y la noche. En Moravia y Silesia se espera un panorama mayormente despejado sin precipitaciones. Las temperaturas máximas oscilarán entre los 22 y los 27 grados, mientras que en zonas de montaña a unos 1.000 metros de altitud rondarán los 18 grados centígrados. Y estas han sido las noticias con Radio Praga Internacional.
2: Buen día, gente querida de Radio Praga Internacional. Quería saludarlos, darles mi aliento, decirles que los leo, siempre los escucho desde mi ciudad, Mar del Plata, Argentina. Soy descendiente de checos y para mí, para mucha gente, es emocionante, es hermoso leer las notas, escuchar las voces y enterarnos de todas las cosas que ocurren en ese bellísimo lugar de donde emigraron nuestros abuelos, a veces bisabuelos, en mi caso mi abuelo. Mi nombre es María Esther Kulnek. Mi abuelo emigró desde Dobrojov y se llamaba Josef Kulhánek. Y tuve el placer de conocer Praga el año pasado. Me encantaría seguir, volver a viajar, por supuesto, y seguir recibiendo las noticias y todas las notas hermosas que publican en esta emisora. Un abrazo enorme desde la distancia y espero que continúe este medio porque transmite mucho, transmite gran parte de lo que nosotros quisiéramos disfrutar y vivir en ese lugar. Abrazo enorme.
1: Un saludo muy grande a María Esther en Argentina. Y os recordamos a todos los que nos escucháis que podéis enviar vuestros mensajes a Radio Praga Internacional por nuestro WhatsApp 00420-601-064596 o sus emails a español@radio.cz. Poco a poco los iremos emitiendo en nuestras emisiones, todo lo que nos cuenten, por qué nos siguen, qué es lo que más os gusta de Radio Praga y en definitiva, qué significa esta emisora para vosotros. Todo esto lo podéis consultar también en nuestra página web español.radio.cz en el apartamento Radio Praga Internacional y tú escríbenos, cuéntanos. Otra vez, un saludo para María Esther. Muchas gracias a todos los que nos estáis enviando estos mensajes y ahora continuamos ya con el programa, el primer tema. Y es que el primer ministro checo se encontró en Armenia con el presidente ucraniano Volodymyr Zelensky para hablar del fin de la guerra, la participación checa en la reconstrucción de Ucrania y energía. Babish también prometió elevar el gasto checo en defensa tras reunirse con el secretario general de la OTAN, Mark Rutte. Los detalles con Daniel Ordóñez.
3: Antes de que diese comienzo este lunes la cumbre de la Comunidad Política Europea en Ereván, la capital de Armenia, en la que la Unión Europea, Gran Bretaña y Canadá van a apoyar el acercamiento de Armenia a Occidente y la paz entre el país caucásico con su vecina Azerbaiyán, al primer ministro checo Andrei Babiš ya le había dado tiempo a reunirse con el presidente de Ucrania, Volodymyr Zelensky, y con el secretario general de la OTAN, Mark Rutte. Con ambos tiene Praga varias cuestiones abiertas. Zelensky calificó la reunión de la tarde del domingo de productiva y agradeció a los checos su apoyo de corazón a Ucrania durante la invasión rusa. Según Babiš, el presidente ucraniano, igual que su gobierno, quiere que se acabe la guerra, que se prolonga ya durante más de 4 años. Hay opciones de ponerle fin, insistió, pero quedan aún largas negociaciones, indicó.
4: Es evidente que Ucrania difícilmente puede aceptar las condiciones que el presidente Putin plantea. Ya tuvieron lugar negociaciones. Sin duda es necesario continuarlas, pero por ahora estamos a la espera de ver la involucración real de la parte estadounidense.
3: Zelensky insistió en Ereván que en la mesa de negociaciones debe estar presente Europa, algo que rechazan Rusia y Estados Unidos. ¿Pero quién mediará en las conversaciones? Llegó a preguntar Babiš. El primer ministro checo destacó que el papel más importante lo tiene Trump, pero lo cierto es que el compromiso del presidente norteamericano está cada vez menos claro, especialmente desde el inicio de la guerra en Irán y el levantamiento de algunas sanciones de Estados Unidos a Rusia.
4: Por supuesto, hablamos en profundidad de ello con el señor Zelensky. Ahora bien, la cuestión es qué sucederá si el presidente Trump retomará el diálogo con nosotros antes de la cumbre de la OTAN, si se resolverá lo del estrecho de Hormuz. El hecho de que la cumbre de la OTAN se celebre en Ankara es positivo, ya que la Organización de Estados Túrquicos mantiene contacto con Rusia y, además, Erdogan es cercano a Trump. Veremos si se produce algún avance, porque sin duda todos deseamos que terminen estas guerras.
3: La Organización de Estados Túrquicos reúne desde 2009 a Azerbaiyán, Kazajistán, Kirguistán y Turquía. 3 de ellos son antiguas repúblicas soviéticas y miembros en la actualidad de la Comunidad de Estados Independientes junto a Rusia. Turquía, por su parte, miembro de la OTAN, que controla la entrada al Mar Negro en el Estrecho del Bósforo, ya ha servido en el pasado de intermediador entre Moscú y Occidente, por lo que Babiš cree que se trata de actores autorizados para estas conversaciones de paz en Ucrania que hay que relanzar. La conversación entre Babiš y Zelensky no abordó ni la eventual entrada de Ucrania a la Unión Europea ni el apoyo militar del actual gobierno checo a Kiev. Nos dejaron la caja vacía, un agujero en el presupuesto, dijo Babiš sobre el anterior gobierno checo. Pero sí hablaron sobre energía. Eslovaquia y Hungría serán los últimos países de la Unión Europea que dejarán de recibir gas y petróleo ruso, lo que sucederá a finales de 2027. El primer ministro checo negoció que Kiev permita el tránsito de combustibles de otros países, y en eso Zelensky no tuvo objeción.
4: Para mí lo importante es que el presidente Zelensky no tiene ningún problema en permitir el transporte de petróleo kazajo y gas azerbaiyano a través del oleoducto Druzhba y del gasoducto.
3: Este lunes, la jornada de Babiš comenzó con una reunión con el secretario general de la OTAN, Mark Rutte. El gasto en defensa de la República Checa era algo a menudo usado por el actual gobierno cuando estaba en la oposición para criticar a sus antecesores. Por activa y por pasiva, lo que han dado a entender es que con ellos no se subiría esta partida, que el país tiene cosas más importantes a las que atender ante sus ciudadanos, frente a la opinión del presidente de la República Checa, Petr Pavel, que alerta de las amenazas de seguridad del país con la situación geopolítica actual. Finalmente, y después de la reciente visita a Praga de Rutte para tratar esa cuestión, Babiš da por sentado que Chequia aumentará el gasto en defensa para al menos cubrir el 2% del PIB. También se refirió a la designación este sábado del antiguo embajador checo ante la OTAN, Jakub Landowski, como delegado gubernamental para el cumplimiento de los compromisos del país con la Alianza del Atlántico Norte.
4: Lo que parece por ahora es que estaremos en el gobierno hasta octubre de 2029. Los que estuvieron antes que nosotros no lo subieron ni una sola vez, pero ahora nos estamos centrando en ello. Me alegra que Landowski haya aceptado el cargo porque conoce a la perfección cómo es por dentro la OTAN y soy optimista. Esto tiene prioridad sobre lo demás. Es un reto y, como siempre, lo acepto. Es algo importante.
3: En Armenia, el jefe del gobierno checo se encontrará aún con numerosos líderes europeos, incluido el primer ministro británico, Keir Starmer, del que un relajado Babiš contó una anécdota a la prensa.
4: No conozco en persona aún al primer ministro británico, pero tuvimos una conversación por mensaje de texto muy curiosa cuando ganamos las elecciones. Me escribió un mensaje diciendo que íbamos a mejorar nuestras relaciones y firmó como Keir. Así que le pregunté que quién era y de qué país. Al día siguiente el embajador británico me llamó para decirme que el primer ministro británico me había escrito. Y yo le pregunté, ¿pero dónde? Buscamos el SMS y lo encontramos y entonces me disculpé.
3: La comunidad política europea fue impulsada en 2022 por el presidente francés Emmanuel Macron. Esta plataforma informal tiene como objetivo fomentar el diálogo político en Europa y contribuir a su estabilidad, seguridad y prosperidad. La primera reunión se celebró en Praga en otoño del 22 y la última cumbre tuvo lugar en Copenhague el pasado mes de octubre. Tras la cumbre de Armenia, la próxima se celebrará en Irlanda en noviembre.
1: Chequia acaba de cerrar los meses de marzo y abril más secos desde que comenzaron los registros meteorológicos en 1961, lo que además conlleva un incremento en el riesgo de incendios forestales. En el norte del país, por ejemplo, arde de nuevo la Suiza Bohemia y otros incendios se mantienen activos a lo largo y ancho del país. Los detalles con Gonzalo Núñez.
4: La lluvia no llega, es mezquina, se hace rogar, y la sequía no da respiro al país, afectando las reservas de agua, la agricultura, la ganadería, la vida salvaje, y aumentando el riesgo de incendios forestales. Entre marzo y abril cayeron solo 32 milímetros de lluvia en total entre ambos meses, muy por debajo de los 83 milímetros habituales de promedio para este periodo, informó el Instituto Hidrometeorológico Checo, citado por CTK. Y de la mano de la sequía, los incendios forestales. Hay varios que afectan el país en estos momentos, pero el más preocupante en el norte de Chequia. Los bomberos luchan por controlar un incendio en el Parque Nacional Suiza Bohemia, que ya fue devastada por otro gran incendio en 2022 y recién empezaba a recuperarse y volver a la normalidad. Tomáš Kalvoda, portavoz de bomberos de la región de Ústí nad Labem, donde se encuentra el parque, dice que aunque la situación no está bajo control, el fuego no se expande y siguen luchando para extinguirlo.
5: La situación en el terreno es tal que se están llevando a cabo intensas labores de extinción desde un helicóptero en el tercer sector del incendio, cerca de Stara Tukanska, donde estamos intentando controlar el fuego. Tenemos 5 helicópteros desplegados y se espera la llegada de 2 más y estamos determinando el número de aterrizajes en la zona. Aproximadamente 500 bomberos y 70 unidades de protección contra incendios están respondiendo a la emergencia. También contamos con equipos especiales de rescate en el lugar.
4: La Suiza Bohemia lleva ardiendo entre Rinartice y Dolní Chřivská desde la tarde del sábado, pero Tomáš Kalvoda espera que los esfuerzos que realizan para detener el incendio finalmente den resultados.
5: Estamos atacando el fuego con todo lo que tenemos, usando equipamiento especial avanzado. Tenemos quad bikes y tenemos drones, por ejemplo. Además, hay 2 tanques gigantes de agua aquí en el aeropuerto de Křižské, de 50 metros cúbicos que usamos para abastecer los 5 helicópteros y no damos abasto. Así que el esfuerzo es grande y todos estamos trabajando sin parar para detener este incendio.
4: El portavoz de bomberos de Bohemia del Sur, Vratislav Mali, hizo un llamamiento a la población para extremar precauciones en medio de la peor sequía primaveral que el país recuerda.
5: Queremos hacer un llamado y pedir a la población que no tire colillas de cigarrillos ni haga hogueras cerca de los bosques. Probablemente todos sabemos, ya que no se debe hacer fuego a menos de 50 metros de un bosque, pero hay que usar el sentido común. Hace mucho que no llueve nada y la naturaleza está muy seca y la menor chispa puede causar mucho daño.
4: El ministro de Medio Ambiente, Igor Červený, sostuvo que de momento no era necesario convocar un equipo de crisis por el incendio en la Suiza Bohemia. Si logramos solucionar la situación, por supuesto, iremos al lugar con los responsables del Ministerio del Medio Ambiente para comprobar los daños que se han producido y discutir con los responsables del Parque Nacional qué medidas deberán adoptarse de inmediato, indicó el ministro en sus redes sociales. Aparte de este incendio en la Suiza Bohemia, bomberos luchan contra otro en la zona de Zbraslav al sur de Praga y en Hostivar, al este de la capital, el que ya fue extinguido completamente. Según los meteorólogos, la falta de precipitaciones ya se refleja tanto en la capa superficial del suelo como en las reservas de agua subterránea. El portal especializado Intersujo señaló además que la sequía intensa afecta el 60% del territorio checo, agravada por un invierno seco, el adelanto de la vegetación y las altas temperaturas, añadió HTK. Con tan solo 32 milímetros de lluvia en todo el territorio, siendo el promedio de 83 milímetros, marzo y abril fueron los meses más secos en la República Checa en décadas, según anunció el Instituto Hidrometeorológico Checo el viernes en su web y en redes sociales. En todo caso, algo de buenas noticias. La República Checa espera una semana fría y lluviosa. Estamos monitoreando cada milímetro de precipitación, informan los meteorólogos. Tras un fin de semana muy caluroso y seco, se prevé un cambio en el tiempo esta semana. Las temperaturas comenzarán a descender a partir del martes y se esperan chubascos y tormentas eléctricas localizadas, informa HTK. La mayor cantidad de precipitaciones se registrará el jueves, según anuncia el Instituto Hidrometeorológico Checo en su sitio web. Por el momento se mantiene la alerta máxima por riesgo de incendios en todo el país y ojalá que la lluvia caiga pronto. Bendita lluvia.
1: La delegación comercial del Estado mexicano de Nayarit presentó en Praga su apuesta por la conectividad, la infraestructura logística y el desarrollo industrial, además de subrayar la identidad cultural del Estado mediante las artesanías de sus pueblos originarios. Desde la tierra del muelle de San Blas, Nayarit busca ahora tender nuevos puentes con Europa Central. Más con Juan Pablo Bertaza.
6: Ella despidió a su amor.
5: Como Penélope, pero sin las idas y vueltas de Odiseo. Inspirada en una historia real de la costa de Nayarit, la célebre canción En el muelle de San Blas de Maná narra la espera interminable de Rebeca Méndez Jiménez, quien perdió a su prometido en el mar poco antes de su boda y pasó el resto de su vida aguardándolo en ese mismo muelle. Desde ese rincón cargado de leyenda acaba de llegar a Praga una delegación comercial encabezada por César Octavio Lara Fonseca, secretario de Desarrollo Económico y Social de Nayarit.
7: Yo diría que Nayarit es la joya mejor guardada de nuestro país. Es un espacio con una riqueza natural increíble, con una riqueza cultural también, con una vocación de servicio que nos ha ayudado a que todo esto ocurra al mismo tiempo. Somos muy conocidos por el turismo, la gente disfruta de nuestro turismo de sol y playa, pero no somos solo eso, tenemos el 40% de la inversión extranjera directa en materia turística del país ocurre hoy en Nayarit. Y se nutre de todo, o sea, tú quieres nadar con tiburón ballena, lo puedes hacer en Nayarit. Quieres liberar tortugas en la playa, lo puedes hacer en Nayarit. Quieres subir a un volcán activo y disfrutar ahí todos esos paisajes, lo puedes hacer en Nayarit. Quieres convivir con culturas vivas de pueblos originarios, visita Nayarit. Entonces tenemos platillos emblemáticos como el pescado zarandeado, tenemos una variedad de sabores que dejan ver el concepto de bioculturalidad. La cultura está ligada a su entorno natural, comemos en función de los elementos.

0: Europa y con la que coinciden además en la perspectiva de una economía libre.
1: En el caso de Nayarit tenemos una capacidad logística y tenemos un modelo de salud que es hoy el modelo nacional. Entonces tenemos ahora un nuevo puerto seco que justamente queremos atraer como el primer hub logístico en materia de industria farmacéutica y logística. Entonces teníamos esa misión principal, compartir esta nueva oportunidad de nearshoring para la República Checa. Vemos ese potencial de innovación, nos vamos gratamente sorprendidos de las capacidades técnicas y sobre todo de la apertura y de la ética de negocios que nos han compartido. Entonces vemos una gran fortaleza en esta alianza y además consideramos que en una agenda muy diversa encontramos oportunidades en materia de educación, en materia de sinergias en agricultura, en diferentes ámbitos desde lo cultural hasta comercial y turístico. Entonces, sí, teníamos una intención muy clara de promover el puerto interior de Nayarit con esta vocación del primer hub logístico, lo repito, en materia farmacéutica, pero encontramos bastante más.
0: En ese sentido, asegura Fonseca que las reuniones que tuvieron con los responsables de las distintas cámaras de comercio fueron muy positivas porque, según dijo, permitieron algo que él considera fundamental.
1: El principal resultado es la construcción de la confianza. Es importante que también visiten, visualicen el ecosistema, se integren también en la cadena de valor de nuestro país o nosotros en la de ustedes. Entonces, son temas que van prosperando. Pero ese primer resultado de generar ese entendimiento, de construir la confianza, creo que es muy, muy valioso y a veces lo perdemos de vista. A veces vamos por el gran contrato, ¿no? Pero no, el primer acercamiento es realmente quizás el paso más importante para llegar hasta ese momento. Invitarles, y fue parte también del objetivo, porque vamos a tener un evento para la atracción de la inversión en el próximo mes de octubre, 15 y 16 de octubre, tendremos este foro de atracción de la inversión en Nayarit y ha resultado de mucho interés.
0: Más que conforme con la confianza construida, Fonseca está convencido de que Nayarit cuenta con muchas ventajas que pueden interesar a Chequia.
1: Nayarit, al estar en México y particularmente a la mitad del mismo, permite que los procesos que se desarrollan en nuestro estado estén muy cerca a mercados tan importantes como puede ser Estados Unidos, pero con una red de conectividad, un aeropuerto que permite trasladarnos también a Latinoamérica o cruzar también del Pacífico al Atlántico. Entonces, la calidad de la gente, la mano de obra calificada. Nosotros producimos nuestra electricidad a través de hidroeléctricas, tenemos 4 sobre el río Santiago, entonces no permite la suficiencia eléctrica. Y por último, tendría que destacar el tema de seguridad. Para nosotros es muy importante la seguridad física y patrimonial, tanto de los ciudadanos como quienes deciden invertir con nosotros. Hoy Nayarit está en los primeros lugares de seguridad de nuestro país y es un trabajo que hacemos día con día para poder generar esa certeza.
0: En lo que respecta al lugar donde se desarrollaron los encuentros, cuenta Fonseca que ya había estado antes en Praga, pero no deja de sorprenderlo la belleza de la ciudad.
1: La ciudad es bellísima, la ciudad es bellísima, por supuesto, yo creo que es algo que debemos destacar y reconocer, la cultura tan, tan rica que tienen, pero me llevo una muy grata impresión de la capacidad técnica de los empresarios checos. En ocasiones mantenemos reuniones que son de carácter administrativo y que poco podemos abordar en temas técnicos, que son a veces los que necesitamos resolver en el día a día. A veces entender cuáles son las necesidades técnicas para elaborar un producto y saber si contamos con las condiciones para tampoco generar una falsa expectativa. Y también entender su visión de hacia dónde quieren dirigir el tema de la agricultura o el tema de la innovación, el tema de la protección ambiental, que para nuestro estado también es muy importante.
0: Fonseca insiste en el aspecto técnico porque asegura que si bien fueron reuniones breves, se pudo hablar de temas muy específicos en los más diversos terrenos. Y en el marco de esa cooperación, un punto fundamental es el acuerdo económico entre México y la Unión Europea que se firmará a mediados de este mes y permitirá colocar productos checos en México, particularmente en Nayarit y viceversa. Una sinergia de las mejores capacidades de cada uno que, sin embargo, y curiosamente, ya existe en la actualidad, tal como cuenta Fonseca.
1: Algo que es muy destacado y también es razón de reconocimiento internacional es la cultura de nuestros pueblos originarios. Nosotros somos muy orgullosos.

0: De ese patrimonio, particularmente el pueblo Wixárika, en ocasiones reconocido también como Huichol, tiene estas manifestaciones artísticas muy, muy interesantes con Shakira. Shakira que curiosamente va de la República Checa para allá y que nutre el arte de nuestros pueblos originarios. Tenemos dos animales muy emblemáticos de esta cultura. Se reconoce que todos tenemos una parte masculina y femenina, energías que están presentes en nosotros. Esta energía femenina corresponde al venado. Van a haber muchas expresiones del venado, y el venado para nosotros es el sueño que persigues en la vida. Por el otro lado tenemos el jaguar, que es la fuerza masculina. Entonces la fuerza masculina y femenina que todos, tanto hombres como mujeres, poseemos, es la fuerza para alcanzar tu venado azul. Entonces estas imágenes son muy potentes y se nutren de un color y de una capacidad técnica en el diseño de los patrones. La chaquira son elementos quizás de un milímetro, y con eso se construyen historias, se construyen muchas cosas.
1: El secretario de Desarrollo Económico y Social dejó en claro que la identidad cultural de Nayarit está profundamente ligada a los símbolos, cosmogonía y tradiciones de los pueblos originarios, y destacó que el desarrollo del Estado busca equilibrar esa herencia con la modernización de infraestructura mediante nuevas carreteras, servicios y la reciente inauguración del Aeropuerto Internacional de Tepic Nayarit. Lo cierto es que muy pronto habrá en Praga una exposición de esas obras autóctonas que en algunos casos cuentan con chaquiras realizadas por la empresa checa Preciosa, una curiosa conexión que existe desde hace muchos años y que probablemente ahora se potencie mucho más.
2: Aquí concluye nuestro programa de Radio Praga Internacional. Hoy agradecemos a Aleš Krupka por su asistencia desde los controles. Díky, Aleši. Antes de despedirnos, os recordamos que podéis escuchar el programa Chequia en 30 minutos en nuestra web espanol.radio.cz, en Spotify, Apple Podcast y Google Podcast. 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Os damos las gracias a todos los que nos escucháis. Esperemos que tengáis un buen lunes y será hasta una próxima ocasión. Hezký den.

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1: Hola amigos, bienvenidos a una nueva emisión de Radio Praga Internacional en español. Mi nombre es Juan Mutón y como siempre los saludo desde la capital checa. En nuestro programa de hoy comenzaremos con un acto de memoria histórica muy significativo. Recordaremos el levantamiento de Praga de mayo de 1945, cuyo aniversario se conmemora como cada año frente al edificio de la radio checa en la calle Vinohradská, un lugar emblemático que fue escenario clave de aquellos acontecimientos y que hoy sigue siendo símbolo de resistencia, información y servicio público. Y luego abordamos la actualidad política con la condena a la eurodiputada Jana Nayova en el marco del caso Nido de Cigüeña, un proceso judicial que lleva más de una década y que sigue generando debate en la sociedad checa. No se lo pierdan, pero antes vamos con las noticias del día en la voz de Cristina Kelnerova. Noticias.
2: Investigadores de la Oficina Nacional contra el Crimen Organizado acusaron a tres personas más en relación con la polémica donación de bitcoins al Ministerio de Justicia, según informó el fiscal superior de Olomouc, Rajim Dragoun. Entre los acusados figuran el exministro Pavel Blažek, su adjunto Radomir Daniel y el abogado Karim Tits. La policía los investiga por abuso de poder y blanqueo de capitales, delitos por los que podrían enfrentar hasta 12 años de prisión. Todos permanecen en libertad mientras continúa el proceso. De acuerdo con la Fiscalía, los tres acusados habrían cometido el abuso de poder en parte de forma consumada y en parte en grado de tentativa. Dos de ellos son procesados como autores directos, mientras que el tercero enfrenta cargos por participación en el delito. Por su parte, Blažek rechazó las acusaciones y afirmó que actuó con la única intención de beneficiar al Estado, insistiendo en que no obtuvo ningún enriquecimiento personal. El gobierno checo aprobó la reintroducción del registro electrónico de ventas EET, que podría volver a aplicarse a partir de enero de 2027, según informó la ministra de Finanzas, Alena Schillerová. La medida, que aún debe ser debatida en el Parlamento, podría aportar unos 580 millones de euros a las finanzas públicas, afirma la ministra. El proyecto incluye además cambios fiscales, como la recuperación de algunas deducciones y ajustes en el IVA. Según el gobierno, el objetivo principal es garantizar condiciones más equitativas para los empresarios. El sistema registrará tanto pagos en efectivo como electrónicos realizados en contacto directo con el cliente, aunque solo se recogerán datos básicos como el importe, el lugar y la hora de la transición. La propuesta contempla excepciones para pequeños autónomos con ingresos anuales bajos y para algunas actividades de asociaciones. Sin embargo, la oposición critica la medida por considerarla un retroceso burocrático y duda de los beneficios estimados. Analistas, por su parte, coinciden en que la iniciativa puede mejorar la transparencia, aunque consideran demasiado optimista el impacto previsto en los ingresos estatales. El inicio de las operaciones internacionales con trenes españoles Talgo por parte de Leo Express se vio marcado por graves complicaciones durante uno de los fines de semana más transitados del año. La compañía lanzó nuevas conexiones entre Praga, Bratislava y Prešov este 30 de abril, pero el estreno estuvo acompañado de retrasos de varias horas, cancelaciones y la retirada de dos de las tres unidades en servicio, afectando a miles de pasajeros. Las quejas de los usuarios no se hicieron esperar, denunciando condiciones deficientes y falta de información. Entre las incidencias reportadas por los viajeros destacan puertas que no se abrían, baños fuera de servicio y la ausencia de servicios básicos como agua o restauración a bordo. Algunos pasajeros denunciaron también que, pese a tener billetes comprados con antelación, no pudieron subir a trenes completos o vieron sus conexiones canceladas a última hora, lo que generó fuertes críticas en redes sociales. Los bomberos han logrado controlar el incendio que afectaba una parte del Parque Nacional de la Suiza Bohemia desde el sábado. Según anunció en la televisión checa el director general del Cuerpo de Bomberos y Rescate de la República Checa, Vladimír Vlček, el fuego ya no se propaga y la superficie afectada se ha reducido de más de 100 hectáreas a unas 20 hectáreas. Por ello, los bomberos esperan que las labores de extinción podrían concluir a finales de esta semana. El primer ministro checo Andrej Babiš recibió en la mañana de este martes en la sede del gobierno al presidente de Finlandia, Alexander Stubb. Según la oficina del gobierno, ambos líderes abordarán la cooperación en la industria de defensa y proyectos de ciudades inteligentes. Stubb se encuentra en una visita oficial de dos días a la República Checa que comenzó el lunes con una reunión con el presidente Pavel. Para este miércoles se esperan cielos mayormente nublados en la República Checa, con precipitaciones locales a lo largo de todo el territorio que irán aumentando a lo largo del día. Ocasionalmente podrán aparecer tormentas, las temperaturas rondarán los 19 grados, alcanzando máximos de 26 grados y por la noche las temperaturas podrán bajar hasta los 10 grados centígrados. Y estas han sido las noticias con Radio Praga Internacional.
1: 5 de mayo de 1945. Se cumplen 81 años del levantamiento de Praga que marcó el principio del fin de la ocupación nazi en la entonces Checoslovaquia. Y fue precisamente un locutor de la radio checoslovaca el que dio el paso inicial, incitó a los ciudadanos, quienes decidieron apoyar y defender la radio de todos. Quedan para esta historia con Gonzalo Núñez.
3: Voláme českou policii, české četnictvo a vládní vojsko na pomoc českému rozhlasu.
4: Vysíláme na vlně 415 metrů.
5: Todos los checos a la radio, llamamos a la policía, a los agentes y a las unidades armadas, vengan a ayudarnos. Llamamos a todos los checos, ayuden a la radiodifusión checoslovaca. Llamamos a todos los checos que nos ayuden. Ese fue el famoso llamamiento que la radio checoslovaca hizo el 5 de mayo de 1945, que dio inicio a la rebelión contra los nazis. Un poco antes, el locutor Zdeněk Mančal, sentado ante el micrófono, comenzó su boletín matinal con una frase histórica y confirmó lo que es sabido, que muchas veces la pluma puede doblegar a la espada. Este locutor que se convirtió en héroe dijo lo siguiente: «Je pravě seks hodin». Son las 6 de la mañana en punto, pero la clave está en cómo lo dijo. 6 en alemán, «seks», y el resto en checo, una lengua proscrita, prohibida, que durante todos los años de ocupación nazi había estado fuera de las ondas radiales. Los checos no podían escuchar su radio en checo, solo en alemán, la lengua del invasor. Este locutor encendió la mecha de la rebelión y los ciudadanos hicieron caso y salieron a defender su radio, la radio de todos, en lo que se conoce como la Batalla de Praga, que no fue incruenta, hubo muchas víctimas en ambos bandos y todo comenzó en la sede principal de la radio checoslovaca, en la calle Vinohradská 12, donde todos los años hay homenajes y se reúnen ciudadanos y autoridades para recordar y honrar esta gesta. El historiador Filip Stojanik recordaba a Mančal en una entrevista reciente con la radio checa.
6: Zdeněk Mančal participó en actividades de la resistencia, pero su momento de mayor gloria llegó en mayo de 1945. Este es, sin duda, un acontecimiento clave no solo en la historia de la radio checa, sino también nuestra historia checoslovaca común. El 5 de mayo a las 6 de la mañana, Zdeněk Mančal comenzó su informe con «Je pravě seks hodin». Son las 6 de la mañana en punto. Según los testimonios disponibles, sorprendió incluso a su colega alemán con su informe en checo, pero lo crucial fue su informe de las 12:33 del mediodía, que posteriormente se designó como el primer informe revolucionario de la radio checoslovaca. Se trata de un informe célebre, citado en diversas películas y producciones televisivas de la época, en el que Zdeněk Mančal pidió ayuda a la radio checoslovaca e hizo un llamamiento al público para que también solicitara apoyo.
7: Svolával veřejnost s žádostí o pomoc.
5: Zdeněk Mančal nunca fue comunista y por eso fue despedido de su lugar de trabajo en 1948, incluso con prohibición de entrar a la radio checoslovaca. Poco después fue detenido y acusado de alta traición y condenado a varios años en prisión. Pero también fue enviado a realizar trabajos forzados a las minas de uranio de la región de Jáchymov, lo que debilitaría su salud, según informa la televisión checa. Tras salir de la cárcel, Mančal trabajó como obrero de la construcción. Nunca le fue concedida la medalla de luchador antifascista y falleció a los 61 años en 1975, casi olvidado por la historia oficial reescrita por el régimen imperante. Fue el héroe del levantamiento de Praga y murió en el anonimato. Este martes, 5 de mayo, en el aniversario 81 del levantamiento de Praga, se realizó el acto conmemorativo habitual en la sede de la radio checa, con la presencia de numerosas autoridades y público general. A las 12:30 en punto comenzaron los invitados, como es costumbre, a depositar ofrendas florales en la entrada principal de la radio. El primer orador fue el director de la radio checa, René Zavoral, quien destacó el papel clave que la radio jugó en la libertad del país y en la lucha por la democracia.
8: Čím více se nám květnové události roku 1940 Hay momentos en la historia en que es apropiado recordar el orgullo nacional y el verdadero patriotismo. Sencillo, sin ostentación ni adornos. Solo podemos compadecer a una nación que no cuenta con ejemplos y modelos similares en su historia. Afortunadamente, nosotros sí los tenemos y el levantamiento de Praga es uno de ellos. Nos damos cuenta una y otra vez de que con nuestras acciones estuvimos del lado correcto de la historia y lo seguimos estando. Para nosotros, los radioaficionados, este recuerdo tiene un peso especial. Fue desde aquí que la señal para iniciar el levantamiento nacional resonó en las ondas de radio. Formalmente era una llamada de auxilio, pero su verdadero significado era diferente. En Radio Checa ya luchamos por la libertad, por nuestra libertad y por la de ustedes. No tenemos miedo y ustedes tampoco deberían tenerlo. Estas palabras siguen resonando en nosotros hoy, recordándonos que la radio fue y sigue siendo una voz que se escucha en momentos decisivos. Por eso nos reunimos aquí cada año para honrar la memoria de nuestros caídos y asegurarnos de no solo escuchar su llamamiento, sino también de comprenderlo. Gracias por venir a honrar a la Radio Checa con nosotros.
5: Después tomó el micrófono el presidente de la Cámara de Diputados, Tomio Okamura, quien resaltó la trascendencia de este día y agradeció el sacrificio de los que dieron su vida.
9: Vážené dámy a pánové, děkuji Českému rozhlasu za pozvání a za možnost spolu s vámi uctít památku těch.
6: Señoras y señores, quisiera agradecer a la Radio Checa la invitación y la oportunidad de conmemorar con ustedes a quienes se enfrentaron a los ocupantes nazis en mayo del 45. El levantamiento de Praga también tuvo una gran importancia militar. Los insurgentes levantaron más de 2.000 barricadas que bloquearon las principales carreteras de Praga. Esto impidió que las tropas alemanas avanzaran eficazmente hacia el oeste. Unos 30.000 combatientes, desde adolescentes hasta ancianos, se unieron a la lucha, atrayendo la atención de las tropas alemanas a medida que el ejército rojo se acercaba. Su lucha aceleró el fin de la guerra en Europa. No olvidaremos la valentía de nuestros antepasados, dondequiera que hayan luchado contra los nazis. Al contrario, incluso hoy, sus sacrificios por la libertad y la soberanía de nuestro Estado nos obligan a mantener nuestra República Checa libre y soberana para las generaciones futuras. Pero nuestra patria no nos pertenece solo a nosotros. Es la patria de nuestros antepasados, quienes la construyeron, quienes murieron por ella luchando por su independencia. Y es también la patria de nuestros descendientes, a quienes, estoy seguro, les transmitiremos libres y prósperos. En honor a la memoria de todos aquellos que se sacrificaron por nosotros para que hoy podamos vivir libremente y hablar checo. Gracias.
5: Finalmente, el primer vicepresidente del Senado, Jiří Drahoš, hizo paralelismos entre los desafíos de entonces y los de hoy.
8: Hoy nos enfrentamos a desafíos diferentes, pero no por ello menos importantes que en 1945. A diferencia de otros países europeos, no estamos ocupados por un ejército extranjero, pero el mundo que nos rodea demuestra una vez más la fragilidad de los valores democráticos. Vemos con qué facilidad se propagan el miedo y la desinformación, con qué rapidez surgen los enfrentamientos en la sociedad. Y qué peligroso es cuando los extremistas relativizan la verdad. La libertad no se puede tomar como algo que tenemos asegurado y la democracia tampoco es un estado permanente. Cada uno de nosotros tiene la responsabilidad de preservarlas. Afortunadamente, hoy no tenemos que construir barricadas físicas, pero debemos estar preparados para construir otro tipo de barricadas. Barricadas contra la indiferencia, contra el odio, contra la mentira. Debemos tener el valor de alzar la voz cuando la justicia se ve amenazada. Debemos oponernos a quienes pretenden desmantelar el Estado de Derecho y debemos proteger el espacio público donde se puede expresar la libertad de expresión, tal como se expresó aquí hace más de 80 años. El sacrificio de quienes lucharon entonces nos compromete a un comportamiento responsable en la vida. Honremos su memoria no solo con un recuerdo silencioso, sino también defendiendo los valores por los que lucharon.
9: Ale i tím, že budeme důsledně hájit hodnoty, za které oni bojovali.
5: Durante el levantamiento de Praga fallecieron unos 1.700 ciudadanos checoslovacos, unos 300 soldados del ejército de Vlasov, unos 1.000 nazis y 30 soldados soviéticos. En la sede de la radiodifusión checoslovaca ofrendaron sus vidas 89 redactores y empleados de la radio, policías, así como otros ciudadanos que dieron su vida por la libertad.

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1: El Tribunal Municipal de Praga condenó este lunes en primera instancia por fraude y daño a los intereses financieros de la Unión Europea a la eurodiputada Jana Nayová. La condena está relacionada al caso Nido de Cigüeña, en el que figura también el primer ministro Andrei Babiš, aunque con inmunidad parlamentaria. Para los detalles quedan con Ivana Vonderkova.
2: La eurodiputada checa Jana Nayová, ex consejera en el Ministerio de Finanzas del actual primer ministro Andrei Babiš, fue condenada en primera instancia a 3 años de prisión condicional y una multa de 20.500 euros por fraude de una subvención de unos 2 millones de euros para el complejo Nido de Cigüeña y por dañar los intereses financieros de la Unión Europea. La condena ha sido presentada por el Tribunal Municipal de Praga este lunes y es la primera vez que el tribunal decide sobre el alcance de la responsabilidad de uno de los inculpados en el caso Nido de Cigüeña, que se prolonga desde hace más de 10 años. El tribunal dictó la sentencia a raíz del dictamen vinculante adoptado en junio de 2005 por el Tribunal Superior de Apelación, a pesar de que el Tribunal de Praga, según su presidente Jan Schott, tuvo otra opinión al respecto.
3: Seguimos estando convencidos de que Jana Nayová no debió haber sido condenada porque en su caso existen dudas razonables. Y el veredicto, a pesar de que estamos obligados a aceptarlo, entra en contradicción con la presunción de inocencia.
2: En el caso figura en primer lugar el actual primer ministro Andrei Babiš, cuyo procesamiento en este caso fue interrumpido a raíz de que la Cámara Baja no autorizó en marzo pasado su procesamiento, como confirmó la portavoz del tribunal Katerina Eliášová.
4: En vista del obstáculo a largo plazo en el procesamiento judicial del acusado Andrei Babiš, otro procedimiento sería imposible porque su relación a la otra inculpada, Jana Nayová, llevaría a una prolongación injustificada de su procesamiento.
2: Tanto Nayová como Babiš niegan desde hace tiempo su culpabilidad en el caso. Nayová lo ha repetido nuevamente esto el lunes ante el Tribunal Municipal de Praga y recalcó que, al presentar la solicitud de una subvención europea para el proyecto del complejo Nido de Cigüeña, situado en la localidad de Obramovice, al oeste de Praga, había respetado las normas vigentes. El abogado de la condenada, Josef Bartoncik, apeló contra la sentencia y dijo estar decidido a presentar incluso un recurso de casación ante el Tribunal Constitucional, según contó a la radio checa.
5: Se budu v podstatě odvolávat
3: Presentaré en realidad una apelación contra la sentencia del Tribunal Superior de Apelación ante ese mismo tribunal, lo que es una paradoja, y si eso no resultara, puedo dirigirme al Tribunal Supremo. Si tampoco esto diera un resultado aceptable, estoy decidido a presentar un recurso de casación ante el Tribunal Constitucional. El caso podría prolongarse así varios años.
2: El Tribunal de Praga se había ocupado del caso Nido de Cigüeña ya por tercera vez. Las dos veces anteriores había dictado una sentencia absolutoria no firme, tanto en relación con Nájová como con Babiš, pero el Tribunal Superior lo anuló y devolvió el caso para ser tratado nuevamente. El primer ministro Andrei Babiš calificó en la red X el actual veredicto contra Nájová como un dictamen dentro de un proceso político manipulado. Apuntó que su condena a 3 años condicionales por fraude de las subvenciones de la Unión Europea y una multa de 20.500 euros es resultado de un procedimiento ilícito del Tribunal Superior de Apelación, y destacó que esta causa representa un escándalo y una vergüenza de la justicia checa. Las afirmaciones de Babiš fueron rechazadas por el portavoz de la Fiscalía de Praga, Aleš Cimbala.
5: Každopádně tato situace má oporu jak v platném právu, tak
3: en

0: podrá ser procesado en el caso del nido de cigüeña tras finalizar el actual periodo de funciones de la Cámara Baja. En lo que respecta a Yanana Jová, el Parlamento Europeo dio su permiso en abril de 2025 para que compareciera ante la justicia. En otro resonante caso, la Oficina Nacional contra el Crimen Organizado inculpó a tres personas más, entre ellas al exministro de Justicia Pavel Blažek, en el marco de la escandalosa donación al Ministerio de Justicia checo de bitcoins por unos 41 millones de euros por parte de Tomáš Žižkovský, condenado por narcotráfico. Los inculpados están siendo investigados por la policía por abuso de poder y blanqueo de capitales, por lo que podrían ser condenados con una pena de hasta 12 años de prisión. Blažek rechaza las acusaciones e insiste en que con la donación de bitcoins actúa en beneficio del Estado, sin haber enriquecido su patrimonio. El actual ministro de Justicia, Jeroným Tejc, destacó en este caso la necesidad de reforzar los mecanismos internos de control y tratar de recobrar la confianza de la opinión pública en la justicia.
1: Hola. Mi nombre es Antón Gandarias Lecuona, soy sobrino del deportado Ángel Lecuona, cuyas cenizas, junto a las de otros cinco republicanos del Estado español, yacen o descansan en el crematorio de Strasnice, en Praga. Allá por el año 2022 realizamos un homenaje a estos republicanos y fui entrevistado por una periodista de Radio Praga Internacional, lo cual me hizo una grandísima ilusión. 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El año pasado, en el año 2025, fui otra vez entrevistado por Daniel Ordóñez, un gran periodista de Radio Praga que nos ha ayudado un montonazo nos ha ayudado a divulgar la memoria de estos seis republicanos del Estado español, entre ellos Ángel Lecuona, Enric Moner Castel, Pedro Raga Castel, Rafael Moya Pujol, Antonio Medina y Vicente Vila Cuenca. Con este vídeo lo único que quiero es mostrar todo mi apoyo a Radio Praga Internacional y que siga por lo menos otros tantos años como ha seguido hasta ahora. Muchas gracias y un gran abrazo desde Euskal Herria. Agur.
2: Amigos, hemos llegado al final de nuestra emisión de hoy. Agradecemos a Dagmar Slitkova por su ayuda desde los controles, Jiki Dayo, y a ustedes, por supuesto, por acompañarnos una vez más. Recuerden que pueden encontrar todos nuestros reportajes y mucho más en nuestra web espanol.radio.cz y también en nuestra página oficial de Facebook. Nosotros nos volvemos a encontrar en una próxima ocasión.

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1: Hola amigos, bienvenidos a una nueva emisión de Radio Praga Internacional en español. Mi nombre es Juan Mutón y como siempre los saludo desde la capital checa. En nuestro programa de hoy comenzaremos con un acto de memoria histórica muy significativo. Recordaremos el levantamiento de Praga de mayo de 1945, cuyo aniversario se conmemora como cada año frente al edificio de la radio checa en la calle Vinohradská, un lugar emblemático que fue escenario clave de aquellos acontecimientos y que hoy sigue siendo símbolo de resistencia, información y servicio público. Y luego abordamos la actualidad política con la condena a la eurodiputada Jana Nayová en el marco del caso Nido de Cigüeña, un proceso judicial que lleva más de una década y que sigue generando debate en la sociedad checa. No se lo pierdan, pero antes vamos con las noticias del día en la voz de Cristina Kelnerova. Noticias.
2: Investigadores de la Oficina Nacional contra el Crimen Organizado acusaron a tres personas más en relación con la polémica donación de bitcoins al Ministerio de Justicia, según informó el fiscal superior de Olomouc, Rajim Dragoun. Entre los acusados figuran el exministro Pavel Blažek, su adjunto Radomir Daniel y el abogado Karim Tits. La policía los investiga por abuso de poder y blanqueo de capitales, delitos por los que podrían enfrentar hasta 12 años de prisión. Todos permanecen en libertad mientras continúa el proceso. De acuerdo con la Fiscalía, los tres acusados habrían cometido el abuso de poder en parte de forma consumada y en parte en grado de tentativa. Dos de ellos son procesados como autores directos, mientras que el tercero enfrenta cargos por participación en el delito. Por su parte, Blažek rechazó las acusaciones y afirmó que actuó con la única intención de beneficiar al Estado, insistiendo en que no obtuvo ningún enriquecimiento personal. El gobierno checo aprobó la reintroducción del registro electrónico de ventas EET, que podría volver a aplicarse a partir de enero de 2027, según informó la ministra de Finanzas, Alena Schillerová. La medida, que aún debe ser debatida en el Parlamento, podría aportar unos 580 millones de euros a las finanzas públicas, afirma la ministra. El proyecto incluye además cambios fiscales, como la recuperación de algunas deducciones y ajustes en el IVA. Según el gobierno, el objetivo principal es garantizar condiciones más equitativas para los empresarios. El sistema registrará tanto pagos en efectivo como electrónicos realizados en contacto directo con el cliente, aunque solo se recogerán datos básicos como el importe, el lugar y la hora de la transición. La propuesta contempla excepciones para pequeños autónomos con ingresos anuales bajos y para algunas actividades de asociaciones. Sin embargo, la oposición critica la medida por considerarla un retroceso burocrático y duda de los beneficios estimados. Analistas, por su parte, coinciden en que la iniciativa puede mejorar la transparencia, aunque consideran demasiado optimista el impacto previsto en los ingresos estatales. El inicio de las operaciones internacionales con trenes españoles Talgo por parte de Leo Express se vio marcado por graves complicaciones durante uno de los fines de semana más transitados del año. La compañía lanzó nuevas conexiones entre Praga, Bratislava y Prešov este 30 de abril, pero el estreno estuvo acompañado de retrasos de varias horas, cancelaciones y la retirada de dos de las tres unidades en servicio, afectando a miles de pasajeros. Las quejas de los usuarios no se hicieron esperar, denunciando condiciones deficientes y falta de información. Entre las incidencias reportadas por los viajeros destacan puertas que no se abrían, baños fuera de servicio y la ausencia de servicios básicos como agua o restauración a bordo. Algunos pasajeros denunciaron también que, pese a tener billetes comprados con antelación, no pudieron subir a trenes completos o vieron sus conexiones canceladas a última hora, lo que generó fuertes críticas en redes sociales. Los bomberos han logrado controlar el incendio que afectaba una parte del Parque Nacional de la Suiza Bohemia desde el sábado. Según anunció en la televisión checa el director general del Cuerpo de Bomberos y Rescate de la República Checa, Vladimír Vlček, el fuego ya no se propaga y la superficie afectada se ha reducido de más de 100 hectáreas a unas 20 hectáreas. Por ello, los bomberos esperan que las labores de extinción podrían concluir a finales de esta semana. El primer ministro checo Andrej Babiš recibió en la mañana de este martes en la sede del gobierno al presidente de Finlandia, Alexander Stubb. Según la oficina del gobierno, ambos líderes abordarán la cooperación en la industria de defensa y proyectos de ciudades inteligentes. Stubb se encuentra en una visita oficial de dos días a la República Checa que comenzó el lunes con una reunión con el presidente Pavel. Para este miércoles se esperan cielos mayormente nublados en la República Checa, con precipitaciones locales a lo largo de todo el territorio que irán aumentando a lo largo del día. Ocasionalmente podrán aparecer tormentas, las temperaturas rondarán los 19 grados, alcanzando máximos de 26 grados y por la noche las temperaturas podrán bajar hasta los 10 grados centígrados. Y estas han sido las noticias con Radio Praga Internacional.
1: 5 de mayo de 1945. Se cumplen 81 años del levantamiento de Praga que marcó el principio del fin de la ocupación nazi en la entonces Checoslovaquia. Y fue precisamente un locutor de la radio checoslovaca el que dio el paso inicial, incitó a los ciudadanos, quienes decidieron apoyar y defender la radio de todos. Quedan para esta historia con Gonzalo Núñez.
3: Voláme českou policii, české četnictvo a vládní vojsko na pomoc českému rozhlasu.
4: Cíláme na vlně 415 metrů.
5: Todos los checos a la radio, llamamos a la policía, a los agentes y a las unidades armadas, vengan a ayudarnos. Llamamos a todos los checos, ayuden a la radiodifusión checoslovaca. Llamamos a todos los checos, que nos ayuden. Ese fue el famoso llamamiento que la radio checoslovaca hizo el 5 de mayo de 1945, que dio inicio a la rebelión contra los nazis. Un poco antes, el locutor Zdeněk Mančal, sentado ante el micrófono, comenzó su boletín matinal con una frase histórica y confirmó lo que es sabido, que muchas veces la pluma puede doblegar a la espada. Este locutor que se convirtió en héroe dijo lo siguiente: «Je pravě seks hodin». Son las 6 de la mañana en punto, pero la clave está en cómo lo dijo. 6 en alemán, «seks», y el resto en checo, una lengua proscrita, prohibida, que durante todos los años de ocupación nazi había estado fuera de las ondas radiales. Los checos no podían escuchar su radio en checo, solo en alemán, la lengua del invasor. Este locutor encendió la mecha de la rebelión y los ciudadanos hicieron caso y salieron a defender su radio, la radio de todos, en lo que se conoce como la Batalla de Praga, que no fue incruenta, hubo muchas víctimas en ambos bandos y todo comenzó en la sede principal de la radio checoslovaca en la calle Vinohradská 12, donde todos los años hay homenajes y se reúnen ciudadanos y autoridades para recordar y honrar esta gesta. El historiador Filip Stojanik recordaba a Mančal en una entrevista reciente con la radio checa.
6: Zdeněk Mančal participó en actividades de la resistencia, pero su momento de mayor gloria llegó en mayo de 1945. Este es, sin duda, un acontecimiento clave no solo en la historia de la radio checa, sino también nuestra historia checoslovaca común. El 5 de mayo a las 6 de la mañana, Zdeněk Mančal comenzó su informe con «Je pravě seks hodin». Son las 6 de la mañana en punto. Según los testimonios disponibles, sorprendió incluso a su colega alemán con su informe en checo, pero lo crucial fue su informe de las 12:33 del mediodía, que posteriormente se designó como el primer informe revolucionario de la radio checoslovaca. Se trata de un informe célebre, citado en diversas películas y producciones televisivas de la época, en el que Zdeněk Mančal pidió ayuda a la radio checoslovaca e hizo un llamamiento al público para que también solicitara apoyo.
7: Svolával veřejnost s žádostí o pomoc.
5: Zdeněk Mančal nunca fue comunista y por eso fue despedido de su lugar de trabajo en 1948, incluso con prohibición de entrar a la radio checoslovaca. Poco después fue detenido y acusado de alta traición y condenado a varios años en prisión. Pero también fue enviado a realizar trabajos forzados a las minas de uranio de la región de Yajimov, lo que debilitaría su salud, según informa la televisión checa. Tras salir de la cárcel, Mančal trabajó como obrero de la construcción. Nunca le fue concedida la medalla de luchador antifascista y falleció a los 61 años en 1975, casi olvidado por la historia oficial reescrita por el régimen imperante. Fue el héroe del levantamiento de Praga y murió en el anonimato. Este martes, 5 de mayo, en el aniversario 81 del levantamiento de Praga, se realizó el acto conmemorativo habitual en la sede de la radio checa, con la presencia de numerosas autoridades y público general. A las 12:30 en punto comenzaron los invitados, como es costumbre, a depositar ofrendas florales en la entrada principal de la radio. El primer orador fue el director de la radio checa, René Zavoral, quien destacó el papel clave que la radio jugó en la libertad del país y en la lucha por la democracia.
8: Čím více se nám květnové události roku 1940
1: Hay momentos en la historia en que es apropiado recordar el orgullo nacional y el verdadero patriotismo, sencillo, sin ostentación ni adornos. Solo podemos compadecer a una nación que no cuenta con ejemplos y modelos similares en su historia. Afortunadamente, nosotros sí los tenemos y el levantamiento de Praga es uno de ellos. Nos damos cuenta una y otra vez de que con nuestras acciones estuvimos del lado correcto de la historia y lo seguimos estando. Para nosotros, los radioaficionados, este recuerdo tiene un peso especial. Fue desde aquí que la señal para iniciar el levantamiento nacional resonó en las ondas de radio. Formalmente era una llamada de auxilio, pero su verdadero significado era diferente. En Radio Checa ya luchamos por la libertad, por nuestra libertad y por la de ustedes. No tenemos miedo y ustedes tampoco deberían tenerlo. Estas palabras siguen resonando en nosotros hoy, recordándonos que la radio fue y sigue siendo una voz que se escucha en momentos decisivos. Por eso nos reunimos aquí cada año para honrar la memoria de nuestros caídos y asegurarnos de no solo escuchar su llamamiento, sino también de comprenderlo. Gracias por venir a honrar a la Radio Checa con nosotros.
5: Después tomó el micrófono el presidente de la Cámara de Diputados, Tomio Okamura, quien resaltó la trascendencia de este día y agradeció el sacrificio de los que dieron su vida.
8: Vážené dámy a pánové, děkuji Českému rozhlasu za pozvání a za možnost spolu s vámi uctít památku těch.
6: Señoras y señores, quisiera agradecer a la Radio Checa la invitación y la oportunidad de conmemorar con ustedes a quienes se enfrentaron a los ocupantes nazis en mayo del 45. El levantamiento de Praga también tuvo una gran importancia militar. Los insurgentes levantaron más de 2.000 barricadas que bloquearon las principales carreteras de Praga. Esto impidió que las tropas alemanas avanzaran eficazmente hacia el oeste. Unos 30.000 combatientes, desde adolescentes hasta ancianos, se unieron a la lucha, atrayendo la atención de las tropas alemanas a medida que el ejército rojo se acercaba. Su lucha aceleró el fin de la guerra en Europa. No olvidaremos la valentía de nuestros antepasados, dondequiera que hayan luchado contra los nazis. Al contrario, incluso hoy, sus sacrificios por la libertad y la soberanía de nuestro Estado nos obligan a mantener nuestra República Checa libre y soberana para las generaciones futuras. Pero nuestra patria no nos pertenece solo a nosotros. Es la patria de nuestros antepasados, quienes la construyeron, quienes murieron por ella luchando por su independencia. Y es también la patria de nuestros descendientes, a quienes, estoy seguro, les transmitiremos libres y prósperos. En honor a la memoria de todos aquellos que se sacrificaron por nosotros para que hoy podamos vivir libremente y hablar checo. Gracias.
5: Finalmente, el primer vicepresidente del Senado, Jiří Drahoš, hizo paralelismos entre los desafíos de entonces y los de hoy.
1: Hoy nos enfrentamos a desafíos diferentes, pero no por ello menos importantes que en 1945. A diferencia de otros países europeos, no estamos ocupados por un ejército extranjero, pero el mundo que nos rodea demuestra una vez más la fragilidad de los valores democráticos. Vemos con qué facilidad se propagan el miedo y la desinformación, con qué rapidez surgen los enfrentamientos en la sociedad. Y qué peligroso es cuando los extremistas relativizan la verdad. La libertad no se puede tomar como algo que tenemos asegurado y la democracia tampoco es un estado permanente. Cada uno de nosotros tiene la responsabilidad de preservarlas. Afortunadamente, hoy no tenemos que construir barricadas físicas, pero debemos estar preparados para construir otro tipo de barricadas. Barricadas contra la indiferencia, contra el odio, contra la mentira. Debemos tener el valor de alzar la voz cuando la justicia se ve amenazada. Debemos oponernos a quienes pretenden desmantelar el Estado de Derecho y debemos proteger el espacio público donde se puede expresar la libertad de expresión, tal como se expresó aquí hace más de 80 años. El sacrificio de quienes lucharon entonces nos compromete a un comportamiento responsable en la vida. Honremos su memoria no solo con un recuerdo silencioso, sino también defendiendo los valores por los que lucharon.
9: Ale i tím, že budeme důsledně hájit hodnoty, za které oni bojovali.
5: Durante el levantamiento de Praga fallecieron unos 1.700 ciudadanos checoslovacos, unos 300 soldados del ejército de Vlasov, unos 1.000 nazis y 30 soldados soviéticos. En la sede de la radiodifusión checoslovaca ofrendaron sus vidas 89 redactores y empleados de la radio, policías, así como otros ciudadanos que dieron su vida por la libertad.

0: 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Gracias, amigos, su amigo y escuchante en la distancia, Marius Dragulescu.
1: El Tribunal Municipal de Praga condenó este lunes en primera instancia por fraude y daño a los intereses financieros de la Unión Europea a la eurodiputada Jana Nayová. La condena está relacionada al caso Nido de Cigüeña, en el que figura también el primer ministro Andrei Babiš, aunque con inmunidad parlamentaria. Para los detalles quedan con Ivana Vonderkova.
2: La eurodiputada checa Jana Nayová, ex consejera en el Ministerio de Finanzas del actual primer ministro Andrei Babiš, fue condenada en primera instancia a 3 años de prisión condicional y una multa de 20.500 euros por fraude de una subvención de unos 2 millones de euros para el complejo Nido de Cigüeña y por dañar los intereses financieros de la Unión Europea. La condena ha sido presentada por el Tribunal Municipal de Praga este lunes y es la primera vez que el tribunal decide sobre el alcance de la responsabilidad de uno de los inculpados en el caso Nido de Cigüeña, que se prolonga desde hace más de 10 años. El tribunal dictó la sentencia a raíz del dictamen vinculante adoptado en junio de 2005 por el Tribunal Superior de Apelación, a pesar de que el Tribunal de Praga, según su presidente Jan Schott, tuvo otra opinión al respecto.
3: Seguimos estando convencidos de que Jana Nayová no debió haber sido condenada porque en su caso existen dudas razonables. Y el veredicto, a pesar de que estamos obligados a aceptarlo, entra en contradicción con la presunción de inocencia.
2: En el caso figura en primer lugar el actual primer ministro Andrei Babiš, cuyo procesamiento en este caso fue interrumpido a raíz de que la Cámara Baja no autorizó en marzo pasado su procesamiento, como confirmó la portavoz del tribunal Katarzyna Eliášová.
4: En vista del obstáculo a largo plazo en el procesamiento judicial del acusado Andrei Babiš, otro procedimiento sería imposible porque su relación a la otra inculpada, Jana Nayová, llevaría a una prolongación injustificada de su procesamiento.
2: Tanto Nayová como Babiš niegan desde hace tiempo su culpabilidad en el caso. Nayová lo ha repetido nuevamente esto el lunes ante el Tribunal Municipal de Praga y recalcó que, al presentar la solicitud de una subvención europea para el proyecto del complejo Nido de Cigüeña, situado en la localidad de Obramovice, al oeste de Praga, había respetado las normas vigentes. El abogado de la condenada, Josef Bartoncik, apeló contra la sentencia y dijo estar decidido a presentar incluso un recurso de casación ante el Tribunal Constitucional, según contó a la radio checa.
3: Presentaré en realidad una apelación contra la sentencia del Tribunal Superior de Apelación ante ese mismo tribunal, lo que es una paradoja, y si eso no resultara, puedo dirigirme al Tribunal Supremo. Si tampoco esto diera un resultado aceptable, estoy decidido a presentar un recurso de casación ante el Tribunal Constitucional. El caso podría prolongarse así varios años.
2: El Tribunal de Praga se había ocupado del caso Nido de Cigüeña ya por tercera vez. Las dos veces anteriores había dictado una sentencia absolutoria no firme, tanto en relación con Nájová como con Babiš, pero el Tribunal Superior lo anuló y devolvió el caso para ser tratado nuevamente. El primer ministro Andrei Babiš calificó en la red X el actual veredicto contra Nájová como un dictamen dentro de un proceso político manipulado. Apuntó que su condena a 3 años condicionales por fraude de las subvenciones de la Unión Europea y una multa de 20.500 euros es resultado de un procedimiento ilícito del Tribunal Superior de Apelación, y destacó que esta causa representa un escándalo y una vergüenza de la justicia checa. Las afirmaciones de Babiš fueron rechazadas por el portavoz de la Fiscalía de Praga, Aleš Cimbala.
3: En todo caso, el dictamen presentado responde a las normas de derechos vigentes, así como a las sentencias del Tribunal Constitucional. Cabe respetar lo dicho por el Tribunal Superior en el sentido de que este es un proceso judicial estándar que responde absolutamente a todo lo que se puede hacer y es posible proceder en el marco del ordenamiento judicial vigente.
2: Andrei Babiš, que goza actualmente de inmunidad parlamentaria, podrá ser procesado en el caso del Nido de Cigüeña tras finalizar el actual periodo de funciones de la Cámara Baja. En lo que respecta a Jana Nájová, el Parlamento Europeo dio su permiso en abril de 2025 para que compareciera ante la justicia. En otro resonante caso, la Oficina Nacional contra el Crimen Organizado inculpó a 3 personas más, entre ellas al exministro de Justicia Pavel Blažek, en el marco de la escandalosa donación al Ministerio de Justicia checo de bitcoins por unos 41 millones de euros por parte de Tomáš Ježikovský, condenado por narcotráfico. Los inculpados están siendo investigados por la policía por abuso de poder y blanqueo de capitales, por lo que podrían ser condenados con una pena de hasta 12 años de prisión. Blažek rechaza las acusaciones e insiste en que con la donación de bitcoins actúa en beneficio del Estado, sin haber enriquecido su patrimonio. El actual ministro de

0: o descansan en el crematorio de Strasnice en Praga. Allá por el año 2022 realizamos un homenaje a estos republicanos y fui entrevistado por una periodista de Radio Praga Internacional, lo cual me hizo una grandísima ilusión. Primero saber que hay una emisora de radio que lleva 90 años retransmitiendo y que me dieran voz. El año pasado, el año 2025, fui otra vez entrevistado por Daniel Ordóñez, un gran periodista de Radio Praga que nos ha ayudado un montonazo nos ha ayudado a divulgar la memoria de estos seis republicanos del Estado español, entre ellos Ángel Lecuona, Enric Monar Castel, Pedro Raga Castel, Rafael Moya Pujol, Antonio Medina y Vicente Vila Cuenca. Con este vídeo lo único que quiero es mostrar todo mi apoyo a Radio Praga Internacional y que siga por lo menos otros tantos años como ha seguido hasta ahora. Muchas gracias y un gran abrazo desde Euskal Herria. Agur.
1: Amigos, hemos llegado al final de nuestra emisión de hoy. Agradecemos a Dagmar Slitkova por su ayuda desde los controles, Jiki Dayo, y a ustedes, por supuesto, por acompañarnos una vez más. Recuerden que pueden encontrar todos nuestros reportajes y mucho más en nuestra web espanol.radio.cz y también en nuestra página oficial de Facebook. Nosotros nos volvemos a encontrar en una próxima ocasión.

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1: Hola amigos, bienvenidos a una nueva emisión de Radio Praga Internacional en español. Mi nombre es Juan Mutón y como siempre los saludo desde la capital checa. En nuestro programa de hoy comenzaremos con un acto de memoria histórica muy significativo. Recordaremos el levantamiento de Praga de mayo de 1945, cuyo aniversario se conmemora como cada año frente al edificio de la Radio Checa en la calle Vinohradská, un lugar emblemático que fue escenario clave de aquellos acontecimientos y que hoy sigue siendo símbolo de resistencia, información y servicio público. Y luego abordamos la actualidad política con la condena a la eurodiputada Jana Nayova en el marco del caso Nido de Cigüeña, un proceso judicial que lleva más de una década y que sigue generando debate en la sociedad checa. No se lo pierdan, pero antes vamos con las noticias del día en la voz de Cristina Gelnerova. Noticias.
2: Investigadores de la Oficina Nacional contra el Crimen Organizado acusaron a tres personas más en relación con la polémica donación de bitcoins al Ministerio de Justicia, según informó el fiscal superior de Olomouc, Rajim Dragoun. Entre los acusados figuran el exministro Pavel Blažek, su adjunto Radomir Daniel y el abogado Karim Titz. La policía los investiga por abuso de poder y blanqueo de capitales, delitos por los que podrían enfrentar hasta 12 años de prisión. Todos permanecen en libertad mientras continúa el proceso. De acuerdo con la Fiscalía, los tres acusados habrían cometido el abuso de poder en parte de forma consumada y en parte en grado de tentativa. Dos de ellos son procesados como autores directos, mientras que el tercero enfrenta cargos por participación en el delito. Por su parte, Blažek rechazó las acusaciones y afirmó que actuó con la única intención de beneficiar al Estado, insistiendo en que no obtuvo ningún enriquecimiento personal. El gobierno checo aprobó la reintroducción del registro electrónico de ventas EET, que podría volver a aplicarse a partir de enero de 2027, según informó la ministra de Finanzas, Alena Schillerová. La medida, que aún debe ser debatida en el Parlamento, podría aportar unos 580 millones de euros a las finanzas públicas, afirma la ministra. El proyecto incluye además cambios fiscales, como la recuperación de algunas deducciones y ajustes en el IVA. Según el gobierno, el objetivo principal es garantizar condiciones más equitativas para los empresarios. El sistema registrará tanto pagos en efectivo como electrónicos realizados en contacto directo con el cliente, aunque solo se recogerán datos básicos como el importe, el lugar y la hora de la transición. La propuesta contempla excepciones para pequeños autónomos con ingresos anuales bajos y para algunas actividades de asociaciones. Sin embargo, la oposición critica la medida por considerarla un retroceso burocrático y duda de los beneficios estimados. Analistas, por su parte, coinciden en que la iniciativa puede mejorar la transparencia, aunque consideran demasiado optimista el impacto previsto en los ingresos estatales. El inicio de las operaciones internacionales con trenes españoles Talgo por parte de Leo Express se vio marcado por graves complicaciones durante uno de los fines de semana más transitados del año. La compañía lanzó nuevas conexiones entre Praga, Bratislava y Prešov este 30 de abril, pero el estreno estuvo acompañado de retrasos de varias horas, cancelaciones y la retirada de dos de las tres unidades en servicio, afectando a miles de pasajeros. Las quejas de los usuarios no se hicieron esperar, denunciando condiciones deficientes y falta de información. Entre las incidencias reportadas por los viajeros destacan puertas que no se abrían, baños fuera de servicio y la ausencia de servicios básicos como agua o restauración a bordo. Algunos pasajeros denunciaron también que, pese a tener billetes comprados con antelación, no pudieron subir a trenes completos o vieron sus conexiones canceladas a última hora, lo que generó fuertes críticas en redes sociales. Los bomberos han logrado controlar el incendio que afectaba una parte del Parque Nacional de la Suiza Bohemia desde el sábado. Según anunció en la televisión checa el director general del Cuerpo de Bomberos y Rescate de la República Checa, Vladimír Vlček, el fuego ya no se propaga y la superficie afectada se ha reducido de más de 100 hectáreas a unas 20 hectáreas. Por ello, los bomberos esperan que las labores de extinción podrían concluir a finales de esta semana. El primer ministro checo Andrej Babiš recibió en la mañana de este martes en la sede del gobierno al presidente de Finlandia, Alexander Stubb. Según la oficina del gobierno, ambos líderes abordarán la cooperación en la industria de defensa y proyectos de ciudades inteligentes. Stubb se encuentra en una visita oficial de dos días a la República Checa que comenzó el lunes con una reunión con el presidente Pavel. Para este miércoles se esperan cielos mayormente nublados en la República Checa, con precipitaciones locales a lo largo de todo el territorio que irán aumentando a lo largo del día. Ocasionalmente podrán aparecer tormentas, las temperaturas rondarán los 19 grados, alcanzando máximos de 26 grados y por la noche las temperaturas podrán bajar hasta los 10 grados centígrados. Y estas han sido las noticias con Radio Praga Internacional.
1: 5 de mayo de 1945. Se cumplen 81 años del levantamiento de Praga que marcó el principio del fin de la ocupación nazi en la entonces Checoslovaquia. Y fue precisamente un locutor de la radio checoslovaca el que dio el paso inicial, incitó a los ciudadanos, quienes decidieron apoyar y defender la radio de todos. Quedan para esta historia con Gonzalo Núñez.
3: Voláme českou policii, české četnictvo a vládní vojsko na pomoc českému rozhlasu.
4: Cíláme na vlně 415 metrů.
5: Todos los checos a la radio, llamamos a la policía, a los agentes y a las unidades armadas, vengan a ayudarnos. Llamamos a todos los checos, ayuden a la radiodifusión checoslovaca. Llamamos a todos los checos que nos ayuden. Ese fue el famoso llamamiento que la radio checoslovaca hizo el 5 de mayo de 1945, que dio inicio a la rebelión contra los nazis. Un poco antes, el locutor Zdeněk Mančal, sentado ante el micrófono, comenzó su boletín matinal con una frase histórica y confirmó lo que es sabido, que muchas veces la pluma puede doblegar a la espada. Este locutor, que se convirtió en héroe, dijo lo siguiente: «Je pravě sex hodin». Son las 6 de la mañana en punto, pero la clave está en cómo lo dijo. 6 en alemán, sex, y el resto en checo, una lengua proscrita, prohibida, que durante todos los años de ocupación nazi había estado fuera de las ondas radiales. Los checos no podían escuchar su radio en checo, solo en alemán, la lengua del invasor. Este locutor encendió la mecha de la rebelión y los ciudadanos hicieron caso y salieron a defender su radio, la radio de todos, en lo que se conoce como la Batalla de Praga, que no fue incruenta, hubo muchas víctimas en ambos bandos y todo comenzó en la sede principal de la radio checoslovaca, en la calle Vinohradská 12, donde todos los años hay homenajes y se reúnen ciudadanos y autoridades para recordar y honrar esta gesta. El historiador Filip Stojanik recordaba a Mančal en una entrevista reciente con la radio checa.
6: Zdeněk Mančal participó en actividades de la resistencia, pero su momento de mayor gloria llegó en mayo de 1945. Este es, sin duda, un acontecimiento clave no solo en la historia de la radio checa, sino también nuestra historia checoslovaca común. El 5 de mayo a las 6 de la mañana, Zdeněk Mančal comenzó su informe con «Je pravě sex hodin». Son las 6 de la mañana en punto. Según los testimonios disponibles, sorprendió incluso a su colega alemán con su informe en checo, pero lo crucial fue su informe de las 12:33 del mediodía, que posteriormente se designó como el primer informe revolucionario de la radio checoslovaca. Se trata de un informe célebre, citado en diversas películas y producciones televisivas de la época, en el que Zdeněk Mančal pidió ayuda a la radio checoslovaca e hizo un llamamiento al público para que también solicitara apoyo.
7: Svolával veřejnost s žádostí o pomoc.
5: Zdeněk Mančal nunca fue comunista y por eso fue despedido de su lugar de trabajo en 1948, incluso con prohibición de entrar a la radio checoslovaca. Poco después fue detenido y acusado de alta traición y condenado a varios años en prisión. Pero también fue enviado a realizar trabajos forzados a las minas de uranio de la región de Yajimov, lo que debilitaría su salud, según informa la televisión checa. Tras salir de la cárcel, Mančal trabajó como obrero de la construcción. Nunca le fue concedida la medalla de luchador antifascista y falleció a los 61 años en 1975, casi olvidado por la historia oficial reescrita por el régimen imperante. Fue el héroe del levantamiento de Praga y murió en el anonimato. Este martes, 5 de mayo, en el aniversario 81 del levantamiento de Praga, se realizó el acto conmemorativo habitual en la sede de la radio checa, con la presencia de numerosas autoridades y público general. A las 12:30 en punto comenzaron los invitados, como es costumbre, a depositar ofrendas florales en la entrada principal de la radio. El primer orador fue el director de la radio checa, René Zavoral, quien destacó el papel clave que la radio jugó en la libertad del país y en la lucha por la democracia.
8: Čím více se nám květnové události roku 1945
1: Hay momentos en la historia en que es apropiado recordar el orgullo nacional y el verdadero patriotismo. Sencillo, sin ostentación ni adornos. Solo podemos compadecer a una nación que no cuenta con ejemplos y modelos similares en su historia. Afortunadamente, nosotros sí los tenemos y el levantamiento de Praga es uno de ellos. Nos damos cuenta una y otra vez de que con nuestras acciones estuvimos del lado correcto de la historia y lo seguimos estando. Para nosotros, los radioaficionados, este recuerdo tiene un peso especial. Fue desde aquí que la señal para iniciar el levantamiento nacional resonó en las ondas de radio. Formalmente era una llamada de auxilio, pero su verdadero significado era diferente. En Radio Checa ya luchamos por la libertad, por nuestra libertad y por la de ustedes. No tenemos miedo y ustedes tampoco deberían tenerlo. Estas palabras siguen resonando en nosotros hoy, recordándonos que la radio fue y sigue siendo una voz que se escucha en momentos decisivos. Por eso nos reunimos aquí cada año para honrar la memoria de nuestros caídos y asegurarnos de no solo escuchar su llamamiento, sino también de comprenderlo. Gracias por venir a honrar a la Radio Checa con nosotros.
5: Después tomó el micrófono el presidente de la Cámara de Diputados, Tomio Okamura, quien resaltó la trascendencia de este día y agradeció el sacrificio de los que dieron su vida.
8: Vážené dámy a pánové, děkuji Českému rozhlasu za pozvání a za možnost spolu s vámi uctít památku těch.
9: Señoras y señores, quisiera agradecer a la Radio Checa la invitación y la oportunidad de conmemorar con ustedes a quienes se enfrentaron a los ocupantes nazis en mayo del 45. El levantamiento de Praga también tuvo una gran importancia militar. Los insurgentes levantaron más de 2.000 barricadas que bloquearon las principales carreteras de Praga. Esto impidió que las tropas alemanas avanzaran eficazmente hacia el oeste. Unos 30.000 combatientes, desde adolescentes hasta ancianos, se unieron a la lucha, atrayendo la atención de las tropas alemanas a medida que el ejército rojo se acercaba. Su lucha aceleró el fin de la guerra en Europa. No olvidaremos la valentía de nuestros antepasados, dondequiera que hayan luchado contra los nazis. Al contrario, incluso hoy, sus sacrificios por la libertad y la soberanía de nuestro Estado nos obligan a mantener nuestra República Checa libre y soberana para las generaciones futuras. Pero nuestra patria no nos pertenece solo a nosotros. Es la patria de nuestros antepasados, quienes la construyeron, quienes murieron por ella luchando por su independencia. Y es también la patria de nuestros descendientes, a quienes, estoy seguro, les transmitiremos libres y prósperos. En honor a la memoria de todos aquellos que se sacrificaron por nosotros para que hoy podamos vivir libremente y hablar checo. Gracias.
5: Finalmente, el primer vicepresidente del Senado, Jiří Drahoš, hizo paralelismos entre los desafíos de entonces y los de hoy.
1: Hoy nos enfrentamos a desafíos diferentes, pero no por ello menos importantes que en 1945. A diferencia de otros países europeos, no estamos ocupados por un ejército extranjero, pero el mundo que nos rodea demuestra una vez más la fragilidad de los valores democráticos. Vemos con qué facilidad se propagan el miedo y la desinformación, con qué rapidez surgen los enfrentamientos en la sociedad. Y qué peligroso es cuando los extremistas relativizan la verdad. La libertad no se puede tomar como algo que tenemos asegurado y la democracia tampoco es un estado permanente. Cada uno de nosotros tiene la responsabilidad de preservarlas. Afortunadamente, hoy no tenemos que construir barricadas físicas, pero debemos estar preparados para construir otro tipo de barricadas. Barricadas contra la indiferencia, contra el odio, contra la mentira. Debemos tener el valor de alzar la voz cuando la justicia se ve amenazada. Debemos oponernos a quienes pretenden desmantelar el Estado de Derecho y debemos proteger el espacio público donde se puede expresar la libertad de expresión, tal como se expresó aquí hace más de 80 años. El sacrificio de quienes lucharon entonces nos compromete a un comportamiento responsable en la vida. Honremos su memoria no solo con un recuerdo silencioso, sino también defendiendo los valores por los que lucharon.
10: Ale i tím, že budeme důsledně hájit hodnoty, za které oni bojovali.
5: Durante el levantamiento de Praga fallecieron unos 1.700 ciudadanos checoslovacos, unos 300 soldados del ejército de Vlasov, unos 1.000 nazis y 30 soldados soviéticos. En la sede de la radiodifusión checoslovaca ofrendaron sus vidas 89 redactores y empleados de la radio, policías, así como otros ciudadanos que dieron su vida por la libertad.
10: ¡Ah!

0: Ahoy Radio Bichatele. Un saludo muy especial a los amigos entrañables de una de las casas de radio más poderosas del ámbito internacional, Radio Praga. Aquí, desde el país de las aves, las mariposas, el país de la vida, Colombia. Gracias a ustedes, soy fanático de una cultura maravillosa, una cultura magnífica que ha soportado los embates del tiempo, la historia y las circunstancias. Y la cultura checa se ha mantenido en el tiempo siendo relevante. Y todo esto difundido gracias a Radio Praga, de la cual estoy muy agradecido por construir los sueños de los oyentes que no podemos viajar a Europa de manera física, pero sí a través de la radio. Gracias a todos los programas, a todas las personas que siempre han estado tras el micrófono. 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Estoy seguro que Radio Praga saldrá adelante de todos estos embates. Gracias, amigos, su amigo y escuchante en la distancia, Marius Dragulescu.
1: El Tribunal Municipal de Praga condenó este lunes en primera instancia por fraude y daño a los intereses financieros de la Unión Europea a la eurodiputada Jana Nayová. La condena está relacionada al caso Nido de Cigüeña, en el que figura también el primer ministro Andrei Babiš, aunque con inmunidad parlamentaria. Para los detalles quedan con Ivana Vonderkova.
2: La eurodiputada checa Jana Nayová, ex consejera en el Ministerio de Finanzas del actual primer ministro Andrei Babiš, fue condenada en primera instancia a 3 años de prisión condicional y una multa de 20.500 euros por fraude de una subvención de unos 2 millones de euros para el complejo Nido de Cigüeña y por dañar los intereses financieros de la Unión Europea. La condena ha sido presentada por el Tribunal Municipal de Praga este lunes y es la primera vez que el tribunal decide sobre el alcance de la responsabilidad de uno de los inculpados en el caso Nido de Cigüeña, que se prolonga desde hace más de 10 años. El tribunal dictó la sentencia a raíz del dictamen vinculante adoptado en junio de 2005 por el Tribunal Superior de Apelación, a pesar de que el Tribunal de Praga, según su presidente Jan Schott, tuvo otra opinión al respecto.
3: Seguimos estando convencidos de que Jana Nayová no debió haber sido condenada porque en su caso existen dudas razonables. Y el veredicto, a pesar de que estamos obligados a aceptarlo, entra en contradicción con la presunción de inocencia.
2: En el caso figura en primer lugar el actual primer ministro Andrei Babiš, cuyo procesamiento en este caso fue interrumpido a raíz de que la Cámara Baja no autorizó en marzo pasado su procesamiento, como confirmó la portavoz del tribunal Katarzyna Eliášová.
4: En vista del obstáculo a largo plazo en el procesamiento judicial del acusado Andrei Babiš, otro procedimiento sería imposible, porque su relación a la otra inculpada, Jana Nayová, llevaría a una prolongación injustificada de su procesamiento.
2: Tanto Nayová como Babiš niegan desde hace tiempo su culpabilidad en el caso. Nayová lo ha repetido nuevamente este lunes ante el Tribunal Municipal de Praga y recalcó que, al presentar la solicitud de una subvención europea para el proyecto del complejo Nido de Cigüeña, situado en la localidad de Obramovice, al oeste de Praga, había respetado las normas vigentes. El abogado de la condenada, Josef Bartoncik, apeló contra la sentencia y dijo estar decidido a presentar incluso un recurso de casación ante el Tribunal Constitucional, según contó a la radio checa.
3: Presentaré en realidad una apelación contra la sentencia del Tribunal Superior de Apelación ante ese mismo tribunal, lo que es una paradoja, y si eso no resultara, puedo dirigirme al Tribunal Supremo. Si tampoco esto diera un resultado aceptable, estoy decidido a presentar un recurso de casación ante el Tribunal Constitucional. El caso podría prolongarse así varios años.
2: El Tribunal de Praga se había ocupado del caso Nido de Cigüeña ya por tercera vez. Las dos veces anteriores había dictado una sentencia absolutoria no firme, tanto en relación con Nájová como con Babiš, pero el Tribunal Superior lo anuló y devolvió el caso para ser tratado nuevamente. El primer ministro Andrei Babiš calificó en la red X el actual veredicto contra Nájová como un dictamen dentro de un proceso político manipulado. Apuntó que su condena a 3 años condicionales por fraude de las subvenciones de la Unión Europea y una multa de 20.500 euros es resultado de un procedimiento ilícito del Tribunal Superior de Apelación, y destacó que esta causa representa un escándalo y una vergüenza de la justicia checa. Las afirmaciones de Babiš fueron rechazadas por el portavoz de la Fiscalía de Praga, Aleš Cimbala.
3: En todo caso, el dictamen presentado responde a las normas de derechos vigentes, así como a las sentencias del Tribunal Constitucional. Cabe respetar lo dicho por el Tribunal Superior en el sentido de que este es un proceso judicial estándar que responde absolutamente a todo lo que se puede hacer y es posible proceder en el marco del ordenamiento judicial vigente.
2: Andrei Babiš, que goza actualmente de inmunidad parlamentaria, podrá ser procesado en el caso del Nido de Cigüeña tras finalizar el actual periodo de funciones de la Cámara Baja. En lo que respecta a Jana Nájová, el Parlamento Europeo dio su permiso en abril de 2025 para que compareciera ante la justicia. En otro resonante caso, la Oficina Nacional contra el Crimen Organizado inculpó a 3 personas más, entre ellas al exministro de Justicia Pavel Blažek, en el marco de la escandalosa donación al Ministerio de Justicia checo de bitcoins por unos 41 millones de euros por parte de Tomáš Jiříkovský, condenado por narcotráfico. Los inculpados están siendo investigados por la policía por abuso de poder y blanqueo de capitales, por lo que podrían ser condenados con una pena de hasta 12 años de prisión. Blažek rechaza las acusaciones e insiste en que con la donación de bitcoins actúa en beneficio del Estado, sin haber enriquecido su patrimonio. El actual ministro de Justicia, Jeroným Tejc, destacó en este caso la necesidad de reforzar los mecanismos internos de control y tratar de recobrar la confianza de la opinión pública en la justicia.
5: Hola, mi nombre es Antón Gandarias Lecuona. Soy sobrino del deportado Ángel Lecuona, cuyas cenizas, junto a las de otros 5 republicanos del Estado español, yacen o descansan en el crematorio de Strasnice, en Praga. Allá por el año 2022 realizamos un homenaje a estos republicanos y fui entrevistado por una periodista de Radio Praga Internacional, lo cual me hizo una grandísima ilusión. Primero, saber que hay una emisora de radio que lleva 90 años retransmitiendo y que me dieran voz. El año pasado, el año 2025,

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1: Hola amigos, bienvenidos a una nueva emisión de Radio Praga Internacional en español. Mi nombre es Juan Mutón y como siempre los saludo desde la capital checa. En nuestro programa de hoy comenzaremos con un acto de memoria histórica muy significativo. Recordaremos el levantamiento de Praga de mayo de 1945, cuyo aniversario se conmemora como cada año frente al edificio de la radio checa en la calle Vinohradská, un lugar emblemático que fue escenario clave de aquellos acontecimientos y que hoy sigue siendo símbolo de resistencia, información y servicio público. Y luego abordamos la actualidad política con la condena a la eurodiputada Jana Nayová en el marco del caso Nido de Cigüeña, un proceso judicial que lleva más de una década y que sigue generando debate en la sociedad checa. No se lo pierdan, pero antes vamos con las noticias del día en la voz de Cristina Kelnerova. Noticias.
2: Investigadores de la Oficina Nacional contra el Crimen Organizado acusaron a tres personas más en relación con la polémica donación de bitcoins al Ministerio de Justicia, según informó el fiscal superior de Olomouc, Rajim Dragoun. Entre los acusados figuran el exministro Pavel Blažek, su adjunto Radomir Daniel y el abogado Karim Tits. La policía los investiga por abuso de poder y blanqueo de capitales, delitos por los que podrían enfrentar hasta 12 años de prisión. Todos permanecen en libertad mientras continúa el proceso. De acuerdo con la Fiscalía, los tres acusados habrían cometido el abuso de poder en parte de forma consumada y en parte en grado de tentativa. Dos de ellos son procesados como autores directos, mientras que el tercero enfrenta cargos por participación en el delito. Por su parte, Blažek rechazó las acusaciones y afirmó que actuó con la única intención de beneficiar al Estado, insistiendo en que no obtuvo ningún enriquecimiento personal. El gobierno checo aprobó la reintroducción del registro electrónico de ventas EET, que podría volver a aplicarse a partir de enero de 2027, según informó la ministra de Finanzas, Alena Schillerová. La medida, que aún debe ser debatida en el Parlamento, podría aportar unos 580 millones de euros a las finanzas públicas, afirma la ministra. El proyecto incluye además cambios fiscales, como la recuperación de algunas deducciones y ajustes en el IVA. Según el gobierno, el objetivo principal es garantizar condiciones más equitativas para los empresarios. El sistema registrará tanto pagos en efectivo como electrónicos realizados en contacto directo con el cliente, aunque solo se recogerán datos básicos como el importe, el lugar y la hora de la transición. La propuesta contempla excepciones para pequeños autónomos con ingresos anuales bajos y para algunas actividades de asociaciones. Sin embargo, la oposición critica la medida por considerarla un retroceso burocrático y duda de los beneficios estimados. Analistas, por su parte, coinciden en que la iniciativa puede mejorar la transparencia, aunque consideran demasiado optimista el impacto previsto en los ingresos estatales. El inicio de las operaciones internacionales con trenes españoles Talgo por parte de Leo Express se vio marcado por graves complicaciones durante uno de los fines de semana más transitados del año. La compañía lanzó nuevas conexiones entre Praga, Bratislava y Prešov este 30 de abril, pero el estreno estuvo acompañado de retrasos de varias horas, cancelaciones y la retirada de dos de las tres unidades en servicio, afectando a miles de pasajeros. Las quejas de los usuarios no se hicieron esperar, denunciando condiciones deficientes y falta de información. Entre las incidencias reportadas por los viajeros destacan puertas que no se abrían, baños fuera de servicio y la ausencia de servicios básicos como agua o restauración a bordo. Algunos pasajeros denunciaron también que, pese a tener billetes comprados con antelación, no pudieron subir a trenes completos o vieron sus conexiones canceladas a última hora, lo que generó fuertes críticas en redes sociales. Los bomberos han logrado controlar el incendio que afectaba una parte del Parque Nacional de la Suiza Bohemia desde el sábado. Según anunció en la televisión checa el director general del Cuerpo de Bomberos y Rescate de la República Checa, Vladimír Vlček, el fuego ya no se propaga y la superficie afectada se ha reducido de más de 100 hectáreas a unas 20 hectáreas. Por ello, los bomberos esperan que las labores de extinción podrían concluir a finales de esta semana. El primer ministro checo Andrej Babiš recibió en la mañana de este martes en la sede del gobierno al presidente de Finlandia, Alexander Stubb. Según la oficina del gobierno, ambos líderes abordarán la cooperación en la industria de defensa y proyectos de ciudades inteligentes. Stubb se encuentra en una visita oficial de dos días a la República Checa que comenzó el lunes con una reunión con el presidente Pavel. Para este miércoles se esperan cielos mayormente nublados en la República Checa, con precipitaciones locales a lo largo de todo el territorio que irán aumentando a lo largo del día. Ocasionalmente podrán aparecer tormentas, las temperaturas rondarán los 19 grados, alcanzando máximos de 26 grados y por la noche las temperaturas podrán bajar hasta los 10 grados centígrados. Y estas han sido las noticias con Radio Praga Internacional.
1: 5 de mayo de 1945. Se cumplen 81 años del levantamiento de Praga que marcó el principio del fin de la ocupación nazi en la entonces Checoslovaquia. Y fue precisamente un locutor de la radio checoslovaca el que dio el paso inicial, incitó a los ciudadanos, quienes decidieron apoyar y defender la radio de todos. Quedan para esta historia con Gonzalo Núñez.
3: Voláme českou policii, české četnictvo a vládní vojsko na pomoc českému rozhlasu.
4: Cíláme na vlně 415 metrů.
5: Todos los checos a la radio, llamamos a la policía, a los agentes y a las unidades armadas, vengan a ayudarnos. Llamamos a todos los checos, ayuden a la radiodifusión checoslovaca. Llamamos a todos los checos, que nos ayuden. Ese fue el famoso llamamiento que la radio checoslovaca hizo el 5 de mayo de 1945, que dio inicio a la rebelión contra los nazis. Un poco antes, el locutor Zdeněk Mančal, sentado ante el micrófono, comenzó su boletín matinal con una frase histórica y confirmó lo que es sabido, que muchas veces la pluma puede doblegar a la espada. Este locutor que se convirtió en héroe dijo lo siguiente: «Je pravě sex hodin». Son las 6 de la mañana en punto, pero la clave está en cómo lo dijo. 6 en alemán, sex, y el resto en checo, una lengua proscrita, prohibida, que durante todos los años de ocupación nazi había estado fuera de las ondas radiales. Los checos no podían escuchar su radio en checo, solo en alemán, la lengua del invasor. Este locutor encendió la mecha de la rebelión y los ciudadanos hicieron caso y salieron a defender su radio, la radio de todos, en lo que se conoce como la Batalla de Praga, que no fue incruenta, hubo muchas víctimas en ambos bandos y todo comenzó en la sede principal de la radio checoslovaca en la calle Vinohradská 12, donde todos los años hay homenajes y se reúnen ciudadanos y autoridades para recordar y honrar esta gesta. El historiador Filip Stojanik recordaba a Mančal en una entrevista reciente con la radio checa.
6: Zdeněk Mančal participó en actividades de la resistencia, pero su momento de mayor gloria llegó en mayo de 1945. Este es, sin duda, un acontecimiento clave no solo en la historia de la radio checa, sino también nuestra historia checoslovaca común. El 5 de mayo a las 6 de la mañana, Zdeněk Mančal comenzó su informe con «Je pravě sex hodin». Son las 6 de la mañana en punto. Según los testimonios disponibles, sorprendió incluso a su colega alemán con su informe en checo, pero lo crucial fue su informe de las 12:33 del mediodía, que posteriormente se designó como el primer informe revolucionario de la radio checoslovaca. Se trata de un informe célebre, citado en diversas películas y producciones televisivas de la época, en el que Zdeněk Mančal pidió ayuda a la radio checoslovaca e hizo un llamamiento al público para que también solicitara apoyo.
7: Svolával veřejnost s žádostí o pomoc.
5: Zdeněk Mančal nunca fue comunista y por eso fue despedido de su lugar de trabajo en 1948, incluso con prohibición de entrar a la radio checoslovaca. Poco después fue detenido y acusado de alta traición y condenado a varios años en prisión. Pero también fue enviado a realizar trabajos forzados a las minas de uranio de la región de Yajimov, lo que debilitaría su salud, según informa la televisión checa. Tras salir de la cárcel, Mančal trabajó como obrero de la construcción. Nunca le fue concedida la medalla de luchador antifascista y falleció a los 61 años en 1975, casi olvidado por la historia oficial reescrita por el régimen imperante. Fue el héroe del levantamiento de Praga y murió en el anonimato. Este martes, 5 de mayo, en el aniversario 81 del levantamiento de Praga, se realizó el acto conmemorativo habitual en la sede de la radio checa, con la presencia de numerosas autoridades y público general. A las 12:30 en punto comenzaron los invitados, como es costumbre, a depositar ofrendas florales en la entrada principal de la radio. El primer orador fue el director de la radio checa, René Zavoral, quien destacó el papel clave que la radio jugó en la libertad del país y en la lucha por la democracia.
8: Čím více se nám květnové události roku 1940
1: Hay momentos en la historia en que es apropiado recordar el orgullo nacional y el verdadero patriotismo, sencillo, sin ostentación ni adornos. Solo podemos compadecer a una nación que no cuenta con ejemplos y modelos similares en su historia. Afortunadamente, nosotros sí los tenemos y el levantamiento de Praga es uno de ellos. Nos damos cuenta una y otra vez de que con nuestras acciones estuvimos del lado correcto de la historia y lo seguimos estando. Para nosotros, los radioaficionados, este recuerdo tiene un peso especial. Fue desde aquí que la señal para iniciar el levantamiento nacional resonó en las ondas de radio. Formalmente era una llamada de auxilio, pero su verdadero significado era diferente. En Radio Checa ya luchamos por la libertad, por nuestra libertad y por la de ustedes. No tenemos miedo y ustedes tampoco deberían tenerlo. Estas palabras siguen resonando en nosotros hoy, recordándonos que la radio fue y sigue siendo una voz que se escucha en momentos decisivos. Por eso nos reunimos aquí cada año para honrar la memoria de nuestros caídos y asegurarnos de no solo escuchar su llamamiento, sino también de comprenderlo. Gracias por venir a honrar a la Radio Checa con nosotros.
5: Después tomó el micrófono el presidente de la Cámara de Diputados, Tomio Okamura, quien resaltó la trascendencia de este día y agradeció el sacrificio de los que dieron su vida.
8: Vážené dámy a pánové, děkuji Českému rozhlasu za pozvání a za možnost spolu s vámi uctít památku těch.
6: Señoras y señores, quisiera agradecer a la Radio Checa la invitación y la oportunidad de conmemorar con ustedes a quienes se enfrentaron a los ocupantes nazis en mayo del 45. El levantamiento de Praga también tuvo una gran importancia militar. Los insurgentes levantaron más de 2.000 barricadas que bloquearon las principales carreteras de Praga. Esto impidió que las tropas alemanas avanzaran eficazmente hacia el oeste. Unos 30.000 combatientes, desde adolescentes hasta ancianos, se unieron a la lucha, atrayendo la atención de las tropas alemanas a medida que el ejército rojo se acercaba. Su lucha aceleró el fin de la guerra en Europa. No olvidaremos la valentía de nuestros antepasados, dondequiera que hayan luchado contra los nazis. Al contrario, incluso hoy, sus sacrificios por la libertad y la soberanía de nuestro Estado nos obligan a mantener nuestra República Checa libre y soberana para las generaciones futuras. Pero nuestra patria no nos pertenece solo a nosotros. Es la patria de nuestros antepasados, quienes la construyeron, quienes murieron por ella luchando por su independencia. Y es también la patria de nuestros descendientes, a quienes, estoy seguro, les transmitiremos libres y prósperos. En honor a la memoria de todos aquellos que se sacrificaron por nosotros para que hoy podamos vivir libremente y hablar checo. Gracias.
5: Finalmente, el primer vicepresidente del Senado, Jiří Drahoš, hizo paralelismos entre los desafíos de entonces y los de hoy.
1: Hoy nos enfrentamos a desafíos diferentes, pero no por ello menos importantes que en 1945. A diferencia de otros países europeos, no estamos ocupados por un ejército extranjero, pero el mundo que nos rodea demuestra una vez más la fragilidad de los valores democráticos. Vemos con qué facilidad se propagan el miedo y la desinformación, con qué rapidez surgen los enfrentamientos en la sociedad. Y qué peligroso es cuando los extremistas relativizan la verdad. La libertad no se puede tomar como algo que tenemos asegurado y la democracia tampoco es un estado permanente. Cada uno de nosotros tiene la responsabilidad de preservarlas. Afortunadamente, hoy no tenemos que construir barricadas físicas, pero debemos estar preparados para construir otro tipo de barricadas. Barricadas contra la indiferencia, contra el odio, contra la mentira. Debemos tener el valor de alzar la voz cuando la justicia se ve amenazada. Debemos oponernos a quienes pretenden desmantelar el Estado de Derecho y debemos proteger el espacio público donde se puede expresar la libertad de expresión, tal como se expresó aquí hace más de 80 años. El sacrificio de quienes lucharon entonces nos compromete a un comportamiento responsable en la vida. Honremos su memoria no solo con un recuerdo silencioso, sino también defendiendo los valores por los que lucharon.
9: Ale i tím, že budeme důsledně hájit hodnoty, za které oni bojovali.
5: Durante el levantamiento de Praga fallecieron unos 1.700 ciudadanos checoslovacos, unos 300 soldados del ejército de Vlasov, unos 1.000 nazis y 30 soldados soviéticos. En la sede de la radiodifusión checoslovaca ofrendaron sus vidas 89 redactores y empleados de la radio, policías, así como otros ciudadanos que dieron su vida por la libertad.

0: 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Gracias, amigos, su amigo y escuchante en la distancia, Marius Dragulescu.
1: El Tribunal Municipal de Praga condenó este lunes en primera instancia por fraude y daño a los intereses financieros de la Unión Europea a la eurodiputada Jana Nayová. La condena está relacionada al caso Nido de Cigüeña, en el que figura también el primer ministro Andrei Babiš, aunque con inmunidad parlamentaria. Para los detalles quedan con Ivana Bonderkova.
2: La eurodiputada checa Jana Nayová, ex consejera en el Ministerio de Finanzas del actual primer ministro Andrei Babiš, fue condenada en primera instancia a 3 años de prisión condicional y una multa de 20.500 euros por fraude de una subvención de unos 2 millones de euros para el complejo Nido de Cigüeña y por dañar los intereses financieros de la Unión Europea. La condena ha sido presentada por el Tribunal Municipal de Praga este lunes y es la primera vez que el tribunal decide sobre el alcance de la responsabilidad de uno de los inculpados en el caso Nido de Cigüeña, que se prolonga desde hace más de 10 años. El tribunal dictó la sentencia a raíz del dictamen vinculante adoptado en junio de 2005 por el Tribunal Superior de Apelación, a pesar de que el Tribunal de Praga, según su presidente Jan Schott, tuvo otra opinión al respecto.
3: Seguimos estando convencidos de que Jana Nayová no debió haber sido condenada porque en su caso existen dudas razonables. Y el veredicto, a pesar de que estamos obligados a aceptarlo, entra en contradicción con la presunción de inocencia.
2: En el caso figura en primer lugar el actual primer ministro Andrei Babiš, cuyo procesamiento en este caso fue interrumpido a raíz de que la Cámara Baja no autorizó en marzo pasado su procesamiento, como confirmó la portavoz del tribunal Katerina Eliášová.
4: En vista del obstáculo a largo plazo en el procesamiento judicial del acusado Andrei Babiš, otro procedimiento sería imposible porque su relación a la otra inculpada, Jana Nayová, llevaría a una prolongación injustificada de su procesamiento.
2: Tanto Nayová como Babiš niegan desde hace tiempo su culpabilidad en el caso. Nayová lo ha repetido nuevamente esto el lunes ante el Tribunal Municipal de Praga y recalcó que, al presentar la solicitud de una subvención europea para el proyecto del complejo Nido de Cigüeña, situado en la localidad de Obramovice, al oeste de Praga, había respetado las normas vigentes. El abogado de la condenada, Josef Bartoncik, apeló contra la sentencia y dijo estar decidido a presentar incluso un recurso de casación ante el Tribunal Constitucional, según contó a la radio checa.
5: Se budu v podstatě odvolávat
3: Presentaré en realidad una apelación contra la sentencia del Tribunal Superior de Apelación ante ese mismo tribunal, lo que es una paradoja, y si eso no resultara, puedo dirigirme al Tribunal Supremo. Si tampoco esto diera un resultado aceptable, estoy decidido a presentar un recurso de casación ante el Tribunal Constitucional. El caso podría prolongarse así varios años.
2: El Tribunal de Praga se había ocupado del caso Nido de Cigüeña ya por tercera vez. Las dos veces anteriores había dictado una sentencia absolutoria no firme, tanto en relación con Nájová como con Babiš, pero el Tribunal Superior lo anuló y devolvió el caso para ser tratado nuevamente. El primer ministro Andrei Babiš calificó en la red X el actual veredicto contra Nájová como un dictamen dentro de un proceso político manipulado. Apuntó que su condena a 3 años condicionales por fraude de las subvenciones de la Unión Europea y una multa de 20.500 euros es resultado de un procedimiento ilícito del Tribunal Superior de Apelación, y destacó que esta causa representa un escándalo y una vergüenza de la justicia checa. Las afirmaciones de Babiš fueron rechazadas por el portavoz de la Fiscalía de Praga, Aleš Cimbala.
3: En todo caso, el dictamen presentado responde a las normas de derechos vigentes, así como a las sentencias del Tribunal Constitucional. Cabe respetar lo dicho por el Tribunal Superior en el sentido de que este es un proceso judicial estándar que responde absolutamente a todo lo que se puede hacer y es posible proceder en el marco del ordenamiento judicial vigente.
2: Andrei Babiš, que goza actualmente de inmunidad parlamentaria, podrá ser procesado en el caso del Nido de Cigüeña tras finalizar el actual periodo de funciones de la Cámara Baja. En lo que respecta a Jana Nájová, el Parlamento Europeo dio su permiso en abril de 2025 para que compareciera ante la justicia. En otro resonante caso, la Oficina Nacional contra el Crimen Organizado inculpó a 3 personas más, entre ellas al exministro de Justicia Pavel Blažek, en el marco de la escandalosa donación al Ministerio de Justicia checo de bitcoins por unos 41 millones de euros por parte de Tomáš Ježikovský, condenado por narcotráfico. Los inculpados están siendo investigados por la policía por abuso de poder y blanqueo de capitales, por lo que podrían ser condenados con una pena de hasta 12 años de prisión. Blažek rechaza las acusaciones e insiste en que con la donación de bitcoins actúa en beneficio del Estado, sin haber enriquecido su patrimonio. El actual ministro de Justicia, Jeroným Tejc, destacó en este caso la necesidad de reforzar los mecanismos internos de control y tratar de recobrar la confianza de la opinión pública en la justicia.
5: Hola, mi nombre es Antón Gandarias Lecuona. Soy sobrino del deportado Ángel Lecuona, cuyas cenizas, junto a las de otros 5 republicanos del Estado español, yacen o descansan en el crematorio de Strasnice, en Praga. Allá por el año 2022 realizamos un homenaje a estos republicanos y fui entrevistado por una periodista de Radio Praga Internacional, lo cual me hizo una grandísima ilusión. Primero saber que hay una emisora de radio que lleva 90 años retransmitiendo y que me dieran voz. El año pasado, en el año 2025, fui otra vez entrevistado por Daniel Ordóñez, un gran periodista de Radio Praga que nos ha ayudado un montonazo, nos ha ayudado a divulgar la memoria de estos 6 republicanos del Estado español, entre ellos Ángel Lecuona, Enrique Monar Castel, Pedro Raga Castel, Rafael Moya Pujol, Antonio Medina y Vicente Vila Cuenca. Con este vídeo lo único que quiero es mostrar todo mi apoyo a Radio Praga Internacional y que siga por lo menos otros tantos años como ha seguido hasta ahora. Muchas gracias y un gran abrazo desde Euskal Herria. Agur.
1: Amigos, hemos llegado al final de nuestra emisión de hoy. Agradecemos a Dagmar Slitkova por su ayuda desde los controles, Jiki Dayo, y a ustedes, por supuesto, por acompañarnos una vez más. Recuerden que pueden encontrar todos nuestros reportajes y mucho más en nuestra web espanol.radio.cz y también en nuestra página oficial de Facebook. Nosotros nos volvemos a encontrar en una próxima ocasión.

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1: Hola amigos, bienvenidos a una nueva emisión de Radio Praga Internacional en español. Mi nombre es Juan Mutón y como siempre los saludo desde la capital checa. En nuestro programa de hoy comenzaremos con un acto de memoria histórica muy significativo. Recordaremos el levantamiento de Praga de mayo de 1945, cuyo aniversario se conmemora como cada año frente al edificio de la radio checa en la calle Vinohradská, un lugar emblemático que fue escenario clave de aquellos acontecimientos y que hoy sigue siendo símbolo de resistencia, información y servicio público. Y luego abordamos la actualidad política con la condena a la eurodiputada Jana Nayova en el marco del caso Nido de Cigüeña, un proceso judicial que lleva más de una década y que sigue generando debate en la sociedad checa. No se lo pierdan, pero antes vamos con las noticias del día en la voz de Cristina Kelnerova. Noticias.
2: Investigadores de la Oficina Nacional contra el Crimen Organizado acusaron a tres personas más en relación con la polémica donación de bitcoins al Ministerio de Justicia, según informó el fiscal superior de Olomouc, Rajim Dragoun. Entre los acusados figuran el exministro Pavel Blažek, su adjunto Radomir Daniel y el abogado Karim Tits. La policía los investiga por abuso de poder y blanqueo de capitales, delitos por los que podrían enfrentar hasta 12 años de prisión. Todos permanecen en libertad mientras continúa el proceso. De acuerdo con la Fiscalía, los tres acusados habrían cometido el abuso de poder en parte de forma consumada y en parte en grado de tentativa. Dos de ellos son procesados como autores directos, mientras que el tercero enfrenta cargos por participación en el delito. Por su parte, Blažek rechazó las acusaciones y afirmó que actuó con la única intención de beneficiar al Estado, insistiendo en que no obtuvo ningún enriquecimiento personal. El gobierno checo aprobó la reintroducción del registro electrónico de ventas EET, que podría volver a aplicarse a partir de enero de 2027, según informó la ministra de Finanzas, Alena Schillerová. La medida, que aún debe ser debatida en el Parlamento, podría aportar unos 580 millones de euros a las finanzas públicas, afirma la ministra. El proyecto incluye además cambios fiscales, como la recuperación de algunas deducciones y ajustes en el IVA. Según el gobierno, el objetivo principal es garantizar condiciones más equitativas para los empresarios. El sistema registrará tanto pagos en efectivo como electrónicos realizados en contacto directo con el cliente, aunque solo se recogerán datos básicos como el importe, el lugar y la hora de la transición. La propuesta contempla excepciones para pequeños autónomos con ingresos anuales bajos y para algunas actividades de asociaciones. Sin embargo, la oposición critica la medida por considerarla un retroceso burocrático y duda de los beneficios estimados. Analistas, por su parte, coinciden en que la iniciativa puede mejorar la transparencia, aunque consideran demasiado optimista el impacto previsto en los ingresos estatales. El inicio de las operaciones internacionales con trenes españoles Talgo por parte de Leo Express se vio marcado por graves complicaciones durante uno de los fines de semana más transitados del año. La compañía lanzó nuevas conexiones entre Praga, Bratislava y Prešov este 30 de abril, pero el estreno estuvo acompañado de retrasos de varias horas, cancelaciones y la retirada de dos de las tres unidades en servicio, afectando a miles de pasajeros. Las quejas de los usuarios no se hicieron esperar, denunciando condiciones deficientes y falta de información. Entre las incidencias reportadas por los viajeros destacan puertas que no se abrían, baños fuera de servicio y la ausencia de servicios básicos como agua o restauración a bordo. Algunos pasajeros denunciaron también que, pese a tener billetes comprados con antelación, no pudieron subir a trenes completos o vieron sus conexiones canceladas a última hora, lo que generó fuertes críticas en redes sociales. Los bomberos han logrado controlar el incendio que afectaba a una parte del Parque Nacional de la Suiza Bohemia desde el sábado. Según anunció en la televisión checa el director general del Cuerpo de Bomberos y Rescate de la República Checa, Vladimír Vlček, el fuego ya no se propaga y la superficie afectada se ha reducido de más de 100 hectáreas a unas 20 hectáreas. Por ello, los bomberos esperan que las labores de extinción podrían concluir a finales de esta semana. El primer ministro checo Andrej Babiš recibió en la mañana de este martes en la sede del gobierno al presidente de Finlandia, Alexander Stubb. Según la oficina del gobierno, ambos líderes abordarán la cooperación en la industria de defensa y proyectos de ciudades inteligentes. Stubb se encuentra en una visita oficial de dos días a la República Checa que comenzó el lunes con una reunión con el presidente Pavel. Para este miércoles se esperan cielos mayormente nublados en la República Checa, con precipitaciones locales a lo largo de todo el territorio que irán aumentando a lo largo del día. Ocasionalmente podrán aparecer tormentas, las temperaturas rondarán los 19 grados, alcanzando máximos de 26 grados y por la noche las temperaturas podrán bajar hasta los 10 grados centígrados. Y estas han sido las noticias con Radio Praga Internacional.
1: 5 de mayo de 1945. Se cumplen 81 años del levantamiento de Praga que marcó el principio del fin de la ocupación nazi en la entonces Checoslovaquia. Y fue precisamente un locutor de la radio checoslovaca el que dio el paso inicial, incitó a los ciudadanos, quienes decidieron apoyar y defender la radio de todos. Quedan para esta historia con Gonzalo Núñez.
3: Voláme českou policii, české četnictvo a vládní vojsko na pomoc českému rozhlasu.
4: Cíláme na vlně 415 metrů.
5: Todos los checos a la radio, llamamos a la policía, a los agentes y a las unidades armadas, vengan a ayudarnos. Llamamos a todos los checos, ayuden a la radiodifusión checoslovaca. Llamamos a todos los checos, que nos ayuden. Ese fue el famoso llamamiento que la radio checoslovaca hizo el 5 de mayo de 1945, que dio inicio a la rebelión contra los nazis. Un poco antes, el locutor Zdeněk Mančal, sentado ante el micrófono, comenzó su boletín matinal con una frase histórica y confirmó lo que es sabido, que muchas veces la pluma puede doblegar a la espada. Este locutor que se convirtió en héroe dijo lo siguiente: «Je pravě sex hodin». Son las 6 de la mañana en punto, pero la clave está en cómo lo dijo. 6 en alemán, sex, y el resto en checo, una lengua proscrita, prohibida, que durante todos los años de ocupación nazi había estado fuera de las ondas radiales. Los checos no podían escuchar su radio en checo, solo en alemán, la lengua del invasor. Este locutor encendió la mecha de la rebelión y los ciudadanos hicieron caso y salieron a defender su radio, la radio de todos, en lo que se conoce como la Batalla de Praga, que no fue incruenta, hubo muchas víctimas en ambos bandos y todo comenzó en la sede principal de la radio checoslovaca, en la calle Vinohradská 12, donde todos los años hay homenajes y se reúnen ciudadanos y autoridades para recordar y honrar esta gesta. El historiador Filip Stojanik recordaba a Mančal en una entrevista reciente con la radio checa.
6: Zdeněk Mančal participó en actividades de la resistencia, pero su momento de mayor gloria llegó en mayo de 1945. Este es, sin duda, un acontecimiento clave no solo en la historia de la radio checa, sino también nuestra historia checoslovaca común. El 5 de mayo a las 6 de la mañana, Zdeněk Mančal comenzó su informe con «Je pravě sex hodin». Son las 6 de la mañana en punto. Según los testimonios disponibles, sorprendió incluso a su colega alemán con su informe en checo, pero lo crucial fue su informe de las 12:33 del mediodía, que posteriormente se designó como el primer informe revolucionario de la radio checoslovaca. Se trata de un informe célebre, citado en diversas películas y producciones televisivas de la época, en el que Zdeněk Mančal pidió ayuda a la radio checoslovaca e hizo un llamamiento al público para que también solicitara apoyo.
7: Svolával veřejnost s žádostí o pomoc.
5: Zdeněk Mančal nunca fue comunista y por eso fue despedido de su lugar de trabajo en 1948, incluso con prohibición de entrar a la radio checoslovaca. Poco después fue detenido y acusado de alta traición y condenado a varios años en prisión. Pero también fue enviado a realizar trabajos forzados a las minas de uranio de la región de Yajimov, lo que debilitaría su salud, según informa la televisión checa. Tras salir de la cárcel, Mančal trabajó como obrero de la construcción. Nunca le fue concedida la medalla de luchador antifascista y falleció a los 61 años en 1975, casi olvidado por la historia oficial reescrita por el régimen imperante. Fue el héroe del levantamiento de Praga y murió en el anonimato. Este martes, 5 de mayo, en el aniversario 81 del levantamiento de Praga, se realizó el acto conmemorativo habitual en la sede de la radio checa, con la presencia de numerosas autoridades y público general. A las 12:30 en punto comenzaron los invitados, como es costumbre, a depositar ofrendas florales en la entrada principal de la radio. El primer orador fue el director de la radio checa, René Zavoral, quien destacó el papel clave que la radio jugó en la libertad del país y en la lucha por la democracia.
8: Čím více se nám květnové události roku 1945
1: Hay momentos en la historia en que es apropiado recordar el orgullo nacional y el verdadero patriotismo. Sencillo, sin ostentación ni adornos. Solo podemos compadecer a una nación que no cuenta con ejemplos y modelos similares en su historia. Afortunadamente, nosotros sí los tenemos y el levantamiento de Praga es uno de ellos. Nos damos cuenta una y otra vez de que con nuestras acciones estuvimos del lado correcto de la historia y lo seguimos estando. Para nosotros, los radioaficionados, este recuerdo tiene un peso especial. Fue desde aquí que la señal para iniciar el levantamiento nacional resonó en las ondas de radio. Formalmente era una llamada de auxilio, pero su verdadero significado era diferente. En Radio Checa ya luchamos por la libertad, por nuestra libertad y por la de ustedes. No tenemos miedo y ustedes tampoco deberían tenerlo. Estas palabras siguen resonando en nosotros hoy, recordándonos que la radio fue y sigue siendo una voz que se escucha en momentos decisivos. Por eso nos reunimos aquí cada año para honrar la memoria de nuestros caídos y asegurarnos de no solo escuchar su llamamiento, sino también de comprenderlo. Gracias por venir a honrar a la Radio Checa con nosotros.
5: Después tomó el micrófono el presidente de la Cámara de Diputados, Tomio Okamura, quien resaltó la trascendencia de este día y agradeció el sacrificio de los que dieron su vida.
8: Vážené dámy a pánové, děkuji Českému rozhlasu za pozvání a za možnost spolu s vámi uctít památku těch.
6: Señoras y señores, quisiera agradecer a la Radio Checa la invitación y la oportunidad de conmemorar con ustedes a quienes se enfrentaron a los ocupantes nazis en mayo del 45. El levantamiento de Praga también tuvo una gran importancia militar. Los insurgentes levantaron más de 2.000 barricadas que bloquearon las principales carreteras de Praga. Esto impidió que las tropas alemanas avanzaran eficazmente hacia el oeste. Unos 30.000 combatientes, desde adolescentes hasta ancianos, se unieron a la lucha, atrayendo la atención de las tropas alemanas a medida que el ejército rojo se acercaba. Su lucha aceleró el fin de la guerra en Europa. No olvidaremos la valentía de nuestros antepasados, dondequiera que hayan luchado contra los nazis. Al contrario, incluso hoy, sus sacrificios por la libertad y la soberanía de nuestro Estado nos obligan a mantener nuestra República Checa libre y soberana para las generaciones futuras. Pero nuestra patria no nos pertenece solo a nosotros. Es la patria de nuestros antepasados, quienes la construyeron, quienes murieron por ella luchando por su independencia. Y es también la patria de nuestros descendientes, a quienes, estoy seguro, les transmitiremos libres y prósperos. En honor a la memoria de todos aquellos que se sacrificaron por nosotros para que hoy podamos vivir libremente y hablar checo. Gracias.
5: Finalmente, el primer vicepresidente del Senado, Jiří Drahoš, hizo paralelismos entre los desafíos de entonces y los de hoy.
9: Dnes čelíme jiným a přesto neméně důležitým výzvám.
1: Hoy nos enfrentamos a desafíos diferentes, pero no por ello menos importantes que en 1945. A diferencia de otros países europeos, no estamos ocupados por un ejército extranjero, pero el mundo que nos rodea demuestra una vez más la fragilidad de los valores democráticos. Vemos con qué facilidad se propagan el miedo y la desinformación, con qué rapidez surgen los enfrentamientos en la sociedad. Y qué peligroso es cuando los extremistas relativizan la verdad. La libertad no se puede tomar como algo que tenemos asegurado y la democracia tampoco es un estado permanente. Cada uno de nosotros tiene la responsabilidad de preservarlas. Afortunadamente, hoy no tenemos que construir barricadas físicas, pero debemos estar preparados para construir otro tipo de barricadas. Barricadas contra la indiferencia, contra el odio, contra la mentira. Debemos tener el valor de alzar la voz cuando la justicia se ve amenazada. Debemos oponernos a quienes pretenden desmantelar el Estado de Derecho y debemos proteger el espacio público donde se puede expresar la libertad de expresión, tal como se expresó aquí hace más de 80 años. El sacrificio de quienes lucharon entonces nos compromete a un comportamiento responsable en la vida. Honremos su memoria no solo con un recuerdo silencioso, sino también defendiendo los valores por los que lucharon.
9: Ale i tím, že budeme důsledně hájit hodnoty, za které oni bojovali.
5: Durante el levantamiento de Praga fallecieron unos 1.700 ciudadanos checoslovacos, unos 300 soldados del ejército de Vlasov, unos 1.000 nazis y 30 soldados soviéticos. En la sede de la radiodifusión checoslovaca ofrendaron sus vidas 89 redactores y empleados de la radio, policías, así como otros ciudadanos que dieron su vida por la libertad.

0: 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Gracias, amigos, su amigo y escuchante en la distancia, Marius Dragulescu.
1: El Tribunal Municipal de Praga condenó este lunes en primera instancia por fraude y daño a los intereses financieros de la Unión Europea a la eurodiputada Jana Nayová. La condena está relacionada al caso Nido de Cigüeña, en el que figura también el primer ministro Andrei Babiš, aunque con inmunidad parlamentaria. Para los detalles quedan con Ivana Vonderkova.
2: La eurodiputada checa Jana Nayová, ex consejera en el Ministerio de Finanzas del actual primer ministro Andrei Babiš, fue condenada en primera instancia a 3 años de prisión condicional y una multa de 20.500 euros por fraude de una subvención de unos 2 millones de euros para el complejo Nido de Cigüeña y por dañar los intereses financieros de la Unión Europea. La condena ha sido presentada por el Tribunal Municipal de Praga este lunes y es la primera vez que el tribunal decide sobre el alcance de la responsabilidad de uno de los inculpados en el caso Nido de Cigüeña, que se prolonga desde hace más de 10 años. El tribunal dictó la sentencia a raíz del dictamen vinculante adoptado en junio de 2005 por el Tribunal Superior de Apelación, a pesar de que el Tribunal de Praga, según su presidente Jan Schott, tuvo otra opinión al respecto.
3: Seguimos estando convencidos de que Jana Nayová no debió haber sido condenada porque en su caso existen dudas razonables. Y el veredicto, a pesar de que estamos obligados a aceptarlo, entra en contradicción con la presunción de inocencia.
2: En el caso figura en primer lugar el actual primer ministro Andrei Babiš, cuyo procesamiento en este caso fue interrumpido a raíz de que la Cámara Baja no autorizó en marzo pasado su procesamiento, como confirmó la portavoz del tribunal Katarzyna Eliášová.
4: En vista del obstáculo a largo plazo en el procesamiento judicial del acusado Andrei Babiš, otro procedimiento sería imposible porque su relación a la otra inculpada, Jana Nayová, llevaría a una prolongación injustificada de su procesamiento.
2: Tanto Nayová como Babiš niegan desde hace tiempo su culpabilidad en el caso. Nayová lo ha repetido nuevamente esto el lunes ante el Tribunal Municipal de Praga y recalcó que, al presentar la solicitud de una subvención europea para el proyecto del complejo Nido de Cigüeña, situado en la localidad de Obramovice, al oeste de Praga, había respetado las normas vigentes. El abogado de la condenada, Josef Bartoncik, apeló contra la sentencia y dijo estar decidido a presentar incluso un recurso de casación ante el Tribunal Constitucional, según contó a la radio checa.
5: Se budu v podstatě odvolávat
3: Presentaré en realidad una apelación contra la sentencia del Tribunal Superior de Apelación ante ese mismo tribunal, lo que es una paradoja, y si eso no resultara, puedo dirigirme al Tribunal Supremo. Si tampoco esto diera un resultado aceptable, estoy decidido a presentar un recurso de casación ante el Tribunal Constitucional. El caso podría prolongarse así varios años.
2: El Tribunal de Praga se había ocupado del caso Nido de Cigüeña ya por tercera vez. Las dos veces anteriores había dictado una sentencia absolutoria no firme, tanto en relación con Nájová como con Babiš, pero el Tribunal Superior lo anuló y devolvió el caso para ser tratado nuevamente. El primer ministro Andrei Babiš calificó en la red X el actual veredicto contra Nájová como un dictamen dentro de un proceso político manipulado. Apuntó que su condena a 3 años condicionales por fraude de las subvenciones de la Unión Europea y una multa de 20.500 euros es resultado de un procedimiento ilícito del Tribunal Superior de Apelación, y destacó que esta causa representa un escándalo y una vergüenza de la justicia checa. Las afirmaciones de Babiš fueron rechazadas por el portavoz de la Fiscalía de Praga, Aleš Cimbala.
3: En todo caso, el dictamen presentado responde a las normas de derechos vigentes, así como a las sentencias del Tribunal Constitucional. Cabe respetar lo dicho por el Tribunal Superior en el sentido de que este es un proceso judicial estándar que responde absolutamente a todo lo que se puede hacer y es posible proceder en el marco del ordenamiento judicial vigente.
2: Andrei Babiš, que goza actualmente de inmunidad parlamentaria, podrá ser procesado en el caso del Nido de Cigüeña tras finalizar el actual periodo de funciones de la Cámara Baja. En lo que respecta a Jana Nájová, el Parlamento Europeo dio su permiso en abril de 2025 para que compareciera ante la justicia. En otro resonante caso, la Oficina Nacional contra el Crimen Organizado inculpó a 3 personas más, entre ellas al exministro de Justicia Pavel Blažek, en el marco de la escandalosa donación al Ministerio de Justicia checo de bitcoins por unos 41 millones de euros por parte de Tomáš Ježikovský, condenado por narcotráfico. Los inculpados están siendo investigados por la policía por abuso de poder y blanqueo de capitales, por lo que podrían ser condenados con una pena de hasta 12 años de prisión. Blažek rechaza las acusaciones e insiste en que con la donación de bitcoins actúa en beneficio del Estado, sin haber enriquecido su patrimonio. El actual ministro de Justicia, Jeroným Tejc, destacó en este caso la necesidad de reforzar los mecanismos internos de control y tratar de recobrar la confianza de la opinión pública en la justicia.
5: Hola, mi nombre es Antón Gandarias Lecuona. Soy sobrino del deportado Ángel Lecuona, cuyas cenizas, junto a las de otros 5 republicanos del Estado español, yacen o descansan en el crematorio de Strasnice, en Praga. Allá por el año 2022 realizamos un homenaje a estos republicanos y fui entrevistado por una periodista de Radio Praga Internacional, lo cual me hizo una grandísima ilusión. Primero, saber que hay una emisora de radio que lleva 90 años retransmitiendo y que me dieran voz. El año pasado, en el año 2025, fui otra vez entrevistado por Daniel Ordóñez, un gran periodista de Radio Praga que nos ha ayudado un montonazo, nos ha ayudado a divulgar la memoria de estos 6 republicanos del Estado español, entre ellos Ángel Lecuona, Enrique Monar Castel, Pedro Raga Castel, Rafael Moya Pujol, Antonio Medina y Vicente Vila Cuenca. Con este vídeo lo único que quiero es mostrar todo mi apoyo a Radio Praga Internacional y que siga por lo menos otros tantos años como ha seguido hasta ahora. Muchas gracias y un gran abrazo desde Euskal Herria. Agur.
1: Amigos, hemos llegado al final de nuestra emisión de hoy. Agradecemos a Dagmar Slitkova por su ayuda desde los controles, Jiki Dayo, y a ustedes, por supuesto, por acompañarnos una vez más. Recuerden que pueden encontrar todos nuestros reportajes y mucho más en nuestra web espanol.radio.cz y también en nuestra página oficial de Facebook. Nosotros nos volvemos a encontrar en una próxima ocasión.

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1: Hola amigos, bienvenidos a una nueva emisión de Radio Praga Internacional en español. Mi nombre es Juan Mutón y como siempre los saludo desde la capital checa. En nuestro programa de hoy comenzaremos con un acto de memoria histórica muy significativo. Recordaremos el levantamiento de Praga de mayo de 1945, cuyo aniversario se conmemora como cada año frente al edificio de la Radio Checa en la calle Vinohradská, un lugar emblemático que fue escenario clave de aquellos acontecimientos y que hoy sigue siendo símbolo de resistencia, información y servicio público. Y luego abordamos la actualidad política con la condena a la eurodiputada Jana Nayo en el marco del caso Nido de Cigüeña, un proceso judicial que lleva más de una década y que sigue generando debate en la sociedad checa. No se lo pierdan, pero antes vamos con las noticias del día en la voz de Cristina Gelnerova. Noticias.
2: Investigadores de la Oficina Nacional contra el Crimen Organizado acusaron a tres personas más en relación con la polémica donación de bitcoins al Ministerio de Justicia, según informó el fiscal superior de Olomouc, Rajim Dragoun. Entre los acusados figuran el exministro Pavel Blažek, su adjunto Radomir Daniel y el abogado Karim Titz. La policía los investiga por abuso de poder y blanqueo de capitales, delitos por los que podrían enfrentar hasta 12 años de prisión. Todos permanecen en libertad mientras continúa el proceso. De acuerdo con la Fiscalía, los tres acusados habrían cometido el abuso de poder en parte de forma consumada y en parte en grado de tentativa. Dos de ellos son procesados como autores directos, mientras que el tercero enfrenta cargos por participación en el delito. Por su parte, Blažek rechazó las acusaciones y afirmó que actuó con la única intención de beneficiar al Estado, insistiendo en que no obtuvo ningún enriquecimiento personal. El gobierno checo aprobó la reintroducción del registro electrónico de ventas EET, que podría volver a aplicarse a partir de enero de 2027, según informó la ministra de Finanzas, Alena Schillerová. La medida, que aún debe ser debatida en el Parlamento, podría aportar unos 580 millones de euros a las finanzas públicas, afirma la ministra. El proyecto incluye además cambios fiscales, como la recuperación de algunas deducciones y ajustes en el IVA. Según el gobierno, el objetivo principal es garantizar condiciones más equitativas para los empresarios. El sistema registrará tanto pagos en